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Frontera 100.7 FM, aquí con su compa Teo en este lunes a lunes. Ya estamos entrando otra horita más de show, oye. Ya son pasaditas de las 5 de la tarde. Ahí repórtense, saluditos, complacencias. Por acá se anda reportando el compa Miguel de la ciudad de Chulavista. Que le mandemos saluditos a todos sus compas ahí en el trabajo. Ahí en Chulavista, oye. Me pide la canción de Te Amo. Anda enamorado el compa Miguel. Ahorita te la ponemos aquí por Frontera 100.7 FM, no le cambies.

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Frontera 100.7 FM, aquí con su compa Teo en este lunes, San Lunes, primero de junio, y ya estamos entrando al mes de junio. Aquí andamos al 100.7 FM. Oye, por acá la producción me anda diciendo que ahí viene un gol, pónganse buzos para mandar ese texto y te lleves tus boletos a esta gran fiesta de fútbol que será el 25 de junio del 2026, Pónganse buzos. 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Pura regaladera aquí en Frontera, ¡Vámonos con más música! ¡La más perrona! ¡Aquí en Frontera!

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Frontera 100.7 FM, aquí con su compa Teo en este lunes, San Lunes, primero de junio. 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Seguimos con más música aquí en Frontera, no le cambies.

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0: Frontera 100.7 FM, aquí con su compa Teo, y acabas de escuchar el gol, oye. Mándanos ese texto ahorita mismo con la palabra gol al 619-777-1007 para que te puedas ganar este par de boletos a esta gran fiesta de fútbol que será el 25 de junio del 2026, ahí en el Sofi Stadium. 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Así que si apenas te vienes conectando cuando escuchabas el gol, solo tienes 5 minutitos para mandarnos un texto con la palabra gol al 619-777-1007 y ya vas a estar participando. 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Ahí está, lentito, para que no haya fallas, ¿eh? Ahí para que te ganes este premisazo, oye. 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Así que a mandar esos textos, córrenla, vuélanle con la palabra gol al 619-777-1007. Seguimos con más música, la mejor, la más perrona. Aquí en Frontera, no le cambies.
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Frontera 100.7 FM, aquí con su compa Teo en este lunes, a lunes primero de junio. Y ya estamos entrando a esta última hora de show, ya son pasaditas de las 6 de la tarde. Pero vámonos rápidamente con saluditos y complacencias. Ahí repórtate, búscame en Instagram como Teo Cepeda Radio. O mándame el texto al 619-777-1007. Por acá se anda reportando la comadrita Lorena, de allá de la ciudad de City Heights. Saluditos hasta allá, hasta City Heights. Y también a toda la familia de Lorena Guzmán, saluditos hasta allá, oye. Y me anda pidiendo la del vencedor, de Valentina Elizalde y Edgardo Núñez. Ahorita te la ponemos, comadrita Lorena. En Frontera, no le cambies.

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Frontera 100.7 FM, aquí con su compa Teo en este lunes a lunes, primero de junio. Aquí andamos al 100.7, con la mejor música, claro, la de Frontera 100.7 FM. Oye, saluditos, complacencias, repórtense, búscame en Instagram como Teo Cepeda Radio o mándame el texto al 619-777-1007. ¿Quién se anda reportando acá en el Instagram? Por acá, Juan López, saluditos, Juan. También por acá, María Gutiérrez, saluditos también a la señora María. Oye, por acá el compa Marcos, saluditos, compa Marcos, que por cierto me anda pidiendo la de estilo italiano. Ahorita te la ponemos, compa Marcos, aquí en Frontera 100.7 FM, no le cambies.

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0: Frontera 100.7 FM, aquí con su compa Teo en este lunes, a lunes primero de junio. Aquí ya estamos iniciando el mes, iniciando la semana y también iniciando el mes, qué chulada. 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Así que ahí te vemos este miércoles, miércoles 3 de junio, de 3 a 7. Mientras tanto, vámonos con la información de las garitas, no le cambies.
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0: ¿Cómo están las garitas el día de hoy, lunes primero de junio? Por la garita de San Isidro, el carril normal es de 2 horas 10 minutos de espera. La Ray Lane, 1 hora 40. La Sentry, 25 minutos. Y el cruce peatonal es de 50 minutos de espera. Por la garita de Otay, el carril normal es de

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Frontera 100.7 FM, aquí con su compa Teo en este lunes, al lunes, primero de junio. Y damas y caballeros, yo ya me paso a despedir. Así es, chamacos, ya nos vamos. Producción, ponme las golondrinas para despedirnos, oye. Así es, raza, pues ya nos pasamos a despedir, pero no sin antes darle las gracias a todos ustedes por dejarnos entrar a su casa, su trabajo, su automóvil, por estar con nosotros aquí en Frontera 100.7 FM, que la verdad que sin ustedes no somos Naiden, oigan. Se quedan con la bonita programación de Frontera 100.7 FM, las puras buenas, las más perronas, oye. Mañana, el día de mañana, tenemos una cita usted y yo de 3 a 7 de la tarde, con más premios, más regalos, más información, más argüende, más chisme, y claro, la mejor música. No le cambies aquí en Frontera 100.7 FM, vámonos.

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15: ¿Cómo están las carreteras el día de hoy, lunes, primero de junio? Por el 5 hacia el norte, a la altura de la L Street, hay un auto parado bloqueando el carril de la derecha. También por el 67 hacia el sur y hacia el norte, a la altura de Hope Street, hay un incendio que está bloqueando todo el freeway. Y también por el 78 hacia el oeste, a la altura de Twins Oak Valley Road, hay un accidente que está bloqueando el carril de la derecha. Manejen con precaución.
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3: ¿Cómo están las garitas el día de hoy, lunes, primero de junio? Por la garita de San Isidro, el carril normal es de 2 horas 10 minutos de espera. La Ray Lane, 1 hora 40. La Sentry, 25 minutos. Y el cruce peatonal es de 50 minutos de espera. Por la garita de Otay, el carril normal es de 1 hora 10. La Ray Lane, 1 hora 20 minutos. La Sentry, 30 minutos. Y el cruce peatonal es de 50 minutos de espera.
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3: ¿Cómo están las carreteras el día de hoy, lunes, primero de junio? Por el 5 hacia el norte, a la altura de la L Street, hay un auto parado bloqueando el carril de la derecha. También por el 67 hacia el sur y hacia el norte, a la altura de Hope Street, hay un incendio que está bloqueando todo el freeway. Y también por el 78 hacia el oeste, a la altura de Twins Oak Valley Road, hay un accidente que está bloqueando el carril de la derecha. Manejen con precaución.
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18: Bonitas sorpresas nos da la música, compadre, y la vida. Y estar aquí con las personas que han forjado el camino de muchos como el mío también. Gracias, compadre, por compartir este momento con nosotros.
19: Al contrario, Cari, gracias a ti, gracias por el espacio y por invitarnos. Me da mucho gusto poder compartir esta versión contigo, esta canción que amo, y cantarla con tu estilo también. Dios te bendiga.
18: Gracias, mi viejo.

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2: y Fuerza Rígida, compadre.
1: ¡Fierro pues! ¡Márquele, compa Carlos! ¡Sí, sí! ¡Vale!

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0: Viernes, familia. 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

0: Deportes, familia. Arrancamos con bien tapado para recordar cuando andábamos y éramos bien tapados, tototi. 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
1: Los temas con la brujita blanca en Misterios Ocultos con Mayra Berenice siempre son excelentes. Y hoy vamos a hablar de los accidentes. ¿Qué hay detrás de un accidente? ¿Qué revela un accidente? ¿Por qué te sucede? ¿Hay algún mensaje que tienes que comprender si has batallado con un accidente, brujita? Buenas noches, bienvenida a Misterios Ocultos.
2: Buenas noches, ¿qué tal? Aquí estoy lista para hablar de este tema tan interesante contigo.
1: Es importante escuchar este tema porque mucha gente constantemente choca y no sabe en realidad qué hay detrás de un accidente, brujita.
2: Exactamente. Muchas veces estamos en una situación de un accidente constante tras otro, pueden ser accidentes pequeños como golpearte en tu casa varias veces, el mismo pie o la misma mano, o estarte golpeando en alguna parte de tu cuerpo, en tu propia casa o en tu trabajo, pero también pueden ser accidentes de automóvil, también puede ser un accidente con la bicicleta, también puede ser un accidente de chocar con alguien. Hay diferentes tipos de accidentes y cada accidente nos va a revelar algo de una situación inconclusa que estamos teniendo. Y si los accidentes son demasiado constantes, lo que puede estar sucediendo también es que quizás estás siendo víctima de algún tipo de brujería o algún tipo de energía, de sombra, de algún tipo de entidad que traes cargando contigo. Esto también puede pasar muchas veces después de ir a un cementerio o después de estar en contacto con una persona que acaba de con una persona que acaba de perder a un ser querido, porque la energía de los muertos muchas veces también nos bloquea y no nos deja pensar, no nos deja concentrarnos, y esto nos puede estar causando que tengamos accidentes constantes. Otra situación que puede causarnos un accidente también puede ser que yo estoy sintiendo culpa por algo que pasó, por algo que hice o que no hice, o que creo que hice mal. Dependiendo del tipo de accidente, es un secreto que también se está revelando. Por ejemplo, una persona que muere en un accidente está revelando que hay un suicidio en la familia del que nadie habló.
1: Okay, o sea, quiere decir que a lo mejor por ahí un primo, un tío o alguien de su familia se quitó la vida.
2: Se quitó la vida y nadie me dijo nada, pero como nadie me dijo nada y en mi inconsciente mi alma reconoce que hay una deuda con ese familiar por alguna razón, porque quizá me pusieron el mismo nombre de esa persona o porque quizá mi fecha de nacimiento coincide con la fecha en que esa persona que se suicidó se murió, o ese momento también pudo haber nacido ese día la persona, el día que yo nací, nació esa persona, o el día que yo nací, esa persona murió.
1: O sea, que algo que los ligue.
2: Exactamente. Entonces, cuando una persona en un accidente se muere, ahí nos está revelando claramente un suicidio.
1: ¿Y hasta cuántas generaciones atrás, digamos?
2: Pueden ser hasta 7 generaciones, pero por lo general ocurre entre la tercera y la cuarta generación.
1: Muy bien, okay. Entonces, fíjense cómo estas cosas de las que nos estamos enterando esta noche nos puede ayudar a comprender muchas circunstancias que vivimos. Este tipo de accidentes de autos, si es un accidente donde una persona se quiebra una pierna, un brazo, ¿qué podría significar esto?
2: Bueno, por ejemplo, si fuera en el brazo, es un conflicto de que yo tengo que cortar con alguien o alguien me está cortando, pero yo no quiero aceptarlo. Quizá me siento culpable por esa ruptura de esa relación. Por ejemplo, si yo soy el jefe y me lastimo mi brazo, posiblemente acabo de despedir a alguien que siento que no fui justo con esa persona, y entonces voy a tener un accidente en mi casa o en la calle o incluso en el trabajo, donde accidentalmente, aparentemente, porque todo es inconsciente, sí, me voy a lastimar el brazo, porque el brazo tiene que ver con el trabajo. Todo lo que me pase en el brazo tiene que ver con el trabajo o tiene que ver con una separación. Puede ser incluso una separación de pareja. Si yo siento que soy culpable por esta separación o que tengo que cortar con alguien, pero no me atrevo, también me voy a lastimar el brazo o la mano.
1: Okay, ¿y la pierna?
2: La pierna representa moverme. Es que no me quiero mover o siento que no me puedo mover. No me puedo mover en el sentido de que si necesito moverme de casa, porque el lugar donde estoy viviendo ya no puedo pagarlo o no me gusta el lugar, pero no puedo moverme en el momento por la cuestión económica o porque no encuentro lugar, me puedo lastimar una pierna. Otra situación que puede ser es que hay una situación donde yo quiero hacer algo y alguien no me deja. Entonces, como me siento limitado a moverme en ese aspecto, en esa situación, entonces me voy a lastimar una pierna también. Es decir, que si, por ejemplo, soy un hijo que se quiere ir a trabajar, pero los papás no lo dejan, o el hijo quiere estudiar algo que los papás no le permiten o que no están de acuerdo, el hijo se puede lastimar una pierna.
1: Muy bien. Personitas que en un accidente quedan, digamos, en estado vegetal, brujita.
2: Una persona que está en estado vegetal está entre la vida y la muerte, porque esa persona no está segura si quiere seguir viviendo o no. Esta persona está inconscientemente en una lucha de una especie de suicidio. O sea, me voy o me quedo, me voy o me quedo. No estoy seguro si me voy a ir o me voy a quedar. Cuando quedan en estado de coma, eso es lo que está sucediendo. La persona siente que se muere por una situación que está viviendo, que no sabe cómo resolver. A veces también podría ser una brujería. Muchas veces podría ser también un trabajo que le han hecho a la persona. Todo depende las circunstancias, cómo se dé todo. Pero en otros casos puede ser la persona que está sintiendo que ya no sabe para dónde ir en su vida, quizá una persona que está demasiado endeudada y ya no sabe qué hacer y entonces entra en estado de coma, se provoca inconscientemente un accidente y justo se queda ahí por meses, días, semanas, hasta que la persona se da cuenta lo que realmente quiere, si quiere realmente partir de ese plano o quiere quedarse aquí, y es cuando despiertan. Cuando la persona queda en estado vegetal, esto es una deuda kármica, y no solo es una deuda kármica, sino que también le está rindiendo homenaje a alguien de sus ancestros, porque hay una deuda con alguien en su pasado, en su transgeneracional, y entonces ahí hay que revisar de dónde viene esta deuda para poder resolverla.
1: Perfecto. Brujita Blanca con nosotros en el programa esta noche, con esto de el significado detrás de los accidentes y del resultado del mismo. Gracias, Brujita, por acompañarnos. Así estás en Facebook como La Brujita Blanca.
2: Sí, claro que sí, me localizan como La Brujita Blanca en Facebook y en YouTube.
1: Muy bien, gracias, Brujita. Buenas noches.
2: Gracias, buenas noches.
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1: Amigos, ¿qué tal? Misterios ocultos con Mayra Berenice y como siempre, buena vibra para todos ustedes y sobre todo la información que es vital e importante. ¿Para qué? Para salir adelante en la vida, para triunfar, y por eso tenemos a nuestro invitado especial. Hoy el maestro Fernando de Caminos de la Vida está con nosotros. Maestro, gracias por acompañarnos en el programa.
3: Muchísimas gracias a ti, gracias por tu invitación, gracias por permitirme estar en tu show, en tu programa que es muy, muy, muy, muy escuchado.
1: No, pues muchas gracias a usted porque la información que hoy va a compartir con nuestro público que es de vital importancia, porque todos queremos el éxito, el dinero, la salud, salir adelante. Esto es bien importante para nuestra gente, maestro, y con la ayuda y con la guía que ha existido por siempre, esto lo podemos lograr.
3: Es correcto, pues son más de 30 años, son más de 3 décadas de servicio ayudando a las personas, rescatándolos de sus infiernos, porque el infierno no solamente es el que dice la Biblia, ¿no?
1: Claro. ¿Mm? Es lo vivimos el, aquí en la tierra.
3: Cuando uno está sufriendo y no es feliz y no está tranquilo, está viviendo un infierno, hay su un propio caos. Infierno.
1: Exactamente. Mm. Ahora, hay cosas que de repente dice uno, bueno, uno nace tal vez estrellado, no con buena estrella, o de repente hay gente malévola que llega a nuestra vida, que nos envidia y que nos hace y provoca que nosotros no podamos salir adelante, maestro. Esto ocurre muy seguido.
3: Sí, bueno, en el ciclo de reencarnaciones, sí. cada vez que uno reencarna, reencarna en una casa zodiacal diferente para vivir las experiencias de cada casa zodiacal. Okay. Entonces, hay signos como que son más, le fluyen más las cosas, y hay otros que batallan mucho más porque tienen algo más, tienen una cadena más larga de aprendizaje, ¿no?
1: Claro.
3: Pero sí hay maneras también de dañar a una persona, de salarla, porque como que estabas diciendo, no todos queremos salud, dinero, amor, prosperidad, abundancia, y hay algunos que se le, como que uno dice, y este llegó y
1: de volada
3: y
1: se
3: de
1: colocó,
3: volada subió como la espuma, y yo llevo arrastrando la cobija un montón de tiempo y las cosas no se me dan, ¿no? Entonces, una de las lo primero que tiene que tener la persona es enfocarse en sus dones, qué es lo que le gusta hacer, qué le apasiona hacer, qué sabe hacer, y dedicarle su tiempo, porque es la medida que tenemos en este plano de conciencia, en este planeta, sí. Dedicárselo a eso, ¿no? Porque el que trabaja por dinero, sufre por dinero. El que trabaja por méritos, por éxito, por utilizar su tiempo realmente, que llegó a la casa y se desconectó porque lo aprovechó todo el día, entonces el dinero llega solito. Esa es la gran diferencia de la atracción. El que trabaja por dinero y el que trabaja por hacer algo productivo en su vida.
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3: Es correcto, nuestras tiendas, hay tiendas, bueno, también en las tiendas va a encontrar de todo para uno echarse una manita, un empujoncito, ¿no? Lo hicieron nuestros antiguos, ¿por qué no hacerlo uno hoy? Que cada vez uno se desconoce mucho de las energías, pero no quiere decir que no estén ahí para pro y beneficio del ser humano.
1: A protegernos, familia. 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Caminos de la Vida está con nosotros en cabina aquí en Misterios Ocultos. De repente la gente dice, es que me enterraron algo, es que me hicieron un maleficio, es que hay objetos, me los encontré. ¿Esto pasa, maestro?
3: Sí, mucho. Mucho.
1: Y a veces de la gente más cercana a nosotros es la que nos quiere atacar, dañar, bloquear, poner zancadilla.
3: La cuña que más aprieta es la del mismo palo. Lamentablemente así pasa, ¿no? Por ejemplo, cuando las personas nos visitan, siempre al final del trabajo o de cualquier curación o liberación, se les dice de dónde viene el daño. Claro. Y pues se van para atrás cuando sabe, porque pues uno nunca les pregunta nombre ni sospecho, nada. Todo fluye porque son trabajos espirituales. Entonces al final del trabajo se le dice, mire, cuídese de tal persona. Claro. Entonces, pues a muchos sospechan y dicen, yo sí sospechaba de esta persona, y muchos, híjole, yo tanto que le ayudé, le di la mano cuando llegó a este país, que llegó con una mano adelante, otra atrás, y yo le brindé mi casa y mire cómo me paga.
1: Helada en la espalda, familia. 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Caminos de la Vida, el maestro Fernando con nosotros. Maestro, muchísimas gracias.
3: Gracias a ti, a tu público, sean felices, abran su mente, busquen opciones, no se me rindan. Paz, amor y buen genio, mis peregrinos del alma.
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2: Amigos de Misterios Ocultos, soy Mayra Berenice y vamos a platicar de supercivilización galáctica. Existe una gran pregunta de la humanidad: ¿de dónde venimos? ¿Cuál es nuestro origen? ¿Es real la intervención extraterrestre? Para eso tenemos a Leobardo Peña en la línea. Adelante, amigo.
3: Gracias, Mayra, por esta oportunidad nuevamente de estar en tu espacio y hablar de este tema tan apasionante que es el fenómeno extraterrestre.
2: Así es, Leobardo. Y sí, cierto, nosotros siempre nos hemos preguntado de dónde provenimos, cuál es el origen de la humanidad.
3: Exactamente, es la pregunta obligada: ¿de dónde venimos? Me parece que es la pregunta totalmente histórica. Y pues para abrir este tema, y sobre todo debemos tomar que el tema del contacto extraterrestre ciertamente está vinculado con nuestro origen. Más que nada debemos tomar todo esto con muchísimas pinzas y sobre todo mantener una mente abierta hacia estos temas, que como digo, no solamente los testigos de contacto extraterrestre comenzamos a hablar de este tema, sino que también tenemos en cuenta, y sobre todo bajo mi testimonio, que se empieza a descubrir sobre todo un armado de información en donde ya los propios científicos están hablando de este tema. Los seres extraterrestres nos han venido comentando que somos un experimento biológico.
2: Sí.
3: Y los científicos actualmente están dando esta respuesta. Podría mencionarte rápidamente que ante este tema de que somos parte de un experimento sociológico, debemos entender que también vamos a comprender que somos un experimento sociológico, antropológico y hasta místico, sobre todo en el contexto espiritual. Y bueno, los primeros científicos que empezaron a hablar de este tema para poder sustentar que este ser es lo que nos han dicho puede ser real, es que ya en el año de 1953, por ejemplo,
2: sí,
3: los científicos y descubridores del genoma humano, Francis Crick y James Watson, pues ya daban al mundo lo que es la estructura del ADN. Y ya en 1962, recibiendo el premio Nobel pues por este gran descubrimiento, ya se atrevieron a decir años posteriores que no solamente no había procesos en la evolución de nuestro ADN, sino que tal vez hubiese esta intervención extraterrestre y que ya no solo la teoría de la panspermia sería fiable, ya que muchos de estos microorganismos no podrían haber sobrevivido a tales temperaturas si es que hubiesen llegado estos microorganismos a través de los meteoritos, sino que ahora estarían estudiando lo que es la panspermia, es decir, la asistencia de esta evolución de los microorganismos en la Tierra a través de inteligencias extraterrestres. Y otros ejemplos muy rápidos es como Richard Dawkins, que también ha dicho, un biólogo inglés, que ha dicho al mundo que es muy probable que civilizaciones extraterrestres hayan sido quienes hayan creado un laboratorio y hayan formado lo que es el origen de la vida en nuestro planeta. Paul Davis, un físico también que trabajó para la NASA, hablaba acerca de que en el propio ADN podría existir un sello inmerso en nuestro ADN. Hace muy poco también en Inglaterra se creó ADN artificial. Sabemos que el ADN en su 3% solamente son las características biológicas y el 97% no tiene como fin específico. Pero ellos han dado cuenta que en este ADN artificial se puede grabar lo que es información, multimedia, datos, y entonces estaríamos descubriendo que es como un copyright, es como un disco duro, la propia existencia del ser humano.
2: Claro.
3: Y es información que le sirve a los seres extraterrestres. Y por eso es tanta la atención que han desarrollado en nuestro planeta en cuanto al origen y desarrollo de nuestra especie.
2: Es más o menos como lo que se intenta hacer en la actualidad, esa inteligencia artificial, esos robots o bots, eso de la clonación, eso de guardar el ADN de los bebés, del cord, ¿cómo se llama? En español, el cordón umbilical para las enfermedades a futuro. Por ejemplo, yo lo hice cuando nació mi hijo y en realidad pues está depositado el tejido de mi bebé en un laboratorio. ¿Quién me dice que en 100 años que yo ya no esté aquí, o mucho menos que ese tiempo, pues quién va a quedarse con eso? O sea, según yo lo voy a heredar y lo voy a ir pasando, pero en realidad no sabemos si de ahí saquen otras muestras y creen otras vidas, ¿no?
3: Exactamente, incluso se han hecho experimentos de transferencia de mente, ¿no? Incluso se ha llevado a las películas acerca de cómo la mente se podría guardar en una computadora, lo que sería la inteligencia artificial, crear las
2: memorias, ¿no?
3: Biológicos, robots, o también la manipulación biológica, como bien has mencionado, acerca de la clonación. Ya hace muchísimos años se realizaron las primeras clonaciones de seres vivos, como la oveja Loli, pero que no resultaron. Ahora se ha empezado a crear, incluso ya hay noticias muy espectaculares en donde se han empezado a clonar lo que es la genética de los cerdos con los humanos, ¿no? Que es para crear precisamente la posibilidad de crear órganos, por ejemplo. Pero eso aún todavía queda un poco en ciencia ficción y un poco en la realidad. Pero nos damos cuenta que pues si el ser humano está creando ese tipo de tecnología, ¿por qué no? Tal vez esos seres extraterrestres también hubiesen creado pues esta posibilidad de manipular nuestra propia genética.
2: Nosotros fácilmente podríamos ser el experimento de los extraterrestres.
3: Exactamente, por el lado biológico y por otro lado, como mencionaba, si en nuestro ADN solamente el 3% da nuestras características biológicas, entonces ese otro 97% sería un respaldo de información cuántica, sería información, lo que no tiene forma. Es decir, ahí se almacenaría en lo que es la experiencia. Y eso es por lo que también hay algunos dichos que hemos recibido de estos seres extraterrestres, que independientemente de que ellos puedan experimentar sus vidas, sus experiencias como el amor, como algunos sentimientos, no lo sienten como nosotros. Entonces ellos han perdido también una memoria.
2: Claro.
3: Y lo están recordando en base a una creación alterna, que es el ser humano.
2: Wow, esto podría ser, es una gran posibilidad y nos pone a pensar un poco más en esa conexión que hay o que existe entre ellos y nosotros. También está en redes sociales para todos ustedes. Comparte esa información, por favor.
3: Claro que sí, ustedes pueden encontrar toda esta información, artículos de mi autoría, algunas de las conferencias que estoy dando aquí en México, sobre todo hay una muy especial en donde estoy hablando acerca del origen de la vida, que le llamo la conciencia de la vida o la respuesta extraterrestre, en donde exponemos toda esta evidencia de estos dichos extraterrestres, pero sobre todo sustentándolo con las informaciones científicas actuales para poder comprender el proceso humano. Y ustedes pueden encontrar toda esta información en el lugar que tengo aquí en Office Conciencia.
2: Muy bien, te doy las gracias y no te digo adiós, sino hasta la próxima.
3: Hasta la próxima.
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2: Muy bien, amigos de Misterios Ocultos, prepárense. El astrólogo José Cruz está con nosotros. Atención, todos los signos zodiacales. Hoy vamos a saber precisamente, de acuerdo a nuestro signo zodiacal, cuáles son las ventajas o desventajas en el área del dinero. Primero que nada, le quiero dar la bienvenida a José. Buenas noches.
4: Muy buenas noches, Mayra. Gracias nuevamente por tenerme en tu programa. Tenemos en el día de hoy una información muy importante para que no solamente cada persona escuche de su signo cómo es en cuanto al dinero, sino también que conozca a su pareja.
2: Ah, muy bien. Okay. Entonces aquí presten atención. José Cruz va a decirnos exactamente el potencial que tenemos en el área del dinero de acuerdo a nuestro signo zodiacal. ¿Estamos listos, José?
4: Estamos listos. Vamos a iniciar con los nacidos bajo el signo de Aries. Los arianos son personas emprendedores, son personas que toman decisiones en cuanto a las inversiones, los gastos, tienen muy buen ojo para los negocios, pero cuidado, porque son muy gastadores en la parte económica. En cuanto a la familia, a las atenciones, derrochan el dinero. Continuamos con los nacidos bajo el signo de Tauro. Tauro es un signo con un sentido práctico. Siempre te llevará a colocar el dinero donde se multiplique o al menos no pierda su valor. Es un poquito codo los Tauros, Así que por esa parte no van a gastar su dinero en cualquier cosa. Pero también en lo que gastan es en cuanto a la familia. Hacen muchas inversiones y compran cosas para tener lujos o bienestar. Continuamos con los nacidos bajo el signo de Géminis. Géminis es un signo que le encanta ser espléndido con el dinero. A veces no se mide en los gastos y es un excelente anfitrión. Hay unos que

0: el uso del dinero, especialmente cuando cuenta con un talento especial. Es una persona que ayuda a multiplicar, tiene muy buen ojo para las inversiones y sobre todo para las compras de casas o propiedad raíz. Continuamos con los nacidos bajo el signo de Leo. Leo es una de las personas que le gusta gastar en apariencia y en comodidades y mostrar con orgullo todo lo que posee. Tiene talento para administrar los recursos económicos, pero cuidado, Leo, de un momento a otro puede tomar una mala decisión y todo lo que tienes te lo pueden quitar o lo puedes regalar. Virgo. Para los nacidos bajo el signo de Virgo, a menudo se atormenta con aquellas contradicciones relacionadas con el uso del dinero. Cuando tiene que invertir, da muchas vueltas antes de hacerlo, no se decide rápido. Por eso las personas de Virgo pierden oportunidades en cuanto a los negocios. Así que apresúrense con esas decisiones para que todo les marche muy bien. Continuamos con los nacidos bajo el signo de Libra. Libra es una de las personas que usa el dinero solamente para lo que se justifica mantener en una armonía ideal o todo lo que sea alrededor de él. No le atrae realizar grandes inversiones a Libra, así que no le ofrezcan cosas costosas porque muchas veces prefiere tenerlo guardadito, Libra. Escorpio. En cambio, Escorpio es uno de los signos más derrochones por naturaleza. Adora gastar en extravagancias. Si tiene a tu lado una pareja muy conservadora y disciplinada, puede que le vaya bien, Escorpio, porque eso es lo que necesita. También es una persona que posee una virtud porque inspira a los demás, este signo de Escorpio, a que puedan hacer negocios, inversiones o ayudar también de intérprete para alguna negociación. Sagitario. Sagitario es una persona que es desprendida del dinero, un poco desordenado en el empleo de los recursos económicos. Así que puede tener mucho dinero hoy, pero mañana se le puede acabar. Hay que tener cuidado, Sagitario, ya que muchas veces es mejor ahorrar para nuestra vejez, como decimos todos. Capricornio es una persona de las que le asusta caer en la pobreza y desde temprana edad hace todo su esfuerzo posible para evitarlo. El ahorro es una prioridad para Capricornio, así que le gusta acumular reservas. Si tienes una parejita de Capricornio, un novio, una novia, échale mano de una vez, porque es una persona que te va a ayudar a progresar. Acuario. Acuario es una persona impredecible en cuestiones financieras. Gasta el dinero a manos llenas y luego le dan ataques de cautela y de moderación, de pánico, creyendo que va a estar en un fracaso. Es más, de los miedos importantes de los acuarianos es caer en el fracaso. Piscis. Para Piscis, en general, es de los peores inversionistas del zodiaco. Las cosas del agrado de Piscis son más aquellas de utilidad que más bien de inversión. Así que si tienes una pareja Piscis, pues es el momento de ayudarlo, aconsejarlo o muchas veces darle una guía para que salga de ese hoyo o de esos problemas que no puede salir aquel signo de Piscis.
1: Ahí están todos los signos zodiacales y su potencial en el dinero, incluso para saber si nos conviene o no estar con esas personas, José.
0: Es muy importante, Mayra, ya que muchas veces tenemos una pareja o hacemos una inversión, trabajamos, se hace una sola bolsa, pero en realidad en un solo mal negocio se puede ir todo a la quiebra. O en un buen negocio también puede salir de aquellos problemas económicos. Así que a conocer su pareja en la parte económica.
1: Así es. Bueno, ya saben, si quieren a profundidad saber cuál es el signo zodiacal que le conviene como pareja o incluso conocer más a sus jefes en el área de actitud o en el área de dinero, pues pueden consultar con José Cruz, el astrólogo. Muchísimas gracias, José Cruz, gracias por estar con nosotros. Al contrario, hasta la próxima.
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8: Vamos a tener esta plática muy bonita porque siempre que hablamos de Los Ángeles nos da una sensación de tranquilidad y de paz. Es algo que vive Aimé de Los Ángeles, que nos acompaña en el programa esta noche y que siempre experimenta porque tiene esa posibilidad de lograr la conexión angelical. Aimé, buenas noches, bienvenida a Misterios Ocultos.
9: Gracias, Mayrita, muy buenas noches, abrazos a todo el público, buenas noches.
8: Miren, es bien importante el tema que vamos a desarrollar hoy con Aimé, porque es importante saber que nosotros necesitamos, dentro de nuestro árbol genealógico, hacer unas sanaciones. A veces nuestros ancestros, padres, abuelos o demás, dejan cosas pendientes que no lograron sanar y nos las van heredando. Me imagino que es así como funciona.
9: Así, correcto, correcto. ¿Sabes qué, Mayrita? Muchas veces no tomamos en serio la historia de nuestro árbol genealógico y pensamos que más bien es ¿cómo te diré? como algún mito, algo incierto. Sí. Pero es muy importante que comencemos nosotros a investigar, a hacerle preguntas a nuestros padres, cómo fue mi abuela, cómo fue mi tío, por qué me pusiste este nombre. Es muy importante en lo que es la sanación del árbol genealógico, las fechas de nacimiento y las fechas de defunción, tanto de la persona que es la consultante, como padres, abuelos, etcétera. ¿Okay? Porque, claro, porque nosotros muchas veces somos el doble o de nuestros padres o dobles de nuestros abuelos, bisabuelos, etcétera. Por ende, vamos heredando muchísimo de la energía, enfermedades o virtudes, infortunios,
8: talentos
9: que ellos han tenido. Uh-huh.
8: Tanto sí, lo bueno como lo malo. Miren, a veces uno lo ve solamente en el ADN y dice, él camina como su tío, o tiene el carácter del papá, o es igualito que su abuela. Pero no es solamente en la sangre y en lo físico, sino también más allá, Aimé.
9: Energéticamente. Oye, pues, es que también en lo que es nuestra cultura, acostumbramos a ponerle luego a repetir el nombre del papá. En mi caso, sí, 5 hijos. Bien, mi hijo mayor se llama igual que mi esposo igual que su padre, y van como 5 Carlos para arriba. Sí, ¿okay?
8: Exacto.
9: Entonces, hay que revisar quién de todos ellos viene a reparar todos los infortunios de los que les antecedieron. ¿Okay? Y es importante hacer una sanación, porque a la vez de que sanamos a nuestros ancestros, les vamos limpiando el camino a nuestros descendientes, ¿sí? Si no, vamos a cometer el mismo error.
8: Claro, y por eso a veces dice uno, bueno, es que su papá era un delincuente, o era un drogadicto, o era un artista, heredó la voz, o heredó la fortuna, o la inteligencia, Aimé.
9: Exacto, exacto. Y bueno, lo decimos de broma, pero muchas veces decimos de broma, ay, te pareces tu tía en esto, ay, te pareces, y deja de ser una broma, porque realmente es energía, y heredamos la energía.
8: Claro. Ahora, el problema es cuando estos antepasados, pues, han hecho cosas fuertes o, digamos, malas, ¿no? Como brujerías, o a lo mejor suicidios, cosas así fuertes, Aimé.
9: Todo eso, sabes de que en el inconsciente está todo registrado, todo registrado. Aquellos secretos de nuestros ancestros salen a flote en una terapia de sanación del árbol genealógico. Ahora, esto no es esotérico, Mayrita, ¿ok? Esto ya está comprobado con la medicina germánica. Ya está comprobado.
8: Es un hecho, pues.
9: Es un hecho, ya, ya. Así es. Entonces, tenemos que tener mucho cuidado. También, ¿sabes qué es muy importante? Si ha habido abortos antes de que una persona nació en el cuerpo físico, porque esa energía queda flotante y se va a adherir a la persona cuando tiene al que sigue. Se lo hereda a la persona que encarna siguiente, ¿okay?
8: Claro.
9: Muchos casos de esto se ven con problemas de doble personalidad o confusión. ¿Por qué? Porque hay otra entidad u otra energía adherida. Todo eso se puede liberar con rituales angélicos.
8: Sí, entiendo. Por ejemplo, mamá tiene el niño o niña 1, de ahí tiene 1 o 2 abortos, y luego viene niño o niña 3 o 4, pero quedaron esos 2 espacios, esas 2 energías.
9: Se llama síndrome del yacente, o muchas veces síndrome del fantasma. Lo que podrían decir, está cargando con un muerto, que no me agrada esa palabra, ¿verdad?
8: ¿Cómo puede una persona saber si mamá hizo eso? O preguntándole, pero digamos, si mamá ya no existe, o mamá no nos quiere decir la verdad.
9: Exacto, uh-huh, exacto. Muchas de nuestras madres, pues hay muchos secretos. Nuestras abuelas, ¿cuántos secretos? Ahora está más a la luz del día, ¿verdad? Pero imagínate, ¿destaparíamos una caja de Pandora, Mayrita?
8: Claro.
9: ¿Ok? Uh-huh. Y nuestras madres, que con la cultura antigua es, okay, no te metas en mi vida, tienes que... No me estás faltando el respeto, muchacho.
8: Sí, exactamente.
9: Entonces no lo dice. Pero bueno, durante una sesión terapéutica de sanación del árbol genealógico, el inconsciente colectivo de nuestros ancestros acuden. Y no es lo que yo quiera sugerir. Viene el ancestro y habla por sí mismo. Y dice, me violó mi padre, me pasó esto, tuve estas violaciones, tuve tantos abortos, tantos robos, me suicidé, asesiné, etcétera. Es increíble, increíble, claro, toda la información que se puede adquirir.
8: Y se puede entonces, pues, ayudar a sanar, a reparar estos daños, estas faltas, estos malos entendidos, estos sufrimientos, Jaime, porque hasta una violación, unos golpes, maltrato, todo esto puede pues pegársenos de alguna o de otra forma, ¿no?
9: Por supuesto que sí. Sí, sí, hay actos simbólicos que se realizan con la ayuda de los ángeles, que es lo más seguro, lo más protegido para liberar. Y volvemos a lo mismo, liberar del dolor y sufrimiento tanto a los seres fallecidos como a los que estamos encarnados.
8: Bueno, pues ya saben, Aimé Ángeles de Sanación en Facebook, Aimé de los Ángeles con nosotros en Misterios Ocultos, con este tema tan fascinante de cómo sanar nuestro árbol genealógico, cómo nosotros podemos sellar y sanar esas heridas que de repente quedan ahí de papá, de mamá, de abuelos, bisabuelos, etcétera. Aimé, aquellas personitas que quieran una consulta uno a uno con usted en Facebook, Aimé.
9: En el Facebook me encuentran como Aimé de los Ángeles. También pueden visitar mi página web ángelesdesanación.com, ángelesdesanación.com.
8: Siempre es un gusto tenerla con nosotros, Aimé, y despídase como usted lo sabe hacer.
9: Claro que sí, muchachos, por favor, abrázate con las alas de tu ángel. Muchas gracias.
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8: Chamán Paulino nos acompaña en nuestra programación esta noche. Nos enlazamos hasta Guadalajara, maestro. ¿Cómo está? Bienvenido al programa.
10: Muchísimas gracias, pues con el gusto de saludarte a ti y a toda la gente que nos sintoniza a través de tu estación y mandándoles una bendición y un abrazo de luz a todos.
8: Amén, gracias maestro. Y hablando de luz, existen seres de oscuridad y seres de luz, y no todo lo que viene de la oscuridad necesariamente tiene que ser malo, maestro.
10: No todo lo que viene de la oscuridad es malo y no todo lo que viene de la luz es bueno, porque existen seres de luz que trabajan para la oscuridad y existen seres de oscuridad que trabajan para la luz. Un ejemplo de esto, para que la gente lo entienda rápidamente, sería el caso del padre Maciel. El padre Maciel, que fue un sacerdote católico que trabajaba para la Iglesia Católica, que hizo grandes obras y fue santificado, y que posteriormente se descubrió pues que era un ser de oscuridad porque era un pederastra, drogadicto y estaba casado con varias mujeres.
8: Así es, maestro. ¿Quiere decir esto que entre nosotros habemos seres de luz y seres de oscuridad? ¿No quiere decir que sean de bajo astral ni, digamos, entidades? ¿Dentro de nosotros mismos existen estos seres?
10: Bueno, hay que hacer una diferenciación, porque la gente se confunde mucho cuando dicen bajo astral. Los seres son seres vivos, son seres humanos. Cuando ya están muertos se llaman entidades. Entonces, existen entidades de luz, existen entidades de oscuridad, porque ya no son seres. Los seres solamente son los que estamos vivos. ¿Cuáles son las características de los seres de oscuridad? Bueno, son personas que les gusta el sufrimiento de los demás. Son personas que disfrutan una buena pelea, aunque no sea de box. Son personas que todo el tiempo están tristes y que solamente piensan en sí mismos. Son personas a las que no les interesa y no les gusta la felicidad de los demás. Y lo peor de este caso es que usted puede estar casado o casada con una persona así, una persona negativa, pesimista, que todo el tiempo está justamente pensando en él mismo, que no le importa su bienestar y el bienestar de los demás. Son personas que no están dispuestas a hacer ningún sacrificio por los demás.
8: Maestro, y por el otro lado, ¿los seres de luz?
10: Los seres de luz son personas que siempre están cantando, alegres, de buen humor, haciendo chistes. Somos personas que les gusta la alegría, la vida. Esto quiere decir, la oscuridad es la muerte. Todas aquellas personas que adoran a la Santa Muerte son brujos de oscuridad. Y todas aquellas personas que trabajamos con la luz, somos personas que trabajamos para la vida.
8: Maestro, también la luz está dentro de nosotros mismos como la oscuridad.
10: Dentro de nosotros mismos tenemos luz y oscuridad. Pero hay que saber en qué lugar estamos parados, y esto lo podemos ver viendo cómo son nuestros amigos, viendo cómo es nuestra pareja, viendo cómo es nuestra familia, porque tú puedes ser un ser de luz que nació en una familia de oscuridad.
8: Entiendo. Maestro, el dolor, el sufrimiento genera más dolor y más sufrimiento, al igual que la alegría y el gozo.
10: El dolor genera más dolor, pero el sufrimiento es necesario. Ninguna persona puede evolucionar si no ha pasado por el sufrimiento. Nosotros decimos que cuando las personas están sufriendo, están en el purgatorio. Esto quiere decir, el cielo y la tierra están aquí mismo, Mayra. No es cierto que cuando te mueres vas a ir al cielo o al paraíso, aquí mismo. Y de hecho, aquí en la tierra, y si lo podemos ver en este momento, Estados Unidos tiene un presidente de oscuridad en este momento.
6: Exacto. Maestro, existen 7 pecados capitales, empezando por la soberbia y el orgullo.
10: El primero, lo que es el orgullo y la soberbia, es una de las principales cosas que los seres de oscuridad no pueden dejar, están apegados a eso. Los seres de oscuridad que generalmente pasan o generan los 7 pecados capitales, esto quiere decir, son gente perezosa, nunca los vas a ver en un gym ni haciendo ejercicio. No van a hacer ejercicio ni por equivocación. Nunca los vas a ver tampoco trabajando. Son personas que tratan de hacer lo posible por no trabajar y que los demás les hagan su trabajo además. Son personas que no controlan sus placeres ni sus impulsos. Comen en exceso, beben en exceso, tienen sexo en exceso y son víctimas de todos los excesos. Ahora bien, un ejemplo que yo doy de seres de oscuridad que trabajan al servicio de la luz serían los grupos de doble A. Los grupos de Alcohólicos Anónimos, ahí encontramos muchos seres que han pasado por la oscuridad, por la tristeza, por el enojo, por todo eso que el alcohol se los ha provocado y que ellos mismos se lo provocan. Bueno, por los lugares en donde han estado, por la gente con la que han convivido, prostitutas, etcétera, etcétera, lugares pues de muy peligrosos en donde hay muerte, oscuridad, esas personas pueden traer un ser pegado que les haga muy difícil dejar las drogas o dejar el alcohol. Y ese sí ya es una entidad. Y ellos pueden tener larvas astrales, pueden tener otro tipo de espíritus que nosotros cuando trabajamos con ellos, lo primero que hacemos es quitarles todos esos espíritus, quitarles todas esas entidades, esos cascarones astrales que pueden traer, o esos parásitos que pueden traer con ellos mismos, que les impiden dejar el alcohol. ¿Por qué? Porque ellos en los lugares a donde van, los lugares de vicio y de cantina, pues están plagados, infestados de estas plagas.
6: Así es, maestro. Nosotros somos guerreros en este viaje espiritual y nosotros tenemos que pasar por esta luz y esta oscuridad para poder avanzar, maestro.
10: Una de las maneras que nosotros tenemos de evolucionar es siempre yendo al purgatorio. De hecho, cuando el hombre muere, tiene que ir al purgatorio para poder estar listo para llegar a la luz, al cielo. Recordemos que el alma se va directo, el alma es incorruptible, tu alma se va directo a la luz.
6: Gracias, maestro, y será hasta la próxima.
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1: Muy bien, amigos, y ahora con la Brujita Blanca, que ya es amiga de casa de Misterios Ocultos de Mayra Berenice en vivo. Vamos a platicar con ella acerca pues de lo que viene siendo la adopción. Importantísimo saber que hay un impacto espiritual de la adopción. Efectivamente, pues desde la concepción de un ser emerge el nacimiento del alma, que registra todo lo que se vive en la memoria más profunda, la memoria espiritual. De modo que de todo lo que nos rodea, pues se genera un impacto profundo de información. Pero ¿cómo puede el espíritu de alguien recordar el pasado? O sea, ¿cómo es que influye el comportamiento de una persona dependiendo si fue o no adoptada? Por eso es importante que hoy tengamos como invitada a la Brujita Blanca y hablemos de este tema. Brujita, te doy la bienvenida al programa, un placer.
2: Gracias, gracias. Muy contenta de compartir con ustedes nuevamente y de hablar de ese tema tan interesante que, como bien lo mencionas, por el lado espiritual, tiene que ver con un aspecto kármico, un acuerdo también de vidas pasadas, un acuerdo antes de nacer, desde mucho tiempo atrás, donde acordamos con esa persona que vamos a ser ese padre adoptivo, madre adoptiva, o vamos a ser el hijo o hija adoptiva de esa familia. Porque esto tiene que ver con historias donde en otras vidas nosotros no tuvimos la responsabilidad de hacernos cargo de alguien y tal vez rechazamos a esa persona, excluimos a esa persona de la familia, abortamos a esa persona y no le dimos la oportunidad de crecer con nosotros. Y entonces en esta vida tenemos que compensar adoptando justamente a esa persona.
1: Y puede ser porque en alguna otra vida tú abandonaste, dejaste, hubo negligencia de tu parte o maltrataste a algún hijo, ¿no? Entonces yo, fíjate, Brujita, que yo siempre siento que en realidad nosotros nunca nos vamos. Siento que simple y sencillamente volvemos a regresar. O sea que no nos vamos sin pagar todo, Brujita.
2: Exactamente, nada es casualidad. Y todo lo que nos pasa en esta vida, estamos justamente reparando una deuda. Claro. Porque si yo tenía la responsabilidad de hacerme cargo de esos hijos y los regalé o los abandoné, o los maltraté, entonces en esta vida voy a tener la compasión y el deseo de querer adoptar, porque no voy a poder tener hijos, porque también tenemos huellas de abandono de otras vidas, de haber abandonado o de que fuimos abandonados. Y fue tan doloroso que entonces ahora no toleramos ver un niño
1: solo, sin hogar, sufriendo, exacto. Miren, o sea, nosotros vamos a irnos hasta que hayamos reparado todas estas situaciones pendientes o no correctas, una y otra vez, las veces que sea necesario, hasta que aprendamos la lección.
2: Así es, exactamente. Cada cosa que hagamos va a tener una consecuencia. De hecho, hay enfermedades que se manifiestan que tienen que ver con los abandonos, como por ejemplo la artritis. La gente que tiene artritis tiene una deuda kármica con haber abandonado hijos, o con haber rechazado o excluido hijos, o con haberlos abortado, esos de los que uno no se hizo cargo, porque a lo mejor eres el papá y abandonaste a la mamá embarazada, a lo mejor eres el papá y estás dudando de tu paternidad, a lo mejor eres el papá y tú estás haciendo que otra persona se haga responsable aún sabiéndolo. Ese tipo de cosas generan artritis. Cuando alguien tiene artritis es porque tenemos algún miembro en la familia que ha tenido esta situación de exclusión a los hijos, va a generar en el sistema familiar este tipo de enfermedades, como es la parte de la artritis.
1: Ahora, Brujita,
2: también las adicciones.
1: Y si alguien tiene este problema, si alguien tiene artritis y cree, bueno, yo sí he sido mala onda con los hijos de mi pareja, o es cierto, yo aborté, yo abandoné, yo dejé, yo no cuidé, ¿qué pueden hacer para reparar si ya son conscientes de que eso hicieron?
2: Tienen que tomar conciencia y empezar a revisar a quién en mi familia yo estoy rechazando o quién me está rechazando a mí. Porque si es algo, puede ser que me rechazan a mí y entonces yo estoy enojada, molesta porque no me aceptan, o yo estoy rechazando a alguien. A veces no es necesariamente que sea yo directamente, sino que tengo que revisar si alguien más en la familia tiene lo mismo que yo, o si es otro miembro de mi familia quien rechaza. Puedo estar rechazando a mis medios hermanos. porque son hijos del amante. Claro. Puedo estar rechazando a los hijos previos de papá o mamá porque no los acepto, porque como no son hijos de mi mismo papá y mamá, yo no los considero hijos, o porque están en otro lado, lejos, o porque se duda de la paternidad. Claro. Entonces ahí tenemos que revisar. Una vez que tomamos conciencia, disminuye y puede mejorar la condición de salud, porque esa enfermedad específicamente está ligada a lo kármico relacionado con la exclusión de los miembros del sistema. Y en el caso de los hombres también pueden desarrollar problemas de la próstata, y en las mujeres problemas con los ovarios, como quistes que se generen ahí, o se pueden generar también tumoraciones, fibromas, miomas. Todo eso está relacionado con el karma, ese es un karma familiar, que tiene que ver exactamente con el mismo tema. Hijos excluidos, hijos rechazados, un adoptado que no lo quieres aceptar porque, como sabes que es adoptado, a alguien de la familia no lo acepta.
1: Pues ahí está, amigos, adopción, hijos adoptados, no es casualidad, es causalidad, todo es provocado, todo hay un porqué, hay que investigar un poquito más a profundo el origen de todo esto para poder resolver. La Brujita Blanca con nosotros, pero sobre todo con todos ustedes, Brujita, redes sociales, número telefónico, lo que quieras.
2: Claro que sí, mi teléfono es 323-384-6071, 323-384-6071, y estoy en Facebook como Bio Desprogramando Mi Ser Aquí y Ahora. Bio Desprogramando Mi Ser Aquí y Ahora.
1: Pues espero que hayan disfrutado de este tema, La Brujita Blanca, hoy en Misterios Ocultos, Mayra Berenice en vivo y Misterios Ocultos.
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1: Mayra Berenice en vivo, y tenemos también en vivo desde México al maestro Carlos Rubio. Vamos a hablar de, sucede que Startup de Harvard está buscando hacer perros inmortales. ¿Esto podría llegar a suceder? Le damos la bienvenida al programa. Maestro, bienvenido.
3: Muchas gracias, Mayra. Siempre es un gusto estar contigo.
1: ¿Cómo está este asunto de que quieren hacer los perros inmortales?
3: Sí, hemos hablado en alguna ocasión sobre el transhumanismo, que es esta, por decirlo de alguna forma, esta corriente filosófica. Esta parte me parece a mí que de la agenda transhumanista, que en algún momento llegamos a discutir, que es este movimiento, esta filosófico, que no es una ideología, así es como yo lo veo, y no me canso de repetirlo, creo que es una gran amenaza contra todos los valores, contra, no solamente estamos hablando de elementos religiosos o filosóficos, Mayra, sino que realmente es una amenaza contra nuestra propia dignidad y nuestra especie. Pero lo que buscan los transhumanistas básicamente son tres elementos principales. Uno, la inmortalidad, que de entrada eso ya nos dice mucho, ¿no? De lo que buscan estos personajes. Después, ellos buscan lo que llaman la superinteligencia, que básicamente es que ya no vamos a necesitar ir a la escuela,
1: exacto,
3: no vamos a necesitar ir a la universidad, porque nos van a conectar el cerebro directamente con Google, con Internet.
1: Exacto.
3: Y entonces te basta con que cualquier pregunta que se te ocurra, pues vas a tener acceso al Internet inmediatamente, y ya no se necesitaría ni saber nada, ni conocer nada, porque ya todo lo tendremos al alcance, ¿verdad? Y finalmente lo que buscan los transhumanistas es acabar con el sufrimiento, lo que ellos mismos llaman la superfelicidad. Básicamente es como ya no te preocupa la muerte porque ya eres inmortal,
1: sí,
3: ya no te preocupa la falta de conocimiento o que quieras aprender algo nuevo porque ya todo lo vas a tener directamente al pensamiento. Lo único que les faltaría a ellos es eliminar pues algo que nos preocupa: la pobreza, la enfermedad, el hambre, lo que tiene heridas.
1: Sí.
3: Entonces, estos son los tres pilares que buscan los transhumanistas. Entonces, esto que tú mencionas de Startup, que es esta pequeña, estas empresas innovadoras que están muy de moda hoy en día, curiosamente está la anuncia, como el equipo de Harvard, el doctor George Church, que forma parte de la Escuela de Medicina de esta prestigiosa universidad, decide formar su empresa para dar el paso siguiente en los experimentos, que ya habían sido un éxito, por cierto, con pequeñas criaturas, celulares, incluso bacterias, amebas, por ejemplo, y después siguieron con insectos, con lombrices y gusanos,
4: sí.
3: Y lo que ellos buscan es que en base a una terapia genética modificar precisamente los genes para que no se envejezca. Entonces han tenido éxito con insectos y con gusanos, y ahora el siguiente paso es animales más complejos y escogieron a los perros. Pero precisamente porque todavía no tienen la capacidad de hacerlo con seres humanos. Pero
4: claro,
3: de alguna manera, las implicaciones que esto conlleva, la gente simplemente, pues a lo mejor puede decirme un alón, que yo no quiera que mi perro envejezca o que mi perro muera, pero pues sabemos que ellos no se van a quedar ahí. El siguiente paso es seres humanos.
1: Claro, y además qué triste por el perro, porque ni siquiera sabemos si es algo que el perro quiera.
3: Sí, desde luego. Y entonces, no, aquí es donde la moral, donde la ética se desdibuja completamente, donde estamos literalmente jugando a ser Dios, donde ya no va a existir la muerte, ya no van a existir ningún tipo de límites, y bueno, pues hay mucho material de ciencia ficción que ha reflexionado sobre esto y las gravísimas consecuencias que podría traer para nuestra sociedad.
1: Este es un tema más que tocamos con el maestro Carlos Rubio en nuestro programa. Te doy las gracias, Carlos, y será hasta la próxima, Carlos.
3: Hasta luego, Mayra.
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0: Muy bien, amigos de Misterios Ocultos, en esta ocasión Bárbara Malinowski nos acompaña. Me encanta tenerla en nuestra programación. Bárbara, le doy la bienvenida. Buenas noches.
1: Buenas noches, Mayra. Buenas noches a todos los que te acompañan y sobre todo a ese público maravilloso que está ahí en tu programa. Me encanta estar con ustedes. Gracias.
0: Así es, Bárbara. Gracias a usted, mamita, por acompañarnos. Miren, es bien importante que muchas personas viven con miedo a la soledad. Ese es el tema del que vamos a platicar con Bárbara. ¿Qué podemos hacer al respecto, Bárbara?
1: Sí, el miedo a la soledad, fíjate que es uno de los mayores miedos de la humanidad, sobre todo actualmente. Parece que se ha reforzado. Y yo le digo a la gente que una cosa es verdad que yo tenga miedo a quedarme sola o a no tener una pareja. Ese es un miedo, ¿verdad? Pero también hay algo que se convierte en un trastorno de ansiedad y es lo que se llama la autofobia, ¿no? La autofobia es ya el miedo a la soledad, pero en extremo, ¿ya? En extremo. Cuando la persona vive absorbida por ese pensamiento, por ese miedo, pensando que le pueda suceder, que nunca nadie se acerque a ella, etcétera. Entonces, para que lo quiero diferenciar, ¿verdad? Porque en este momento quiero que tocar más lo que es el miedo normal a la soledad. Que el hecho de que sea normal no quiere decir que sea bueno, ¿ok? Aclarando. Entonces, vamos a ver una cosa. Nosotros por naturaleza, nosotros somos seres sociales. Nosotros nos gusta hablar con la gente, nos gusta ver gente, nos gusta comunicarnos, ¿ya? Entonces la mayoría de los seres humanos son seres sociables. ¿Y qué pasa cuando ese ser sociable también le están inculcando, Mayra, le están inculcando sistemas de creencias? Un sistema de creencias, sobre todo, que se ha inculcado mucho a la mujer es que no te puedes quedar soltera. Porque si te quedas soltera, te van a llamar solterona, ¿ya? O van a decir que tantos defectos tienes que nadie te quiso, ¿sí? Entonces, nosotros tenemos que tener cuidado con eso, porque eso puede traernos absolutamente el escoger mal. Entonces, ¿qué pasa con escoger mal? Puede ser un compañero o una compañera, pero ¿qué pasó? Que nos hemos entretenido por el camino. De repente nos ponemos en relaciones que no son las relaciones adecuadas. Claro. Entonces, el miedo a la soledad puede tomar decisiones por nosotros. Y eso significa, simple y llanamente, dependencia emocional. Entonces, si una persona tiene ese miedo a quedarse sola, la pregunta que yo le hago, si estamos en terapia, ¿cuál es tu miedo a quedarte sola? ¿Por qué no aprendes a vivir contigo mismo para que tú puedas saber cómo vivir con otro? Si tú no sabes vivir contigo mismo, no sabes hacerte feliz, no sabes entretenerte, ¿cómo pretendes vivir con otro y hacerlo feliz o entretenerlo? No puede ser, no tiene lógica, ¿no es cierto?
0: Así es.
1: Entonces, ese miedo, ¿verdad?, que nosotros decimos, es un miedo por el cual muchas parejas que están casadas o unidas no se separan. Porque dicen, y fíjate que, Mayra, qué triste que hasta hay como un refrán que dice, más vale malo conocido que bueno por conocer. Lo has oído, ¿verdad?
0: Exactamente.
1: ¿Sí? Ajá. Entonces, eso quiere decir que yo no me doy el derecho o yo no me doy el permiso de tener algo que valga la pena, como lo que yo explicaba de la cocina cósmica, ¿no? Entonces, yo sí le invito a las personas que nos están escuchando, ¿verdad?, que vean por qué realmente quieren a alguien en su vida, por qué la soledad les da miedo, por qué no saben vivir solos. Y el miedo a la soledad no lo va a llenar otra persona. Ese es el punto más triste. Va a haber alguien en su vida, pero no va a haber alguien que la llene, que llene esta soledad. ¿Saben por qué? Porque ellas mismas no están llenas de sí misma, de su vida. Entonces, no, como dije antes, no puedes pretender que otro lo haga por ti. Uno de los factores, diríamos, que pasa con esto del miedo a la soledad es que nos han enseñado que no podemos quedarnos solas, ¿verdad? que quedarnos solos o solas significa que hemos fracasado en nuestra vida en tener una pareja. Y también, Mayra, hay un factor, porque todo miedo trae más miedos, ¿ya? Y hay un miedo que es el miedo al abandono. Entonces, una persona que se ha juntado con alguien para no estar sola va a tener, aparte, el miedo a que la abandone. Qué triste, ¿no? Porque es como que salí de una cosa, pero voy a entrar en la otra, que es la del miedo del abandono. Entonces, yo sí les puedo decir, ¿verdad?, que nosotros realmente tenemos que entender que el miedo a la soledad es simple y llanamente el miedo que yo tengo por lo que se me ha enseñado por creencias de la sociedad, se me ha enseñado porque como que no puedo hacerlo sola, y simple y llanamente yo, una de las cosas que me gusta es que el ser humano está despertando a otras pensamientos, a otras creencias. Y hoy en día mucha gente inclusive dice, yo la verdad, si yo me tengo que juntar con alguien que no me siento completamente bien, yo prefiero vivir solo o sola. Eso es una decisión, pero es una decisión sabia, es una decisión que tiene como decirte, tiene buenas raíces. En cambio, yo estar con alguien simple y llanamente porque no quiero quedarme sola, no, eso no va a funcionar. Y lo digo yo como terapeuta, realmente.
0: Definitivamente, así tiene que ser. Tenemos que hacer las cosas porque en realidad así las queremos, así las sentimos, y no por miedos y sobre todo por miedos a la soledad. Bárbara Malinowski con nosotros, pero también con todos ustedes para que no estén solos, Bárbara.
1: Sí. No, y las personas que necesiten, pues esto se cura, esto se cura. Eso sí les digo, con terapia, claro, con terapia de conducta, con psicoterapia, esto se cura. Así que
0: hay solución.
1: Esa situación, pues nada, que se puede comunicar conmigo, me pueden encontrar en el Facebook o en mi página, también tengo otra página que es El Arte de Vivir con Bárbara.
0: Perfecto, gracias Bárbara por acompañarnos como siempre en Misterios Ocultos. Será hasta la próxima.
1: Gracias Mayra y cuídense todos. Bye.
0: Bendiciones, claro que sí.
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0: En Misterios del Mundo con Mayra Berenice tenemos al chamán Paulino, nos acompaña desde Guadalajara. Pongan atención, paren oreja, va a platicar con nosotros de la herbolaria, de estos afrodisíacos naturales, pues para tener más deseo, más gusto, no sé, más acción en la intimidad. Es importante que sepamos que existen ciertas plantas, hierbas, tecitos, etcétera, que podemos tomar para ayudar y que funcionan como afrodisíacos, maestro.
3: Sí, así es. Todo es de origen natural cuando hablamos de herbolaria, cuando hablamos de plantas. Hablamos de plantas que tienen un espíritu, que tienen una situación con el chakra sexual. Estas plantas activan el chakra sexual y te ponen en mejor disposición para tener sexo. Obviamente con la persona que amas, ¿no?
0: Sí, por supuesto. O con la que quieres divertirte. Digo, un ratito. Digo, se vale, ¿no? Maestro, digo, hay gente que quiere solamente una noche de gusto, digamos.
3: Claro, somos adultos y como adultos estamos de acuerdo en divertirnos, no hay ningún problema. Lo que no se vale es ocultar información o engañar a las personas.
0: Efectivamente. Maestro, ¿existe algo que pueda ayudar a que el hombre tenga más duración, digamos así, a la hora de la intimidad?
3: Mira, existen varias plantas de poder que utilizamos los chamanes, que les damos a nuestros clientes o pacientes, como las que te voy a mencionar a continuación. En México, en Baja California, en Tijuana, encontramos la damiana. La damiana ayuda a aumentar el líbido, el deseo sexual, y te ayuda también a mejorar en tus funciones naturales. La damiana la podemos encontrar en té, en licor. La podemos también encontrar en gotas, en la infusión, el extracto, y podemos tomar 8 gotas de extracto 3 veces al día. Esto nos va a ayudar a tener más rendimiento sexual.
0: Okay.
3: Pero en el caso de las mujeres que quieren también aumentar su libido y el hombre, su conteo de esperma, vamos a suponer que yo lo que quiero quieres embarazarme.
0: Sí.
3: Estoy buscando tener bebés y no puedo. Entonces lo que nosotros mandamos son dos cosas.

0: harina y de situaciones más altas que la carne.
1: Okay.
0: Y esta placa peruana te va a ayudar a aumentar tu conteo de esperma. En Estados Unidos la puedes encontrar en la tienda naturista.
1: Sí.
0: En cápsulas, pero lo mejor sería que lo puedas encontrar molido en polvo. Eso te va a ayudar a aumentar tu fuerza, tu vigor y tu conteo de esperma en el hombre.
1: Okay.
0: En la mujer le da más capacidad y más fuerza.
1: Pero
0: definitivamente el mejor afrodisíaco que hay es el amor. Y
1: amén.
0: El órgano sexual más grande que tenemos es el cerebro.
1: Fíjense, hay que prestar atención a lo que acaba de decir el chamán Paulino, ¿eh? El amor y el cerebro. O sea, el amor incondicional y el pensamiento. Las decisiones, maestro.
0: Así es. Cuando usted está en armonía con otra persona, no necesita nada. Y otra cosa que usted debe de hacer, si tiene problemas para hacer el amor, es hacer lo que le voy a aconsejar. Tiene usted que hacer 10 días de completa abstinencia sexual. Después de ese periodo, tiene actividad un día y luego toma otros 10 días. Esto le va a ayudar a concentrar la fuerza y la energía sexual y armonizar en su cuerpo. Los chamanes hacemos ciertas dietas.
1: Sí.
0: Que puede ser no comer, no dormir o no tener relaciones sexuales. Esto es con el fin de concentrar la energía para poderla utilizar en determinada misión, fin, hechizo o ritual.
1: Claro, incluso los deportistas, ¿no? Los boxeadores, etcétera, ellos no tienen nada que ver con nadie antes de un combate.
0: Pero la razón es para que tu energía se concentre.
1: Sí.
0: Y obviamente debe de tener cuidado, porque si lo hace por mucho tiempo va a aumentar su agresividad. Pero si usted quiere ir al gimnasio y no lo logra porque le da flojera levantarse en la mañana, haga 10 días de abstinencia sexual y todos los días se va para las 7 de la mañana al gimnasio.
1: Ahora, ok. Maestro, ¿existe alguna planta en la herbolaria para agrandar el asunto? ¿Esto existe?
0: ¿Para qué?
1: ¿Para un mejor tamaño?
0: Sí, existen las dietas y cuando bajamos de peso automáticamente parece, nos da la sensación de que el miembro crece. Pero eso es porque la panza y la grasa disminuyen en el cuerpo.
1: Sí.
0: Entonces, si usted quiere tenerlo más grande, póngase y baje 20 kilos y va a ver cómo le va a crecer todo.
1: Bueno, muy bien. Yo he escuchado que la canela, ¿es efectiva?
0: Mire, la canela la utilizamos para el amor, pero la canela se la va a poner usted en la boca. ¿Por qué? Porque va a endulzar el oído de las personas que usted con quien usted hable. Cuando usted quiere cambiar el pensamiento de una persona o la quiere convencer de algo, puede utilizar una rajita de canela en la boca o un pedacito de flor de Jamaica. Se la pone usted en la lengua.
1: Okay.
0: Se la pasea. Y cuando usted hable con una persona, esa persona va a recibir con agrado sus palabras.
1: Maravilloso consejo, gracias. El chamán Paulino con nosotros, pero también con ustedes vía telefónica y en redes sociales, maestro.
0: Mis redes sociales son en Facebook, Chamán Paulino Extrasensorial, y también nos puedes encontrar en el WhatsApp 52 1 33 16 11 45 48. Lo repito para que lo alcance a notar bien. 52 1 33 16 11 45 48.
1: Muchísimas gracias, maestro, y será hasta la próxima.
0: Muchas gracias.
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10: Estamos listos para esta noche conversar con nuestra amiga Gabriela Hurtado. Ella es tanatóloga. Hoy hablaremos con ella de el miedo a la muerte. Hay personas que constantemente están temiendo esta realidad que todo mundo vamos a enfrentar tarde que temprano. Le damos la bienvenida al programa, Gabriela.
11: Muchas gracias por la invitación y por todo el público que nos escucha.
10: Gracias, Gabriela. Hay gente que tiene ansiedad y esto contribuye mucho a tenerle miedo a la muerte. Pero ¿por qué sucede esto? ¿Por qué esa fobia a morir?
11: Es muy común, ¿verdad? Obviamente todos evitamos, ¿no?, hablar de este tema de la muerte. Inclusive se puede llegar a tener superstición con respecto al tema de la muerte. E inclusive también hay por ahí una fobia que se llama tanatofobia, que se relaciona justamente con el miedo total, ¿no?, hablar de la muerte, a pensar en la muerte cuando sabemos que es lo único de lo que tenemos garantía en nuestra vida, ¿verdad? Y muchas veces las personas evitamos, ¿no?, aquellos eventos que quizás de alguna manera no estamos listos para recibir, y justamente esa es la disciplina en la que nosotros estamos constantemente trabajando, dedicados a aquellas personas que quieren conocerse un poco más y de alguna manera como se le llama acá en tanatología, apropiarnos del concepto de la muerte para cada vez tener menos miedo a morir.
12: Claro, y ahora el problema no es tanto tener el miedo a morir, sino que este nos puede impedir llevar una vida plena y feliz. Si constantemente estamos pensando en esto, en este momento final, en este acontecimiento, y todo lo que hacemos gira en torno a eso, pues en realidad no vamos a vivir plenos.
11: Sí, puede ser con base a ansiedades, ¿no? Ansiedades, y nuestra personalidad de alguna forma ya tiene esa tendencia a tener preocupaciones, a ser aprensivos, y somos un poquito, digamos, ansiosos de no saber, de no tener el control de lo que va a pasar mañana, etcétera, pues vamos a estar con el temor. Y que en realidad el máximo temor que tenemos es a dejar de existir, ¿no?
12: Exacto.
11: Entonces, básicamente lo que podemos empezar a conocer acerca de este tema sobre el miedo a la muerte es aprender a ver la muerte en un sentido, en un significado diferente. La doctora Elizabeth Kubler-Ross, que es una doctora muy conocida de este tema, hablaba precisamente como ejemplo, el animal que simboliza la tanatología es la mariposa, fíjate. La mariposa, porque dice que la oruga, cuando cree que viene el fin del mundo y que se acabó y que vino lo peor, en realidad sufre una transformación a un estado de vida más bello.
12: Exacto. Ahora, hay gente que incluso, fíjense cómo es nuestra mente tan poderosa, llega a sentir los síntomas de la muerte como si en realidad estuvieran a punto de fallecer.
11: Y sobre todo, como dices tú, pues dejamos de vivir. Fíjate que muchas personas que se han dedicado al estudio de estos temas realmente han descubierto, por ejemplo, hay una enfermera que se dedica a cuidar enfermos ya delicados, su nombre es Bonnie Ware, y ella, fíjate que comparte en un libro bien interesante que se llama Los 5 lamentos del moribundo, que realmente el mayor temor de una persona que está cercana o a punto de morir, dice, ojalá hubiera tenido el coraje de vivir una vida fiel a mis principios. El mayor temor de una persona que se va, a lo mejor, es el no haber hecho las cosas por el miedo al que dirán, el no sí. haber hecho las cosas por temor a que saliera mal. Tantas cosas tan bonitas e interesantes que podemos llegar a ver en nuestra vida, experimentar, a darnos permiso de sentir, de vivir, de revisarnos, ¿no? De vez en cuando, como un carrito, ese chequeo interno, para poder llegar a conocernos y para poder saber qué tan listos o qué tan no listos estamos para este tipo de experiencias.
12: Exacto. Es importante que prestemos atención a ciertos síntomas que nos puede indicar que necesitamos ayuda, que efectivamente el temor a la muerte llegó más allá de nuestro control. Si usted siente ansiedad cuando piensa en la muerte, o ciertas actividades lo hacen pensar en la muerte, si tiene náuseas, palpitaciones, preocupación permanente de la muerte, pero la ayuda, hay que buscar la ayuda. ¿Y cómo iniciamos eso que es tan difícil? ¿Aceptando, Gabriela?
11: Sí, yo pienso que tenemos que cambiar nuestra forma de verla, ¿no? Tenemos que cambiar nuestra forma de ver no solamente la muerte, sino también nuestra vida, porque a veces dejamos de disfrutar y tenemos que tener una pérdida muy fuerte o un golpe muy grande a la vida para darnos cuenta precisamente eso, que hay que vivir el presente. Todo aquello que no es presente es enfermedad, ¿no? La neurosis es vivir en el futuro pensando lo que todavía no ha pasado, o vivir en el pasado sufriendo por algo que realmente ya no puedo modificar. Entonces, sí, definitivamente, cuando este temor, cuando este miedo me está llevando al punto de no disfrutar mi día a día, de no poder funcionar, no poder salir, no poder socializar, no poder vivir tranquilo, vivir en paz, entonces sí, hay que buscar la ayuda de un experto. Y sobre todo, creo yo, hay que aprender a distinguir la muerte tal cual como un cambio, como una transformación, ¿no? Digamos que el agua tiene muchas formas, ¿no? En algunos momentos es lluvia, en algunos momentos es nube, en algunos momentos está aquí el mar. Igual es la vida, ¿no? De alguna forma vamos cambiando, y la muerte no es más que una transformación o una evolución a otro estado, ¿no? A otro momento, a otra manera o otro nivel, ya de acuerdo a la religión de cada quien, a nuestros principios religiosos, qué es lo que podemos llegar a hacer una vez que nosotros pasemos ese umbral, ¿no?
12: Exacto. Ahora, es importante también que sepamos distinguir si el miedo a la muerte es un síntoma, o sea, simple y sencillamente tengo miedo, o hubo una causa que a partir de algo comenzaste con este miedo y de ahí partir, sí. Gabriela.
11: Se desencadena por un evento en particular, pero a lo mejor también pudiéramos preguntarnos, ¿qué tengo miedo a ver ahorita de mi vida presente como para estar enfocada en el futuro en vez de estar enfocada en el presente? ¿Qué pendientes de vida tenemos? Ahí se los dejo como un tip, ¿no? Para
12: claro
11: podernos
12: sí.
11: de alguna manera ayudar y de alguna manera explorar, bueno, ¿qué me hace falta hacer? Si realmente yo no tuviera mucho tiempo, si yo dispusiera de días para hacer lo más importante en mi vida, ¿qué sería lo primero que haría yo hacer?
12: Así es. Bueno, Gabriela Hurtado es tanatóloga, ayuda a las personas. ¿Tú tienes Facebook, Gabriela, y número telefónico donde la gente puede comunicarse contigo?
11: Claro que sí, te lo doy con mucho gusto. Mi nombre es Gaby Hurtado, mi lugar de Facebook, sitio de Facebook es, así como se escucha, Gaby Hurtado, tanatóloga. Y mi teléfono es 646-116-5559, acá en Ensenada, Baja California, México. Siempre va a ser un placer y muchas gracias por abrirnos la puerta de su programa.
12: Gracias, Gaby.
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12: José Federico Muñoz Manic, él es chamán, él es maestro de calendarios sagrados. Le damos la bienvenida a Misterios Ocultos. Manic, buenas noches.
13: Buenas noches, mucho gusto estar con ustedes, ¿no?
12: Para nosotros también es un placer que nos acompañe, maestro, y hoy nos va a hablar acerca del calendario gregoriano. ¿Cuándo nace este calendario, Manic?
13: Este calendario nace aproximadamente en los años 1500 en Roma, con el Papa Gregorio. Entonces, de ahí se deriva el nombre del calendario gregoriano. Es el que se usa en aproximadamente el 80% del mundo ahorita. Y se inició con la idea, el propósito de poder controlar a la humanidad a través de la religión. Este calendario gregoriano seguía comenzando con los emperadores romanos, con César. Entonces César por muchos años usó la manera del tiempo para guiar a la gente, y cuando se estableció la cristianidad con el Papa Gregorio, él tomó esa oportunidad de que los matemáticos descubrieron de que no estaba exacto el anterior, y que para que la cristianidad, como se conocía en ese tiempo, funcionara, deberían de profesar o controlar al mundo entero con este calendario. Comenzaron usando los nombres de los planetas, Martes con el planeta Martes, la Luna con el lunes, Júpiter con jueves, y así usaron y cambiaron los nombres de los días a conveniencia para que así nadie pudiera tener otra autoridad más que el calendario gregoriano. Entonces, podemos deducir que de aquí un calendario es una herramienta que te va a decir qué es lo que tienes que hacer y cuándo lo tienes que hacer. Por ejemplo, hay que pagar el carro el 28 de este mes. Entonces ya sabemos que el 28 nos están esperando con nuestro dinero. Es un ejemplo para comenzar. Sí.
12: Y para uno guiarse con este calendario, ¿cómo lo haces? ¿Utilizando tu fecha de nacimiento, tu ubicación de nacimiento, tu información personal, y luego lo buscas como si estuvieras buscando una palabra en el diccionario o un domicilio en un mapa? Maestro.
13: Todos los calendarios, por el hecho de ser una herramienta que nos dicta qué hacer y cuándo hay que hacer, usa lo que se llama en nuestro idioma astronomía o astrología. Entonces todos los calendarios tienen algo que se llama el zodiaco. En el caso del calendario gregoriano se usa la astronomía y astrología griego-romana, que data aún antes de que el calendario se llamara calendario gregoriano.
12: Si fue escrito hace tanto tiempo, y habemos muchos, digamos, virgos, muchos leos, muchos libras, ¿cómo nos aplica específicamente a mí, Mayra, a usted, Manic, etcétera?
13: Específicamente el calendario gregoriano te da la oportunidad de que te veas en una manera tridimensional o de tres dimensiones, donde en realidad está muy limitado. Nada más te da un signo y ahí perteneces con casi un cuarto de la población del mundo pertenece a la misma casa, al mismo signo. Entonces, este calendario nunca lo criticamos porque está completamente erróneo. No sigue el calendario universal. pero se tiene mucha información muy buena de la antigua que simplemente se ha colocado en los días equivocados. Entonces, todos los calendarios, de nuevo, es algo que te dice qué hacer, cuándo hay que hacerlo y cómo hay que hacer las cosas. Y para el calendario gregoriano se utiliza lo que es la astrología y astronomía griego-romana.
12: Entonces, digamos que si a mí me pertenece, si es así, ¿no? Virgo, Leo, Sagitario, etcétera. Si a mí me pertenece X signo de esa casa, la mayoría bajo esa casa vamos a ser similares.
13: Esa es la idea del calendario. Van a ser muy similares en tres dimensiones. Entonces, hablamos de esto porque si comparamos los calendarios antiguos, siempre han sido perfectos, redondos. El calendario gregoriano está confundido precisamente porque los usaron y mezclaron los calendarios de la luna y el sol y las matemáticas simplemente no funcionan, no están ahí. Entonces, repitiendo esto, la información es buena, simplemente es muy básica, muy rudimentaria y está errónea en lo que se platica como el tiempo universal. Al contrario de los calendarios antiguos, como el calendario hindú, el coreano, el chino, el azteca, calendario maya, calendario inca, que estos calendarios practican aún hoy, el tiempo correcto, el tiempo del universo. Entonces, en lugar de nadar contra la marea del universo, simplemente nos vamos con la misma onda del universo, del mar del universo.
12: ¿Podríamos decir entonces que el calendario gregoriano fue manipulado, ajustado, tipo conspiración, maestro?
13: Sí, por la palabra conspiración, que pues hablando en español es lo que podemos definir, fue manipulado y cambiado para negarle la sabiduría a nuestros ancestros, los que practicaban lo que ahora se le llama paganismo, ceremonias de fuego, ceremonias de agua, ceremonias de luz, de tierra, de aire. Todo eso quería la cristianidad, específicamente el Papa Gregoriano, cambiar todo y poder así tener poder absoluto sobre el mundo.
12: Gracias por ese deseo de compartir esto con el mundo, maestro.
13: Gracias, hermana, por todo lo que haces con el público.

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¿Qué tal, familia? Les habla Pepe Salgado. 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

0: deportes, familia. Arrancamos con bien tapado para recordar cuando andábamos y éramos bien tapados, totote. Que hay de cierto que el celular nos hace perder la memoria. Nuestra psicóloga Silvia Olmedo nos va a decir si sí o si no. Tenemos alto cotorreo, la abogada de inmigración, y ya sabe que estamos regalando un paquete familiar para que se vaya de bien a Disneylandia.
1: El chino Giselle Saíd y un servidor. Tenemos todo para que llegue bien despertado.
0: ¡Ay, me oigo!

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4: Yo ando pensando en agarrar la Land Cruiser, la Toyota, la taperrona. Casi me ando drogando. Ahorita, como traigo el Tesla con problemas, ya me vi. Qué ya padre. Me vi.
5: Ay, qué padre, encharcándose, qué padre.
4: Encharcándome
5: más.
4: Con la Land Cruiser.
6: Qué uy, señor. Qué padre.
7: Encharcándote.
4: Bueno.
7: ¿De qué traes ganas de encharcartito?
4: Así de encharcarme.
7: Yo te voy a decir de qué traigo ganas de encharcarme.
4: Una Cybertruck.
7: ¿Oh, neta?
4: Neta.
5: Qué crazy.
7: No, es que tú, vato, es que tú, chino, tú tienes una cosa que yo te admiro, pero a la vez ha sido tu destrucción.
6: Es que el chino
4: no
6: es naco.
4: ¿No tengo llenadera?
7: No, no es naco.
6: Sí, señor. Él, es que él ve cosas como... cosas que le llaman la atención y él piensa que ya nomás porque están trending, él las puede...
4: No, fíjate que no fue ni por trending. Yo, o sea, para empezar, la Cybertruck, no soy tan fanático de la forma. No es como que, ay, me estoy muriendo,
7: defender?
4: ¿No?
7: ¿Te puedo defender ante estas
4: sí.
7: engañas?
4: Pero,
5: ay, ahora resulta que nosotros estamos...
7: Tú también eres...
5: Yo ni dije nada.
7: Siempre dices cosas. Aprendí yo cómo lo trato de bien.
5: A ver.
7: Mira, el chino ocupa una Cybertruck por cada rato anda pidiendo chichi con camioneta. Y esa es pica, se ve chida. Y como él ya tiene Teslas en su casa, ya tiene allí para
4: cargarla.
7: Conectarla.
4: Eso, por eso fue la razón.
7: Entonces vamos a hablar de en qué te quisieras encharcar tú.
4: Ahorita, la neta.
7: Ahí te va, yo voy a tener una y voy a ser muy polémica, chaval.
5: Híjole. Dígala.
4: Una chava de 25.
6: Al Miguelito.
7: Ay.
6: ¿Qué dijo usted? Suertudo.
7: Te tuve en Texas solo. Las barbas del rebozo te toqué.
5: Mire.
6: Que llevaba.
7: ¿Qué te iba a decir? Tengo ganas mero yo de encharcarme.
5: Uh-huh. Mm. Sea honesto.
7: Con una ranfla también.
4: ¿Neta?
7: ¿También? Pero dos cosas. Pero una ranfla y una televisión Samsung de 80.
4: Ah,
7: aquí. Para ver el mundial. De sí. bien a bien, dijo Chuchera.
5: O sea, nomás para ver el mundial, por eso sí, traía el brete.
7: Yo curiosamente, cada 4 años compraba una tele, cada 4 u 8 años.
6: Y le estoy a pulgada.
7: El mundial. La última que compré fue así 2 mundiales.
5: Ajá.
7: Una que estaba así curviada, ¿te acuerdas que las
5: ah, sí, que le hicimos carrera.
7: Ya tiene 8 años, entonces quiero este año...
5: Renovar.
7: No tiene 8, sí, 8 años.
6: Ya están baratas, señor.
7: ¿Cuánto costaron esos curos? ¿4,000?
4: No.
7: ¿80?
6: Ah, sí, como unos 1,000, 1,500.
7: No. Sácate al año.
4: Bueno, sí. Depende. Conociendo los mamilas, ¿qué es? Y los colores.
7: No,
4: y,
7: viejo, no pido mucho. Ya se me acabó esa jale a mí.
6: Sí, es que yo también necesito una para mi sala.
7: Pues bueno, vamos a encharcarte. Vamos a encharcarnos de mentiritas. Mero, ¿qué tienes ganas de encharcarte?
4: 3,000, 1,979.
7: ¿Ve? No, Samsung, güey.
4: Ah, Samsung. 5,000.
7: Ay, no, mejor una Vizio.
5: Ay, ay.
6: Una roja.
5: Ya le dije, se me hacía raro.
4: No. Pues ya le dije, ¿qué es, mami? Le dije.
7: No. A ver, pues 70.
4: A ver, una de 70. No, 75 para que amarre.
7: Ok.
6: Está bueno.
7: 4,800.
4: Ahorita está cargando.
5: Mañana.
4: 2,500.
7: Ah, no, es así, todavía está.
4: Una es Samsung.
7: No, yo tengo tarjeta.
4: Pero ahora, si se quiere ver, machín. Hay una insignia, 399, viejo.
7: ¿En qué?
4: 75.
7: ¿De cuánto es? Yo no quiero que sea del año del caldo.
4: 75, no sé, es QLED 4K. Está bien, tiene esta Fire
6: TV. QLED 4K, dice el chino.
7: No, nomás estamos hablando en juguete.
4: Ah, bueno.
7: Ok, Acuarios, ¿en qué mero te quieres encharcar?
8: No quiero yo encharcarme, no sé encharcarme.
5: No, pues...
7: ¿De qué te gustaría echarte una deuda?
8: Estoy pensando en cambiar mi carro.
7: ¿Qué traes ahorita?
8: Tengo el Nissan Sentra que lo agarré ahí con Jorge Barrio.
7: ¿Pero qué, no lo acabas de agarrar? ¿Y cuál quieres
8: hace
7: ahorita?
8: Hace un año. Pues es que sí quiero algo así como más este...
4: Que vaya contigo.
8: Más como sporty.
7: ¿Sporty? ¿Qué traes en mente? Dilo, ahorita nos vamos a encharcar todo.
8: Tengo en mente como un Q, un Infiniti Q, creo que es Q60.
4: Ah, la Q60, no quieres nada.
7: Sí. Pero si sale mucho, Jorge.
8: Sí, sale carito.
4: Y puedes pagar precisamente.
7: ¿Tienes sugar daddy o qué?
8: No tengo.
7: Ahorita te consiguiente de tus 400.
4: Ese carro de la mensualidad puede ser gratis.
8: Sí, eso, con eso.
7: A ver, pero Jorge, dice Jorge Barrera que porque no quiere. ¿De qué tres ganas de chacarte, Giselle? Una bolsa Hermes.
9: No,
7: yo mírala, así la tiene, ¿verdad?
6: Una criatura, dice ella.
7: No. Una criatura, ¡yeah! Sí. ¿Qué es encharqui?
4: ¿Qué es encharqui?
9: Yo no dije eso. No, también mi carro, creo que ya me he portado muy bien, no lo he cambiado, pero.
7: ¿Sabes en qué te visualizo yo a ti?
9: ¿En qué?
7: En una. ¿Cómo se llama? En una Porsche.
9: Pues una, es que ya tengo una Porsche.
7: Una Porsche. No, ah, de veras, ya te. Ah, pues con razón te visualizo, pues ya te he visto ahí en la.
9: Sí, pero a lo mejor una igual, pero una más nueva.
7: Ok.
9: Pero sí, ya me aguanté mucho tiempo de
4: no. Me vende la tuya, me gusta, está bonita.
7: Ay, vale. Ahorita no tienes dinero, chinito.
4: ¿Quién dijo que no?
7: Ah,
9: sí tiene.
4: No tengo.
7: ¿Qué te quieres embarcar, Miguel? Vamos.
4: Pero no me he gastado lo de los taxes. Ahora sí puedo. Le he ahorrado del año pasado los 7,000 y los 7,000 de este año tengo 14, viejo. Hoy andamos.
9: Andas billetudo, chino.
4: Ando billetudo.
6: ¿Esto es de Amenti, señor, o de verdad?
7: No, o sea, estamos jugando de. O sea, ¿qué te
4: de gustaría? Verdad, ¿cómo de Amenti?
7: Obviamente, tienes que pasar por un momento de introspección, de decir lo necesito, ahorita no es el momento. Pero así de impulso,
6: ¿impulso?
7: Quiero encharcarte.
6: Me quiero encharcar, señor, con una transición y una mudanza a la Ciudad de México por un año.
7: ¿O vivir en México no, por un año?
6: Sí, señor.
7: ¿Y eso de qué?
6: Señor, no
4: sé. Pato que le gusta vive allá.
6: Ya como que necesito un break, necesito un año sabático. Porque ya estoy cansado, señor. Y como que estoy pensando a lo mejor irme un año a vivir a la Ciudad de México.
7: O sea, ¿tú quisieras como tener cuánto? ¿15,000? ¿20,000?
6: Por ahí.
7: Y decir, me voy un año a México a nomás a vivir.
6: A nomás a vivir, señor.
7: Ok, está bien. Estás joven, estás raro y eres gay.
4: ¿Y eso qué tiene que ver?
9: No, you didn't, bro.
7: Como quiero irme.
9: Quiero empezar de nuevo y abrir.
7: Así como si hubieras vivido la vida bien recia.
9: Sí.
7: Como si te hubieran salido mal tus negocios en Dubái, hijo de la tiznada.
6: Usted no sabe por lo que yo paso día a día,
4: sí. ¿Qué, güey?
6: Usted no sabe las lágrimas que corren.
9: Que derramo.
6: Cada noche antes de dormir.
7: Ay, no.
4: Di la verdad.
9: Ay, no, bebé.
7: Para casa.
4: ¿Te quieres?
6: ¿Con usted?
7: Sí.
6: Ay.
7: Ahí duermes con Encarnación.
4: ¿Tú crees que no?
9: Hasta el troncón.
7: Viejo. Va a llegar al cuarto, va a entrar al cuarto, muchacho. ¡Va, fue! ¡Ay! ¿Por qué, güey? No, ¿qué pisaron?
9: Ay, qué perro asco.
7: Si quieren ir al baño, no se aguanten.
4: Quieren ir al baño, no se aguanten.
9: That's freaking gross.
6: ¿Qué asco, señor?
7: No, te pido disculpas.
4: Vale. Yo sé por qué se quiere venir al DF. Porque aquí mató una viejita y se quiere pelar.
6: No, señor, no es cierto.
7: La barbaridad está ahí.
6: Hay mucha gente.
7: ¿Qué más?
4: Señor. Adrián. Yo me quiero embarcar con una Toyota Sequoia TRD Pro 2026 color naranja. Ay, no quiero.
7: Perra. Ey, estamos hablando de que nuestro impulso nos embarcaría ese jale.
9: Ya. Yeah.
7: ¿Ok? Nuestro impulso. Ok. Va, sigamos.
6: Siento que va a haber mucho carro, señor. Por acá dice Israfael, dice que él se quiere ahorcar con una Raptor R2026.
4: ¿A la Raptors?
9: Damn.
7: Bien perra.
4: Mira, esta morra quiere una Durango. SRT o una RAM mamalón. Ja,
7: no. Yo quiero una Bronco. ¿Cómo me mira? ¿Cómo se miraría este viejón en una Bronco? Una Ford Bronco. Maciza.
6: Ah, perro, la trae de Low Rider.
7: No, pero la quiero un poco salidita de las llantas.
6: Ajá.
7: Perra.
9: ¿Pero así? ¿Qué quiere hacer con una Bronco? O sea, no ¿para sé, qué?
7: Pues es que me está entrando la crisis de la mediana edad.
4: ¿Cuál mediana?
9: Sí, sí le creo.
7: No, siento que una F-150, pero...
6: Oh, those are nice.
7: Pero yep. Las Bronco, fíjate, a veces me hacen bien perronas. Fíjate, cosa curiosa, ¿es soy yo o muchas morras gabachas manejan Bronco?
9: Sí.
6: Sí. Yeah. All the white girls from Silver Lake.
7: Oh, wow. I wanna be
6: one of the girls.
7: I wanna be one of those. Ok, next, sigamos.
6: Next car.
4: Sí, no, yo recomiendo. Bueno, yo me quiero ahorcar con una Ford Expedition Tremor Edition. A la madre.
6: ¿Una qué, chino?
4: Tremor Edition. Expedition.
6: No te lo bien para.
7: Se me hace que este vato, la Ramiro, creo que Ramiro al Alejandro se equivocó.
9: ¿Por qué?
7: Dice, me quisiera encharcar con una familiar, una camioneta familiar Mitsubishi Outlander. Vale 600,000.
4: ¿What?
7: $600,000 o 600,000?
4: No, yo creo pesos,
9: ¿no? Pesos, sí, no manches, como 600 mil dólares.
7: No, 600,000, ni que trajeras un Bentley, güey. ¿Cuánto vale un Bentley?
9: Ay, pues no, como unos. Depende, más, unos de 100, 100, 100, ah, más de 100 mil, sí.
7: Oh, tú no vale tanto. ¿Cuánto? ¿Qué uno que valga 600 mil dólares?
4: Un Lamborghini.
7: Oh, ya.
6: Ah, mira, un Bentley dice que puede llegar a costar 400 mil.
4: Sí, pues depende. Okay.
7: Dice, yo, sin pensarle, me quisiera embarcar con un Porsche Panamera.
4: Ah, me gusta el Panamera.
7: No también. Sé qué. Yo
9: del Panamera está perro.
4: Es un poquito larguito, de cuatro personas. Yo en este momento nada más me quiero embarcar con una bicicleta eléctrica. 1,500 baros.
7: Ay, no, yo quiero ser amigo de él, porque él piensa como yo, en chico. No. Dice por acá, mi queridísima Citlali. Dice, good morning. Me quisiera encharcar con una casita. Vivo en un departamento. No les conté la una de Citlali. Una vez me presumió, me dijo, todo chistoso porque ella sola pues me presumió. Entonces me dijo un día, Don Cheto, quiero que me ayude a tomar una decisión. Le dije, a ver, a tus órdenes, hombre, a ver qué te puedo ayudar. Sí. Que tengo un dinero, dijo, ¿verdad? Que tengo un dinero, ¿verdad? Una cantidad. Le dije, préstame pues unos 5,000. Y como que se lo tomó, como que pensó que le
4: dije, era verdad.
7: Y dijo, no, es que le voy a comprar a mi hijo una camioneta. Le dije, estoy jugando, tú. Pero no es para que te digo, para que no le andes diciendo a cualquier persona que traes dinero, porque Lolo te
6: sí.
7: van a
6: decir.
9: Sí, es cierto.
7: Pues encárcate, baby.
6: Cuidado ahí.
7: Ah, dice, es que pero no tengo. Ah, no, no voy a decir.
6: ¿Qué?
7: Por lo que tú y yo sabemos.
9: Ah, ya.
7: Aquí va.
9: Ya entendí.
7: Yo no. Ah, dice, Don Cheto. Me quiero embarcar con una Tacoma perrona.
9: Pero
6: okay. Señor por acá dice que se quieren embarcar unos boletos para la final del mundial.
7: Jamás.
6: Dice que no se sabe, ¿eh?
4: No, ¿cuándo güey? 3,000. Si es la final del mundial, ni de
7: 3,000. Rafa's Auto, quiero una Raptor de bien a bien, dijo Chucheras. No, pues yo también quisiera una Raptor de bien a bien, dijo Chucheras.
6: Sí, honestamente.
7: Una roja con negro, vato. Levantadilla, así, perra, bien plajosona, vidrios ahumados. La cosa que la placa cada rato me esté pari pari, ¿eh? Watch, watch.
6: A usted ya no le queda eso, señor.
7: Que soy young and I'm Mexican, my
9: ¿es successful? El look successful, dígale.
7: Because I'm a successful Mexican guy. That's why you stopping me. Is this a racial
9: profiling?
7: Are you racial profiling me? Do you know who I am?
4: No, and I
7: don't care. You, I am friend with the mayor of L.A.
4: Karen Bass.
7: You know Karen Bass is my comadre. I could call it right now, compa. So, know your place, ese.
4: Ahí te va, ahí está.
9: No, no diga ese.
7: No, no digo nada.
9: No, porque ya es un
7: sexo. Palabra.
4: Esto me recordó al Chapis. Me quiero ahorcar, viejo, con una deudona de irme a Japón con mi familia.
7: Jamás.
4: Por lo menos 3 meses.
7: No la
6: no.
4: Soy coleccionista de figuras de Dragon Ball y a mi familia le gusta mucho la cultura y también probar toda la perra comida. ¿Cómo ven? ¿Cómo ve usted?
7: No, dile que no.
6: No, señor, usted también cállese. No le va a grabar a la
7: gente. Es que mira, él trae. Si nunca ha ido a Japón, ¿a qué te encharcas 3 meses? Corre una sema y media. Si te gusta, then you go back.
6: Pero si puede,
7: lo
6: señor.
7: Lo más seguro es que a tu ruca no le vaya a gustar y te vaya a dejar ir solo. Hijo, 3 meses.
4: No, dijo que con toda mi familia.
7: Por eso, pues, que primero vaya en familia semana y media. ¿Qué quieres 3 meses? ¿Qué se mira allá con los monjes allá? ¿Qué güeyes?
4: Mira, ¿me la prestas? Dice, chino, me quiero embarcar con una BMW X8. El pago me quedaría 2,000 al mes.
7: No, ¿cuándo, güey?
4: No, mejor pago una casa, hija mía.
7: No, ¿cuándo, güey? 2,000, no. Yo el otro día, quién sabe qué, Jorge Barrera me ofreció una camioneta. Le dije, sí, está buena esa, ¿con cuánto saldrá esa? 1,200. Toco 1,200. Le dije, ¿cómo que 1,200? Pues no, pues, espérate. A ver, una Kawasaki Ninja 500, Julio Torres.
9: No,
6: me que también dijeron una Kawasaki
4: H2. Sí, pero yo te lo recuerdo. Por experiencia, si ya has usado moto, está bien. Si es tu primera vez, vete a la 1,000. Porque vas a probar esa y al rato vas a querer una más grande.
7: O mira,
4: la 1,000.
7: Te va a dar algo más barato, una opción más barata. Mira, Lo que vas a hacer tú, lo que vas a hacer tú es, vas a comerte una pizza de puro queso.
9: ¿Qué es eso?
7: Vas a tomarte un vaso de leche con quick y después unos pedazos de sandía. No vas a tener una kawasaki, pero es una cagasagua.
9: ¡Señor! ¡Señor! ¿Qué le pasa?
6: No sabía dónde iba, señor.
7: Muy escatológica,
9: demasiado.
7: Mi mamá.
9: Demasiado.
7: Señor. Quiero disculparme por ese chiste escatológico que acabo.
10: ¿Va a ser una Kawasaki?
7: Que no sea por el humor.
10: Ey, y va a ser una Kawasaki 1000.
7: Kawasaki, Kawasawa 1000.
6: No, ya lo mató.
7: Dice la Challenger que quiere una Hellcat. Siéntese,
10: señora.
7: Siéntese, por favor, señora. Cómprese una minivan usada. Bajándole el avión.
9: Te paso de las usted, viejo.
10: Don Cheto, yo quiero irme. Ya tengo un viaje pagado a Europa con toda mi familia. Pero me quiero ahorcar con hacerle el upgrade para todos ir en primera clase.
7: ¿Para qué?
10: Ir en primera clase. Son 4,000 más por persona.
7: No,
10: somos 4.
7: ¿A dónde
10: va? Europa.
9: Ahí sí vale la pena.
7: ¿Dura 10,000 bolas?
9: Sí, güey.
10: Por viajar en primera clase.
9: Viejo, son muchas horas para ir ahí sentado como...
7: Por eso no viajo.
9: No, dude.
7: A mí, ¿sabes qué?
10: ¿Qué?
7: Vayan, visiten, tomen sin fotos. A mí, mira, viajar no me llama la atención pa' perras nadotota.
6: No, pues no.
7: No, ¿qué, güey? Yo tengo acné del sueño. Si no me enchufo la máquina, no duermo.
6: Y ahora
7: cuando estaba... 16 horas allí despiertado.
6: Y ahora que está bajando de peso, ¿cómo le va con eso?
7: Como no le he calado, le voy a calar.
6: Un día voy a ir a pagarle ahí la maquinita a ver qué pasa. Si se va.
7: ¿Se está yendo?
6: ¿Te si se fue, pues ni modo.
7: ¡Muere ahogado en su cama! ¡Locutor muere ahogado en su cama!
6: ¡Locutor obeso!
7: ¡Locutor por su obesidad mórbida muere ahogado en su cama!
9: ¡Qué mendigo!
7: ¡Alguien le desconectó la manguera! ¡Su esposa dice, yo no fui! Se sospecha de un amante gay que tenía. Miguelita ahí. ¿A qué va?
10: Don Cheto, la neta le voy a decir algo. Se espanta por un pago de 1,200. Y eso que usted está en la radio, yo con mi negocio de limpieza me espanto con menos. Ya ando tirándole a agarrar una de 1,600.
7: ¿Sí? No, está bien, hijo, pero yo.
10: Y es morra.
7: Yo soy bien miedosísimo. Tú no, usted no. Tú déjate ir. Yo no me agarren de parámetro, yo soy muy miedoso. Dice, Don Cheto, yo me acabo de encharcar.
6: Ah.
7: Julio, con una Sierra 2025 de 1,500 el pago. Pero ahora quiero una casa de 700,000 en Oregon.
9: ¿700,000 en Oregon?
7: Oregon debe estar.
10: Es una casotota para
6: sí,
10: que en Oregon.
6: Debe ser una mansión. Muchos
9: ¿cómo está acres. Subiendo ya de valor todo ya, en todos lados, ¿no?
10: En todos lados. Chicago era bien barato, ahorita ya vas y ya las casas están como aquí. Y dije, ay, güey, ¿en cuándo, güey, pasó eso?
6: En Texas ya están subiendo también y allá es que estaban más baratas.
9: Pero ya porque ya un montón de gente se está moviendo de aquí
10: y para allá. Y ya me acaban de mandar la, ¿cómo se llama? La Rivian, ¿o cómo es?
7: Rivian.
9: Hola, Rivian.
7: Ah, qué bueno.
9: A mí me gusta el enfrente de la Rivian.
7: Mire. Se ve muy bueno. ¿Cuál te gusta más a ti, la Pica? O la SUV.
10: No, la SUV.
7: Las picas tienen un hoyo que va de lado a lado.
9: ¿Las qué, viejo?
7: Las picao o las SUVs.
10: ¿Las ha picado?
6: No, las picao.

0: No entendía qué estaba diciendo.
1: A ver, ahí te va a decir, Don Cheto, me quiero embarcar con un préstamo a cómodas mensualidades. Quiero ir a ver a Inglaterra a un partido del Manchester United. Y a donde se hizo la serie de Ted Lasso. Una semanita por los Inglaterras.
0: No están.
1: ¿Con cuánto la armará?
0: Con unos cinco. Sí.
2: ¿Solo?
0: Cinco.
1: Sí, sí, va solo, pues sí.
0: Está no es difícil viajar. Nomás tiene que ahorrar la gente.
2: No manches, estoy viendo la Rivian.
1: Madeso.
2: El Liz, 1900 al mes. No, man, no, no.
1: ¿Una Rivian?
2: Sí.
1: Oh, por 1900 agarras una.
2: No, yo
1: una Land Rover.
2: Sí, una Land Rover. Una BMW.
1: Una BMW. Una Mercedes, un Mercedes Benz,
2: ¿no? Yeah. Sí, la neta no.
0: That's yo quiero una G-Wagon, por si alguien se quiere ofrecer.
2: ¡Ay, fascineroso!
1: ¿Qué? A ver, dice Don Cheto. Le quiero mandar un mandil sorpresa. Ay, sí, mándame un mandil sorpresa, pero quiero uno de esos de las señoras de antes. Mandil de señora.
0: ¿Qué? Ah.
1: Dice, me acabo de embarcar con un ID Bus. ¿Qué no es ID Bus?
0: ¿Un qué?
3: ID Bus. Ah, de Volkswagen. Es eléctrico como las Volkswagen.
2: Hola, combi, la combi eléctrica.
0: Right. Oh, those are nice. Those are cute.
1: Mira, mi compa Chuy, se me acabo de embarcar con esta chulada y manda una Toyotona. ¿Qué es esta?
4: ¿Camioneta o qué?
1: Como dijo la Gilbertona, ¿y esta Totoya? ¿De qué Totoya? ¿Qué tipo de Totoya es? Porque yo no te conozco los carros, hijo. A mí háblame de casi todo menos de carros.
0: Mm.
1: Háblame de física cuántica.
4: Comida.
1: De astrofísica.
0: Ora.
4: Comida.
1: Háblame de las líneas paralelas que nunca se tocarán.
0: ¿Eh? ¿Eh?
1: Háblame de filosofía griega.
2: Física cuántica. ¿Eh?
1: Pero de camionetas.
2: No, ¿no? Regresamos, viejo. Tenemos que ir a corte.
1: ¿Por qué?
2: Pues tenemos que ir a corte.
0: Ay, chino, siempre
1: no
0: matando.
1: Regresar.
2: No, regresen, nomás vamos a corte.
1: No.
4: Ay, se está revelando ese. Embárcate, está revelando.
1: Embárcate con un.
0: Una nueva personalidad.
1: No, con una. Ida al psicólogo para que te baje tus ojos.
2: La.
1: Ya me dijeron tus hijos, tu señora, ¿vale?
2: ¿Sí?
1: My dad is just always hungry.
2: Ah, está la puerta abierta.
1: Hungry, man.
2: Ugly. Ya están grandes.
1: Pues dile, pues díganle, pónganle límites. No, yo always say, si you don't like it, leave.
4: ¿A poco sí?
1: ¿Quieren los hijos?
2: La puerta pobrecito está abierta.
1: Vámonos. Que lo larguen.
2: Vámonos.
1: Va a estar llori, llori, cabrón.
2: Agarra una mano.
4: Solo.
1: Perdón, me salió del corazón.
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19: Vámonos hasta Mesa Otay, donde se reporta 1 hora 30 minutos de espera, entrada general. Mientras tanto, en San Isidro se reporta 2 horas 15 minutos de espera, entrada general. Mantenga la paciencia, sigue escuchando Frontera 100.7 FM. Hecho San Diego, reportó Pepe Salgado.
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11: Ahora un vistazo a las autopistas. Pues comento, mi gente, que a esta hora del día no hay accidente o incidente que reportar. Las autopistas con San Diego se mantienen muy bien y esperemos que sigan así durante el resto del día. Aún así, conduce con precaución y sigue escuchando Frontera 100.7 FM. Hecho San Diego, reportó Pepe Salgado. Buenos días.
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0: achacar en cosas, ¿eh?
1: Ay, pero ahorita, Don Cheto, con esta inestabilidad económica que estamos viendo en Estados Unidos.
2: Pero, ¿sabe qué?
0: Estamos jugando nomás, sí, papá, aunque sea para aquí, de eso, de encharcarnos de mentiritas.
1: Pero ese juego tiene algún tipo de verdad.
2: Pero no cabe duda que jugando hay gente que tiene otros niveles de vida. Por ejemplo, aquí tengo a mi compa Víctor. Dice, Chino, me quiero encharcar con una troca nueva, 2,500 de Nali, o una Chevy, tomando en cuenta que ahorita ya estoy pagando dos, cada una de 1,100 al mes. O sea, el güey paga dos camionetas de 1,000, o sea, pagando dos mil doscientos al mes por dos carros. Y todavía se quiere con otra, una 2,500 de Nali.
0: Ya también es saber ahí también, tus llame.
2: No, yo ni
1: ¿Pero
2: puedo.
1: ¿Pero son lis o no, son reas?
2: Lo que sea, mil dos, no, con 2,200 yo no puedo.
0: No, dicen que los latinos raramente agarramos lises.
3: Ey, mayormente compramos.
0: Ey, somos compras.
1: Pero ya el New Generation latino que ya está siendo empresario y cosas así, ya están haciendo lis, sí.
0: Te mando un mensaje, Luis Albino Concedido López de Ciudad de México, Miguel.
3: ¿Qué dice?
0: Dice, Don Chet, ¿cómo está? Saludos, dígalo al aire, por favor. Dice Luis Albino.
3: Ey.
0: Hola, Miguel.
3: Mono.
0: Sí, hola, Miguel, por favor. Por favor, te pido, mono, que no te vengas a Ciudad de México. Ya somos muchos jotos.
2: ¿Él es gay?
0: Yo creo que sí, pues dijo, ya somos.
2: ¿Y él vive allá?
0: Ay, mira, ahora
1: este ya va a ser de amigo.
3: A ver.
0: Síguelo de amigo.
3: No, Juan, no te preocupes, bebé.
0: No te preocupes, bebé.
2: No, no eres mi tipo.
0: No, pues, ¿qué tiene? Él tiene su...
3: Sí, que me dejen. Yo tengo ganas de ir a vivir a la Ciudad de México y poder, andar allá.
0: No, este era otro. Sí. Le apretaste a otro.
3: A ver, ¿entonces cuál era?
0: Sí, este.
3: A
0: no,
3: ver.
0: No tiene, dice, no tiene post.
3: Sí, pero la foto de ahí de perfil, por
1: la
3: lo menos.
1: La principal.
0: Sí, a ver.
3: A ver.
0: Era.
3: Ah, pues, ya era una de esas, señor. Una de esas que está aburrida.
0: Ok, sigamos con las embarcadas. Por eso este segmento, para embarcarnos diamantes.
1: Okay.
0: Ustedes embarquen sin diamantes. Ir a guachete bonito de Zule Osuna.
3: A ver.
0: Quiero embarcarme con $170,000 para sacar mi doctorado en psicología, PhD.
3: Oh.
0: Es que bien que te embarques.
1: Hell no. That's not worth it to me.
3: Yo todavía estoy pagando
0: los míos. Ay, dare you say that.
1: Nah, bro.
0: ¿Cómo no? $170,000 ella lo va a ganar.
1: Pero ¿cuánto va a ganar? O sea, a ver.
0: Ella va a empezar cobrando.
1: Es que
0: bajita la mano, 200 bolas la consulta.
1: ¿Le puedo decir una
0: cinco
1: cosa?
0: 5 por día, 1,000 bolas al día.
1: Claro, ¿no? ¿Y dónde vive? ¿Y cuánto gana? O sea, ¿cuánto paga de renta? ¿Cuánto todos son sus gastos y todo eso, dude? That's scary. Ya hoy en día la educación en este país es scary.
0: No, psicología cada vez está
2: necesitando. Sí, más se necesita. Sí,
1: pero ya tienes a gente que ya está usando ChatGPT.
0: No, pero ChatGPT no lo dice.
1: Como Miguel.
3: Sí, yo lo uso para que me dé consejos, señor.
2: Ay, no.
3: Cuando estuve pasando por todo lo que estoy pasando, que no puedo decirlo por cuestiones legales, ChatGPT me ayudó.
2: Mató a una viejita.
3: No.
0: Oye, era esta chola, Rocío Guizar es chola.
1: Estúpido.
3: A ver.
0: Rocío Guizar es chola. Don Cheto, quisiera comprarme un 69 Chevelle Super Sport. Ay, chola.
1: ¿Qué es eso?
3: Ah. Mire, la otra chola hablando.
0: La chola hablando. Está bien bueno, that's beautiful car.
3: That's right, fool.
0: ¿Ya que sí?
1: Sí, es ¿cuál es?
0: Para traer ahí la de I'm your puppet.
4: Y a ese carro sí sacarle las llantas poquito.
0: ¿Sí?
2: Ay, bien aquí.
0: Ay. Bien cholitas, sí, que sí, salieron. Sí, sí. Bien cholitas.
1: Y Miguel y yo buscando en Google qué es. Búscalo.
3: ¿Cómo se llama?
0: Chevelle. Es un carro de los.
2: Pues yo me acabo de embarcar con un Golf R Black Edition Truck y pago 1,200 al mes. Ay, güey, 1,200 por un.
1: ¿Por un qué?
2: Por un Golf del Volkswagen, el Golf.
1: Ah.
0: Pero a lo mejor no dio down.
2: R, no, quién sabe.
1: O sea que si no das down payment, your car payment.
0: Sí, o sea, por ejemplo, tú puedes dar un down payment de cero y te puede salir un pago en 1,700. Pero si das 10,000, a lo mejor te sale en 1,400.
1: Ah, ok.
0: ¿Verdad? Por ahí va, no, yo no sé nada, pero.
1: Pero dice que a veces que ni es. Que es preferible ni siquiera dar down payment, ¿ah? Huh?
3: No, pero sí te ayuda con el pago de mensual. Entre más das, menos baja tu pago. Digo, en más.
1: Más baja tu pago.
3: Más baja tu pago, sí.
2: Me quiero encharcar con un rancho de $2.5 millones.
1: Comprarlo. De compras que yo
2: comprarlo digamos. Con mi suegro. Él tiene casa, ya tiene 1,000,000 de equity. Sacar ese y se lo meteríamos al rancho y pagaríamos juntos. ¿Cómo ven?
1: Sí.
2: Tengo jale y él también. Y la suegra y la esposa, ahí sacamos el pago.
0: Fracaso.
2: ¿Por qué?
0: Porque lo va a comprar con los suegros. Y ahora te va a traer pedos con los suegros. Y que esto es mío. Y que y que está mi nombre.
1: No, al principio el papelito habla.
3: Se van a dividir los terrenos ahí.
0: Nunca. Miéntame una sociedad. que haya salido bien de ese tipo.
3: Es que ya se está normalizando eso, señor. Por ejemplo, yo sé que mucha gente rancho, hicieron otro rancho, la dúplica de mi rancho ahí en Texas. También compraron todo un terreno así y cada quien está haciendo su casita.
1: ¿Casitas?
0: Ajá. Pura gente ya del rancho.
3: De pura gente del rancho.
1: Oh, sí, that was smart.
0: Sí, le sale bonito porque ya las perras jícamas está re feo. ¿Cómo se llama?
3: Lagunilla de Mogotes.
0: Lagunilla de Mogotes.
1: A ver, voy a buscar Lagunilla de Mogotes.
0: Dice, don Cheto, quiero embarcarme para mi negocio con una box truck y algo de equipo para negocio de party rentals. Estamos hablando de 10,000.
3: No.
0: Yarek. Así, party rentals.
3: Ay, mire, acá esto no es sencillito. Dice un carrito de tacos y poner un negocio, señor.
1: ¿Por qué hablas como yucateco?
3: Es que, pues, dice que quiere vender.
1: ¿Por qué tienes acento el día de hoy?
3: Es que no sé qué me pasa el día de hoy.
1: Andas con un yucateco.
3: Ando con un yucateco. Es que me dejó bien.
1: ¿Quién me jaló mi cabello? Ay, amo ese bite, güey.
3: ¿Por qué no hacemos un segmento?
1: Amo la gente de Yucatán.
3: Hay que hacer un segmento. Si nos podíamos poner un acento, ¿cuál sería?
0: Cheto, nos queremos embarcar con una casa de 2 pisos, 2 recámaras, pero nos andan, los paguitos nos rondan 4,000 al mes.
3: Damn.
0: Si por una renta de esa casa vas a pagar los 4,000 al mes, hijo, preocúpate por el down que vas a dar.
3: Yeah.
0: No por los 4,000 al mes.
1: Oye, puro branch y cerro ahí en tu rancho, Miguel.
0: No me tarrefe el rancho de Miguel, vale. Sale un señor ahí de espaldas caminando ahí.
1: Estoy en YouTube.
0: Puras cercas, puros huizachis, guamú. Chile.
3: Ay, señor, pues es un ranchito.
2: Don Cheto, yo estoy bien pobrecita y me ando agüitando, pero yo, según mi sueño guajiro de ensartarme con un nuevo Toyota Camry.
0: Bien, buscando el tamaño de los sueños.
1: Yeah.
0: Mira este.
3: ¿Cómo de que no? Ya bajoneó como a todas las personas.
0: Sí, ¿verdad?
3: Quedaron como
0: Ahí te va. Este está loco. Showing off my troca.
3: A ver.
0: Así se llama el compa. Quiero comprar unos rines de $8,000. Se llaman rines billets.
1: ¿Qué es eso?
0: 8,000 bolas por unos rinis.
1: ¿Por unos rines?
0: Ya sin los güeyes rinis.
1: Ya mejor eso para un carro.
3: ¿Rines qué?
0: Que billets.
3: A ver.
0: Güey, ¿se hacen un rines billets?
3: Ay, unos rines billets, ¿qué?
0: Ah, qué veriente.
3: No, hombre.
0: ¿Sabes qué? ¿Sabes qué me gusta de las Teslas? Las llantas de las Teslas.
3: ¿Por?
0: Perras, están las llantas.
3: Dice que están hechas como de puro plástico.
0: Pues todas son de plástico.
3: No, pero plástico mal, pues. Que se desgastan rápido.
2: Yo me quiero embarcar con una Ram TRX.
0: Dilo bien.
3: Dilo bien, si estás leyendo, estás al aire.
0: Yo me quiero embarcar. Estamos hablando de la. Ustedes hablen, yo soy.
3: Estamos acá.
1: No, es que sí.
3: Y es que el otro día.
0: Con una Ram TRX.
3: ¿Qué estás diciendo?
0: Gracias, así. Dígalo bien, dígalo como locutor, brother. Ya me quiero
2: embarcar. Claro que sí, yo me quiero embarcar con una Ram TRX Hillcat. ¿Cuándo, perra?
1: Ay, ¿yo sabe con quién sí me encharcaría? Con una propiedad de México.
0: Sí, ¿ondi?
1: Pues algo cerca del mar. Algo cerca del mar.
2: Ah, por eso.
0: ¡Chino, vamos contigo!
2: Te invito en este, efectivamente. Usted podría tener el sueño cerca de Mérida, a 5 minutos de la playa y a 7 minutos de un pueblito mágico que se llama, no sé cómo se llama, pero ahí.
0: Y recuerde que esas son tierras vírgenes ahí habitadas por los chikungwikas, señores. El chino va a hablar con ellos la primera vez que llegó. De hecho, tenemos audio de cuando el chino llegó a hablar con los nativos chikungwikas. Y esto fue lo que les dijo el chino.
3: ¿Por qué?
0: Yo. ¡Chino! ¡Culiquita, cati! ¡Culiquita, cati! ¡Taca la que te quita, cati!
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2: 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Ya son las 6 de la mañana. Por si anda con el pendiente.

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0: En vivo, familia, buenos días. 19 después de la hora, este 2 de junio. Giselle, ¿estás en vivo?
1: Presente, señor. Esta mañana vamos a comenzar con bien tapaditos para que... Para que expongan su caso, don Cheto, que es bien tapado.
0: Es como cuando uno, ¿verdad? Sale de su rancho, que uno que, pues como yo, que soy bajado de la sierra, tamborazos. Uh-huh. Y de repente, pues uno desconoce cosas, ¿no? En las urbis grandes, mundiales. Y llegas a Estados Unidos o a una ciudad grandota, porque no nomás te puede pasar en Estados Unidos, ¿no? O sea, sí. A una ciudad grandota y pues te pasan cositas así como que se nota, pues, que...
1: Que te hace pues, falta te hace salir
0: falta
1: más.
0: Ti, salir más. Te hace falta ser más cosmopolita.
1: Efectivamente.
0: Entonces se trata bien tapado. Que la gente nos diga, no, me yo salí de aquí, me fui para allá y hice estas vergüenzotas andaba yo dando por allá porque no sabía los tejis y manejis del mundo en el que vivimos, fíjate.
1: A mí me entretienen mucho.
0: Una Kira nomás.
1: A ver, ¿sabe? Siempre le salen por esos lados, ¿no?
0: Sí, es por la máscara.
1: Ah.
0: Se me pongo la máscara.
1: Ajá.
0: Del Zipa.
1: Y se le obstruye algún
0: Y algo. A ver, llevo toda con las marcotas de la máscara. No, todavía no. Bueno, está bien.
1: En lugar del almohadazo llega con la máscara.
0: En lugar del mascarazo yo allí como quiera. ¿Y eso qué? No, es que no les quería decir, pero soy Batman. Sí. Salgo a patrullar la ciudad. Más que a veces me pongo la máscara muy apretada. Ya. Bueno, ¿qué más?
1: Pues bueno, eso es lo que se trata bien tapado, don Cheto. Entonces, si quiere participar, lo puede hacer a través de las redes sociales de @doncheto_al_aire. ¿Cuál podría decir usted que es su más tapado así de la historia? Que dicen, yo pienso que nada va a superar.
0: Cuando fui a la comida china y esperaba tortillas.
1: No manches, viejo.
0: Ese es muy común. No soy el único que le ha pasado. Fui a la comida china y era, pues a mí me dieron arroz y carne con brócoli.
1: Sí.
0: Y yo así, aquellos comiendo y pensen a que vengan las tortillas.
1: Pero no se imaginaba.
0: Pero en mi defensa diré que era arroz y carne con brócoli. ¿Me explico?
1: Sí.
0: Suena.
1: Pero al decir, vamos a ir a comer comida china, ¿no se le ocurrió como no, que a lo sé, mejor ellos no comen tortilla?
0: No, pues yo no sabía, pues yo qué voy a saber, pero estaba pues yo bien tapadote, ¿no? Tapadote. ¿Cuáles son las redes sociales de todos nosotros, Giselle Bravo?
1: @ Don Cheto al aire, sí, soy Said, el chino al aire, Bravo Giselle, hola chica Ferrari con K, así de simple, Don Cheto, para participar en Bien Tapados, así que jálese. Regresamos, vamos a un corte comercial y regresamos con Bien Tapados.
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16: Ahora un vistazo a Las Garitas. Vámonos hasta San Isidro. Se reporta 1 hora 15 minutos de espera con 5 líneas entrada general. Por su parte, Mesota reporta 1 hora 50 minutos de espera con 3 líneas, aquí también entrada general. 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Hecho San Diego reportó, Pepe Salgado, buenos días.
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0: continuamos con esto que es bien tapadito. Si quiere participar, las redes sociales de arroba Don Cheto al aire. Si soy Said, el Chino al aire, la Chica Ferrari Conca o Bravo Giselle. Chino, ¿cuál ha sido tu momento de bien tapado? Si es que lo has tenido.
1: No, sí, yo siempre lo he contado y yo creo que es el clásico que a muchos nos pasó. Yo llegué a Estados Unidos y yo no sabía bañarme de las regaderas a las tinas. Pues ves que la apretas, le tienes que jalar hacia arriba.
0: Una palanquita.
1: A la palanquita para que salga arriba el agua. Y pues yo nunca supe y me bañé agachado.
0: Y tú tirado así que te cayera el chorrito.
1: Así mero.
0: El muertito flotando.
1: Ah, ya, me acuerdo de esa etapa y me acuerdo que me di cuenta porque un día, no sé, mira, yo vivía con mi hermano Tomás. Y entró su hijo, el pequeño, y se metió a bañar y que le jale. Dije, ¡ah!
2: ¡Ah! ¡Un poco así se le hace!
1: ¡Correcto!
2: Está bien. Dice Don Cheto, buenos días a todos en cabina. Feliz martes. Gracias.
0: Buenos días.
2: Querido Jorge, gracias. Mi esposa salió de su pueblo ahí en Morelos y fue a Cuernavaca. Llegó contándole a su mamá que alguna salía de las paredes. A que el agua salía de las paredes. Era el lavamanos.
0: Ay, no, güey.
2: Tenía noria y tenían que ir por el agua a la noria. Y llegó bien emocionada.
3: Allá en Cuernavaca, el agua sale de las paredes. El lavamanos.
1: Ay, ay, ay, ay, ay. Bien, tapas.
3: Ay, ay, ay, ay, ay. No, si estaba de a tiro. Está de a tiro. Bueno, saludos a tu querida esposa después de que la quemaste bien gacho. Hey. Mamá, allá en Cuernavaca el agua sale de las paredes.
1: Bien, tapadita.
3: No, los lavamanos.
0: Ay, ay, ay, ay, ay, ay. Ay, no, pero ya para no conocer los lavamanos.
3: No, pues. ¿Denantis?
1: Humberto, viejo, yo llegué del rancho y mis compas me mandaron a comprar un 12 de chelas. Y estaba yo en la fila ahí de la tienda para pagar el 12 de chelas y atrás de mí estaba un güero que me estaba hablando en inglés y me decía de la cerveza y no sé qué tico. Pero como yo no entendía ni madres, yo tuve que actuar como si fuera mudo y le hablaba con mis manos por la vergüenza de que yo no le entendía.
0: ¡Ay, no, güey!
3: O sea, vas a hablar inglés, le hablaba con las manos.
1: Sí, o sea, como no sabía nada y le estaba hablando el güero, oh, yeah, the bird is good. Y como ese no entendía nada, yeah.
3: No, así como si no está bueno. Is this good?
0: Como el chino.
3: Is this good? Is this good? And this one. Dice Don Cheto, ahí le va una. Primero que nada, buenos días para usted y para Giselle Recarga.
0: Bueno.
3: Dice, yo me fui de mi rancho a visitar a mis tíos allá en la Ciudad de México y nos fuimos en el transporte que va por arriba. El transporte, los cables, ¿cómo se llama? El teleférico.
0: Ah, ok.
3: Dice, y yo empecé a llorar, le decía a mamá, se va a caer el columpio. ¡Ay, se va a caer el columpio!
1: ¡Ay, bien tapadito!
3: ¡Bien tapadote!
0: ¡Ay, no!
3: ¡Ay, además se va a caer el columpio!
1: Don Cheto.
3: El columpio le decía al teleférico.
1: Ricardo, yo llegué al norte a trabajar, mis compas me metieron a la construcción, y después un día, cuando ya teníamos dinero, que me invitan a un steakhouse.
0: Ajá.
1: Y como yo quería un salero y no encontraba más que había uno ahí, y ve que es eso de darle vuelta como la pimienta para que salga, pues yo no sabía usarlo y que saco mis multipinzas de que usaba para la construcción y que empiezo a desarmar el salero hasta que llegó el mesero y me dijo, no, compa, así se usa, nomás dele vuelta. Ya. Porque yo lo hacía así para que saliera la sal.
3: ¡Esta madre! ¡Para ir a quitar ese tornillo! Y ¡bien tapadito! ¡Ay, ay, ay! ¡Bien tapadito! ¿Cuál es? ¡Ay, ay, ay!
0: ¡Ay, ay, ay!
3: ¡Bien tapado! Dice Don Cheto, yo no sé hablar inglés. Luis Zárate. No sé hablar inglés y por primera vez fue a rentar un hotel y me dieron una tarjeta y yo esperando que me dieran la llave, pero no sabía cómo decirle. No me dieron nunca llave y me fue a dormir al carro con la tarjetilla.
1: ¡No!
3: ¡No! La tarjeta para abrir la puerta.
1: ¡Ah! ¡Ay, ay, ay! ¡Ay, ay,
3: ay! ¡Oti! ¡Ay, ay, ay! No, pues yo estoy en el paraíso.
0: No manches, viejo.
3: Dice.
0: I can't.
3: Dice Don Cheto, yo cuando llegué aquí no sabía nada de inglés y compraba cremas para el cuerpo pensando que eran gel porque olían bonito. Mi pelo ya bonito, pero bien ceboso, bien tapado. Sígame, por favor. Ay, ay, ay.
0: Bien grasoso.
3: Ya te sigo desde hace rato, tío Mateo.
0: Bien humectado.
3: Bien grasoso el güey.
0: Bien humectado.
1: Ah, yo.
3: Sototi, el güey, bien ceboso.
1: Y cuando sudaba, le lloraban los ojitos. Más su rep. Es el gel, es el gel. Chinito, yo estaba bien tapado. Yo llegué a los Estados Unidos a los 14 años y obviamente pues vivía en un rancho. Y cuando llegué aquí trabajé con un señor y de repente me invitó a comer a su local. Y estando ahí, veo que tiene una televisión ahí. Y le digo, oiga, pues prenda la tele para verla. Me dice, no, eso no es una tele, es un microondas.
0: ¡Ay,
1: no! ¡Ay,
3: ay, ay, ay! ¡Ay, ay,
4: bien
3: ay!
4: Tapadísimo.
1: ¡Bien tapadísimo!
3: Ahí te va, una bien tapada de mi abuelo. Me lo traje por primera vez a Estados Unidos a los 81 años.
0: Ajá.
3: Y lo llevé a la playa. Y decía mi abuelo que nunca había visto una mujer en bikini. Mira, nomás esta gente no tiene vergüenza. Nomás se tapan sus partecitas.
0: Ay, no, güey.
3: Ok, pero ahí le va. Dice, se regresó para el rancho y volvió a venir. Y lo primero que me dijo, hijo, ¿hoy no me vas a ver a llevar a ver las güeritas?
0: Ay, ah, no.
3: Destapada.
0: Ay, ay, ay, ay. Maniacón también. Maniacón, ¿eh? Tapadón y maniacón.
3: Llévalo a ver las güeritas al señor. Llévalo a ver las güeritas. Dice,
4: cuando llegué a Estados Unidos, mi hermana me dijo que esperara al carro de la basura. Y como en México pasan como en la campana, pues yo jamás le escuché. Cuando salí a ver, ya no estaba la basura de los vecinos y se me pasó el camión. Porque yo bien tapadote, estaba esperando el camión y el ting, ting, ting, ting, ting, ting.
3: Ay, ay, ay, ay, bien tapado. A ver, esta se va a reír, Giselle. Dice, yo cuando llegué aquí a Estados Unidos, yo no sabía que era un boxer. Y mi carnal me compró un paquete de tres.
0: Ajá.
3: Y yo me salí a la tienda, ahorita vengo. Y me dijo mi carnal, ¿a dónde vas? Aquí a la licor. ¿Y vas así en calzones? No, es short, me los compró mi hermano. Era boxer.
0: Ay, ay, ay, ay. Bien acholado.
4: Con razón, varios aquí se meten al jacuzzi al ver que eran calzones.
3: ¿Puedes ir algo?
4: Sí.
3: Yo no sé por qué les gustan los boxer, ¿vale? Anda uno cotilineándole y macizo allí. Bueno, al menos a mí, ¿verdad? Anda campañal muy feo. Yo no sé por qué usan boxers. A ver, adelante.
1: Omar, chino, saludos desde Tampa, Florida. Acá, en las colonias, hay complejos donde hay desagües que parecen lagos artificiales. Y mi sobrino llegó de México y se quería meter, vamos, a la piscina. Quería pasarla de lado a lado, bien tapadito. No son lagos, ¿cómo? Son aguas residuales ahí.
0: Se quería meter a la piscina y era agua residual.
3: Bien. Estamos ahí hasta el berquito.
1: Y así, de lado a lado. Y si no. Y
3: unas carreritas.
1: Y luego lo llevé a Hooters. Y el güey chiflándole al bartender para una chela. ¡Ey! Así, joven, tapadito. No,
3: a ver, dime otra vez esa.
1: Que dice, y luego lo llevé a Hooters y le anda chiflando al bartender para pedirle una chela. ¡Ey!
3: ¡Amigo!
0: ¡Ey!
3: ¡Otra pues! Amigo, dice, Don Cheto, y mi jefe, no hablábamos inglés, estábamos recién llegados y fuimos a la tienda a cambiar unas coras a una máquina. No sabíamos qué onda, pero el chiste es que le apretamos a donar y donamos $400.
0: No es cierto, güey.
3: Donamos $400.
1: ¿A qué?
3: A una máquina de cambiar coras o algo así, que donate, how much?
1: $400. ¡No! No es cierto, bien tapado. ¡Vale! Ah, esa sí duele.
0: Esa. ¿Y qué? ¿Pero no lo puedes cancelar en eso, no?
3: No, dice Don Cheto, yo llegué a San Francisco con mi carnal y yo ya, pues ya ves en San Francisco que hay muchas nubes, ¿verdad?
0: Sí.
3: Entonces había una fábrica, mi carnal me decía, mira, es que esa fábrica es la que fabrica las nubes, aquí se hacen todas las nubes de California, por eso, como salen de aquí y se van para allá.
0: Ajá.
3: Y yo me la creía que era la fábrica de las nubes.
0: Ay, ay, no,
3: ay, ay, bien tapado.
0: Eso sí está bien. Sí. Sí.
3: Y ya ves que ya está bien foggy allá, sí, ¿verdad? En San Francisco.
0: No, sí, en San Francisco, precisamente, sí. Puede estar súper foggy en San Francisco.
3: Bien harta neblina. Es que aquí está la fábrica de nubes. Y esa neblina, ya se van yendo las nubes para todo California.
0: Oh, y se la creyó.
3: Y se la creyó la fábrica de nubes.
0: Ay, no. Ajá. Me da ternurita.
3: Ay, ay, ay.
1: Dice: llegó mi carnal y la llevé al arroz. Y yo la miré por todos lados a la entrada que andaba busque y busque. Y digo: ¿qué traes, hermana? Es que aquí no sé dónde se dejan las bolsas. Bien tapadito.
0: ¿Cómo que en las bolsas?
1: Es que en las tiendas en México a veces lo que haces es que antes de... Si traes bolsa, ajá, por si no te vas a robar nada, la dejas en la entrada. Hay como unos lockers.
3: Ajá.
1: Ay, y este no. Entró a la Rosa aquí y andaba buscando dónde dejar su bolsita. ¡Ay, ay, ay! Ay.
3: Sí, es que no, es que en México no puedes entrar con bolsas grandes.
1: Sí.
3: Porque te roba las cosas.
1: Entonces te ponen ahí como lockers y te dan tu numerito.
3: Te la guardan.
0: No manches.
3: Dice Don Cheto, primera vez en Estados Unidos agarraba un camión, me habían dicho cómo agarrar el camión para llegar a la casa. Acabé en Estudios Universal. ¿Cómo crees? Dice, no sabía agarrar camiones y acabó en Estudios Universal. Ya los conociste.
0: Dice, al menos te entretuviste.
4: Aquí en la ciudad donde vivo, en San Jacinto, no hay City Police. Solo usan el sheriff y se visten de verde. Pues no saben cuánto tiempo me la pasé yo encerrado pensando que eran Border Patrol porque se vestían de verde. Ahí no vas espantado y bien tapadito.
3: ¿En dónde? ¿En dónde?
4: En San Jacinto.
3: Y no, pues es que se asustan, pero dicen.
0: Sí.
1: Dice, le cuento la mía que está bien tapada. Rocío, yo tengo un negocio de limpieza. Y según yo, bien perra para el inglés, y tengo una clienta que se llama Erin. Y tiene una estética y de ahí me trajeron más clientas. Y cada vez que llegamos a la casa de las amigas de Erin, decían, I'm to do some errands. Y yo decía, mira, esa Erin, cada rato de aquí se van con ella la estética. Ay. Tiene un chorro de jala.
0: Ay, no.
3: Era pues mandados.
0: Bien
3: tapadita.
0: Errands.
3: Es mandados.
0: Errands.
1: Puede ser algunos mandados y también, güey.
3: Some errands.
1: Va con Erin. Va con Erin. Bien tapado.
3: Dice, primera vez que llegué a Estados Unidos, agarré mantequilla pensando que era nieve de vainilla.
1: Oh, ¡ay, ay!
3: Le di unos cucharadazos. Le di unos cucharadazos.
0: ¡Ay, ay, ay! Ay.

0: dale por la mano. ¿Eh? Gracias, sí. Gracias.
1: Porque quería la bolsa, dejar la bolsa.
0: Sí. Ah. Dice, cuando llegué al norte tampoco hablaba inglés y yo trabajaba en el campo y andaba en el tractor y necesitaba grasa para el tractor. Y como no sabía, yo le decía al gabacho, I need grass, I need grass. Y el vato me dio mota.
1: ¡Ay! ¿Qué, gasolina?
2: ¡No! No ¡grasa! ¡Grasa!
1: Oh, ¡I need grass!
0: ¡I need grass!
1: ¡Grass! El vato, ¡oye, vas a un grass! Mira, te la voy a aceptar, pero me hace falta pues aquí la...
0: ¡Aceite para el trato!
2: ¡Grass!
1: ¡I need grass!
2: ¡Bien, marihuanito! ¡Ay, ay, ay!
1: Decidía... La máquina sigue rechinando, pero él anda bien arriba.
0: ¡Ay, ay, ay! 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
2: Vámonos hasta el área de National City. Se reporta accidente que está bloqueando el carril de la derecha. Es en la autopista 805 Norte, a la altura de Bonita Road. Recuerde conducir con precaución y sigue escuchando Frontera 100.7 FM. Edge San Diego reportó. Pepe Salgado, buenos días.
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2: Vámonos hasta el área de la presa a mandar un fuerte abrazo a toda nuestra familia en esta hermosa área de la presa que hacen de su vida lo mejor en compañía de Frontera. Ya son las 7 de la mañana, por si no con el pendiente. Buenos días.

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6: Que la gente lo vea como es.
7: ¿Qué está haciendo, señor?
5: Comiendo.
7: Giselle me dio un pan.
5: A esta hora, cuando justo vamos a entrar al aire.
6: Es que tienen hambre el niño.
5: Es que no ves que está bien flaquito. No.
6: ¿No ves que está ya bien pegadito al hueso?
8: Ay, sí. Si me siento bien flaco, me veo sin camisa y digo, bueno, nomás que. Que me moti.
5: Todavía no queda.
8: No quedamos, digo que. ¿Cómo estás ahí, Garcés
5: Olivo? Yo muy bien, ya estoy quedando.
8: Buenos días, familia, a todos los que nos están viendo a través de Estrella TV, los que nos están viendo a través de YouTube, Don Cheto al aire, a los que nos están escuchando en 43 estaciones de radio a lo largo y ancho de Estados Unidos y en México a través de la Bestia Grupera, allá en León, Guanajuato y ranchos que lo rodean. Sai García Solís, Giselle Bravo y el Chino al aire, me acompañan esta mañana.
5: Muy buenos días, señor, gracias por acompañarnos.
8: Compañeros poetas, tomando en cuenta esas semitonales y audaces canciones, ¿cómo están?
5: Muy bien, señor. Muy
6: al puro millón, señor.
8: Qué bueno, Giselle, ¿cómo estás?
6: Muy bien, esperando las noticias del día de hoy, porque bueno, hay muchas.
8: Pero primero tienes que presentar a tu colega y amigo, el Chino al aire.
6: Bueno, colega sí, amigo no se podría decir tanto.
5: Gallito, algo lo
6: no,
5: que quieras.
6: No,
8: amante.
6: No.
5: Amor imposible.
8: No. Tu nuevo amor.
5: No, no, ay, lo que quieras, papi. Dame dime papi.
8: Que no haces reclamos de tu tiempo ni tu horario.
6: Ay, ¿por qué le da cuerda a este señor?
8: Nomás lo que
6: oiga.
8: Quiera que sea. ¿Cómo está Chinampa?
9: Al puro millón.
8: ¿Sabes quién me preguntó por ti?
9: ¿Quién?
8: No, ¿quién, güey?
9: ¿Quién le preguntaron?
8: No, nadie me preguntó por ti.
9: ¿Cómo no?
8: Absoluta, perramente nadie, vale. ¿Cómo estás, chica Ferrari?
10: Good morning, bien.
8: Qué ojo. Dame unos blinkies ahí, unos blinkies. Mira nomás, cada que blinquea le están metiendo $100 a su cuenta de.
10: Ay, espéreme.
8: Mira, 200, 300, 400, 500. Edad, como quiera, ir a nomás, vendi los parpadeos.
5: ¿A cuánto o qué?
8: A $50 cada parpadeo. Como el, ¿te acuerdas cuando en TikTok les daban regalitos y hacían cosas así como
10: ah, sí.
8: Flor?
10: Nieve, sí.
8: Parpadeo. Bienvenido, familia, ¿cómo estamos? El día de hoy estamos a 2 de junio del año 2026.
9: Día de votar.
8: Es día
6: último
8: de votar.
6: Día, último
8: estamos
6: día.
8: Estamos a hace una semanita del. ¿Sí, una semana? ¿Dos? ¿Unos 9 días del mundial? ¿10 días del mundial?
5: Sí.
8: Por ahí, ¿verdad? Sí, 10 días del mundial.
9: Me inventó el Chapis a ver un partido de Dallas. ¿Y le sobró un boleto? ¿Vamos o qué?
8: 9 días del mundial.
5: 9 días del mundial.
8: ¿Sí?
9: Para vivir la experiencia. No sé quién, no sé contra quién, pero me dijo que un primo se le rajó.
5: Le sobró un boleto y está diciendo, ¿vamos o qué? No tiene dos, tiene uno.
8: No tiene dos.
9: No, o sea, le sobró un boleto porque un primo se le rajó.
6: Pero y le dices, vamos a Don Cheto, ¿y cómo va a entrar Don Cheto? Si...
8: Ah, no, no está preguntando, ¿cómo vamos? Así como iré. ¿Edad?
9: Ah, no, va.
8: Corre, no, yo no voy.
9: Qué vamos. Yo vivo la experiencia de un partido.
8: No, yo la experiencia la vivo a través de mi pantalla. Yo no creas que yo ando buscando experiencia.
5: Pero no andes invitando gente si nada más tiene un boleto.
8: Yo estoy en una etapa de mi vida en que lo que quiero es tranquilidad, no experiencia.
9: Boring.
8: Vivan experiencias, están jóvenes. Vayan, muchachos. Yo los empujo a que vivan experiencias.
5: Me encanta.
8: I'm okay, bien, ajón.
9: Acá se fue a ver a Karim de un día para otro.
8: Te critica y está ahí peor este taeno que están en su casa y ay, yo que tú
5: yo sí vato,
8: ya te
5: voy
8: a ver largado.
5: Ayer todo el día estoy en mi casa bien a gusto.
8: Yo te voy a ver largado, pues claro, pues no habías estado, tenías meses que no estaba.
10: Meses.
8: Claro, no. Tenías meses que no, ya te voy a ver largado yo. Ya déjalo, Bad Bunny.
6: Bad Bunny.
8: Bueno, vamos a empezar con las noticias del día de hoy, señores, y más y más ni más a Notichet, señores. ¡Oye, Notichet! ¡Said! salúdame a tu familia, pregúntales cómo están, ya que en el Congo superan los 300 casos de ébola también.
6: Piden al ICE tregua durante la Copa Mundial de Fútbol. Les tengo todos los detalles también.
8: El presidente Donald Trump quiere dar marcha atrás al fondo contra la armamentización. Les explico de qué se trata todo ese desbarajuste y también.
9: La última.
8: Ok, bueno. ¡También!
9: Se complica todo para Gerardo Mérida. Jueza, ya tiene pruebas en contra de él. ¿Pero quién es? Ahorita le tengo todos los detalles también.
8: ¿Cómo son las elecciones, señores? Hoy tendremos a dos candidatos que encabezan las encuestas aquí en Los Ángeles. Aquí en exclusiva para Don Cheto al aire. ¡También! El mundo deportivo, señores, con Tito Padilla. ¡Y en los espectáculos!
0: Libra Natanael Cano proceso por presunto robo de auto. Hija de J-Lo, que antes era M, ahora será Oscar e inicia proceso de cambio de sexo.
8: Chale.
0: Pedro Vargas de Eslabón Armado presenta a su bebé. Acusa esposo de Maribel Guardia a Imelda Tuñón de robo. Se casó Dua Lipa y Salma Hayek sin maquillaje y al natural. Le tengo los detalles. Comenzamos. Esto es Notichet. Buenos días, señor.
8: Buenos días, ahí. Te pedí. Sí. De amigos, que no dijera la noticia de Dua Lipa porque me duele. Fue una relación que tuvimos de 3 años, yo y ella, y que se haya casado, no creas que lo tomo muy bien, pero está bien, ya vi que te valió madre, está bien. Nomás que si mientras tú de la noticia hay una lágrima que recorra mi rostro, no me critiquen, es el amor que se está yendo.
0: Muy bien, ¿verdad? Todo por la información.
8: Todo por la información. Señores, nos vamos hasta el Congo. El número de casos de ébola confirmados en la República Democrática del Congo aumentó a 343, así dijo el ministro de Salud para Notiche de allá, Roger Kamba. Todos señores, esto está causando ya como que la raza está diciendo, ¿qué onda pues allí? Se está poniendo muy fuerte allí. El anuncio se produjo después de las reuniones de la coordinación sobre la respuesta a esta enfermedad. Él indicó que en este momento las operaciones de respuesta están mejor dirigidas después de una misión de gubernamental y que según ellos lo tienen de alguna manera controlado, pero el mundo está diciendo pues no se nota ni madre porque van en aumento los casos confirmados de ébola en el Congo. Entonces, ¿qué es lo que va a pasar? ¿Ya irá a meter ahí la Organización Mundial de la Salud la mano? Yo creo que sí, porque no quieren que esto se salga de control. Adelante, Giselle Bravo.
6: Don Cheto, pues, en otras cosas, en cuestión de días, Estados Unidos será sede del evento deportivo más grande de la historia, o sea, la Copa Mundial, que se va a celebrar en Estados Unidos, México y Canadá, y pues, como es de común, va a traer a millones de visitantes internacionales. Pero Estados Unidos está preparado para dar la bienvenida al mundo, pues, durante una videoconferencia organizada por American Community Media, varios expertos hablaron sobre las preocupaciones que están guardando con relación a posibles arrestos y también redadas de migrantes en las ciudades que son sede, por lo que están pidiendo una tregua en los operativos de migración. Por parte de la administración Trump, al menos según los informes indirectos, pues se ha declarado que no van a llevar a cabo acciones de control ni de aplicación de la ley en los estadios ni en sus alrededores. Con el Super Bowl no se registró presencia del ICE y según dicen que esperan que ocurra algo similar en los alrededores de los estadios, pero nada ha sido completamente garantizado y el presidente pues hasta el día de hoy no ha aclarado sobre esta situación. Se señaló que no se trata únicamente de lo que suceda en los alrededores de los estadios, sino también en las ciudades y los estados donde estos se encuentran ubicados.
8: Okay.
6: ¿Usted qué opina respecto a esto, Don Cheto? O sea, siento que es improbable que se lleven a cabo deportaciones o también operaciones, porque siento que sería como que algo, una noticia que hablaría todo mundo, no solamente aquí en Estados Unidos.
8: Se quedará muy mal para Estados Unidos realizando esto en un evento, porque aquí quitémonos la camisa de mexicanos, de latinos, o sea, estás en general, va bien y gente de todo el mundo. Entonces, me explico, ya que te estén preguntando, oye, ¿tienes documentos para estar aquí? Y imagínate un vato que diga, vengo desde la India, pagué tan $10,000 por venir a vivir la experiencia del mundial y sí, para que tú vengas y me preguntes ese jale. O vengo de Polonia, o vengo de Rumania, o vengo de quién sabe dónde, güeyes, de Congo, lo que sea.
9: Dicen que sí van, todos los chismes Dicen que se va a meter ICE en lo...
8: No, va a meter ICE, hombre.
9: Yo digo que no, no le conviene. No le conviene. Ni no le conviene ni como
8: de
9: país.
8: Por sí, ahorita como está el mundial, está más apagado que promoción del chino. Está bien, sí, ahora sí. Amar,
9: El sábado, sí, de carros, el sábado sí. Porque como está el partido de México, eso, sí, no, todos estaban en el partido de México.
8: Sí, ¿no? Por eso, como quiera. Entonces, por eso, no les conviene. O sea,
6: ay, échale la culpa al partido.
8: Tengan tantito sentido común. No es el momento, no es el lugar. No,
6: pues sí, pero...
9: A Donald Trump le viene valiendo.
6: Exactamente, no tenemos alguien en el mandato que le...
9: Pero es que
6: le
9: sí entiendo que puede valerte, pero mucho. Como país sí tiene que entrar la FIFA y decir, oye, güey, pues ¿sabes cuánto estamos invirtiendo y cuánto te va a llevar esto de ganancia como país?
8: Uh-huh. Bueno.
9: No creo. Yo también no creo que haya ICE.
8: Señores, Donald Trump anda bien agüitado porque todo el mundo lo dejó abajo. Y en palabras de Donald Trump dijo, órale pues, estamos entrados, así les dijo. Ya que el presidente Donald Trump, debemos de acordar, que podría estar, le va a dar marcha atrás a su plan de fondo contra la armamentización. Que el vato estaba básicamente diciendo, miren, tengo un plan, vamos a hacer un fondo contra la armamentización. Entonces necesito 1,800 millones de dólares. Y los republicanos y demócratas le dijeron, ¿qué? Estás bien, pero bien loco de allá. Uh-huh. Entonces, tanto de republicanos como demócratas le dijeron que en él, que estaba loco, le tacharon el plan como que no estaba bien y que no le iba a beneficiar absolutamente a nadie. Entonces, esta mañana sostuvo Donald Trump una reunión con el presidente de la Cámara de Representantes, Mike Johnson. Habló sobre el fondo en una conversación, ¿verdad? Y que dicen que le van a dar 70,000 millones de dólares para la aplicación de la ley en materia migratoria, pero no para la armamentización que él pedía. Entonces anda agüitadón porque él quiere, pero nadie lo está apuntalando. Todos le dieron la espalda. Ojo aquí, que no se van a pensar que estamos hablando aquí de Donald Trump mal. En este plan específicamente contra la armamentización, le dieron la espalda incluso los mismos republicanos. Reportando aquí desde la Cámara de Representantes para Notiche. El propio Don Cheto.
6: Va a decir, ¿quién de mi equipo no votó a favor mío para ir detrás de ellos?
7: I think it's a beautiful plan. Amazing, wonderful plan. Everyone's going to be like, America.
6: Beautiful.
7: Big, beautiful plan. Amazing plan. Like, I've never seen nothing like it before. Like, yeah.
6: Cierro los ojos y siento que se estoy escuchando a Don Pelos, ¿eh?
8: Que nunca lo había imitado y me salió. De la
6: Mira. Muy bien.
8: ¿Tengo talento?
6: ¡Mucho talento!
8: ¿Me das el pases ahí?
5: Sí, se lo doy, señor.
8: ¿Me das el pasecito, chiquita? Venga, dámelo.
6: ¿Aquí? ¿Perdón?
9: Le doy el pasesote.
8: Ah, gracias. Adelante, dice el bravo.
6: No, ya no. Yo ya terminé.
8: Ya terminaste. Vamos entonces con la noticia.
6: Nada que verienta del día. Adelante,
9: señores, vamos a hablar de Gerardo Mérida Sánchez. ¿Quién es y por qué está acusado? Bueno, es el exsecretario de Seguridad Pública de Sinaloa, Gerardo Mérida Sánchez. Tiene 66 años, licenciado en Derecho y Administración Militar por la Escuela Superior de Guerra. Además, cuenta con una maestría en Seguridad de Defensa Nacional por el Colegio de Defensa Nacional. O sea, en pocas palabras, es un chaca. Mérida Sánchez asumió la titularidad de la Secretaría de Seguridad de Sinaloa en septiembre del 2023 y luego dejó el cargo en el 2024 antes de llegar al gabinete estatal. O sea, el vato era un chaca, estaba al mando. ¿Y qué creen? Pues se le acusa, para que la gente que no lo conoce, las autoridades americanas están acusando a Mérida Sánchez de conspiración por la importación de narcóticos, posesión de ametralladoras y artefactos explosivos y conspiración para poseer ametralladoras y dispositivos destructivos. Debemos recordar que él está acusado supuestamente por Estados Unidos de recibir sobornos de los chapitos a cambio de dar información de dónde se iban a realizar los operativos en contra de laboratorios de drogas para que los chapitos, el mismo cartel, pues trasladara sus drogas y sus equipos antes de que cayeran las redadas. Debemos recordar que salió la presidenta Claudia Sheinbaum a decir, no, pues Estados Unidos está acusando a nuestros políticos, pero sin pruebas. Pues el día de ayer, lunes primero de junio, la jueza federal de Nueva York, Catherine Paul, se adelantó y ya sacó todas las pruebas para que vean que sí es cierto. Y oigan, está embarrado mi compa a más no poder. Le dieron un plazo de 60 días para que se procesen las pruebas y se entreguen obviamente pruebas a favor de la defensa. De no ser así, podría enfrentar hasta 40 años de cárcel.
8: ¿40 años?
9: Sí, el vato...
8: Por nexos con el narcotráfico.
9: Sí, pues debemos recordar que es uno de los que está ahí embarrado, que salieron como nueve, incluso con Rubén Rocha Moya, Y con todos los demás es uno de los que está ahí.
8: De los que están, están ahí
9: los que está en
8: Badurnaus. En Badurnaus. Hoy, hoy es un día muy, muy especial, muy importante para las elecciones, porque también hay elecciones aquí locales en Los Ángeles, California, donde la que ahorita es la mayor Karen Bass, pues está, pues quiere reelegir, y vamos a hablar con ella porque pues quiere invitar al público a votar, independientemente cuál sea tu favorito. Al rato vamos a tener también a su contrincante también aquí,
6: Spencer Pratt.
8: Spencer Pratt aquí en el programa, pero ya está conectada ahí la alcaldesa. A ver si sale tu con tu inglés perrón. Vamos a dar la bienvenida, por favor.
6: Mayor, nice talking to you. Good morning.
8: Good morning, Mayor.
11: Morning, good morning. 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
8: Hello, so really, early really in the good. Morning. I bet it's a day, a special day, and you are awake since pretty early because it's such an important day for Angelinos.
11: That's right, it is. It's election day. Finally here. Been waiting.
5: Mayor, I will be straight with you. I want to know why should the Latino community vote for Karen Bass today?
8: Oh, you're so straight up today.
11: Well, let me just tell you, because of my lifelong relationship with the Latino community, including my family, and because I fight for everybody in Los Angeles, regardless of where they came from, when they came here, or why they were here. And I fought strong against ICE when ICE was here, and I will continue to do that. And we've done everything in our power as a city to protect Angelinos. And I will tell you that I have worked for many, many years with the immigrant rights organizations. And in addition to that, making LA streets safe, a reduction in crime, and especially gang violence-related crime, which is the main reason for homicides in our city. We're at a 60-year low, and because of my Office of Community Safety that has aggressively prevented crime. So...
8: Bueno, por nomás por eso y muchas cosas más, ¿no? O sea, está diciendo aquí la mayor que votar por su relación que ha tenido con latinos, que se ha demostrado que ha sido muy, muy estrecha, incluso familiar con lo que luchó también ella cuando las redadas de ICE.
5: No, ha peleado mucho contra Donald Trump.
8: Ha peleado mucho contra Donald Trump en esta ciudad. Adelante.
6: Mayor, one of my concerns as an Angelino, and I've heard several interviews on behalf of your opponent, Pratt, and I've heard that there was an interview where President Trump kind of made it seem like he endorsed him or he was for him, and it makes it seem like if that was the case, what is your take on how you would work further with the community for the protection? 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
11: Well, absolutely. Well, first and foremost is ending street homelessness, getting our people up off the street. 40% of the people in tents are Latino. 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My roots are there. My roots have been there all my life. The other thing is that we absolutely are going to deal with street homelessness and crime and making sure that our schools are safe. Remember, they brought me in at the last minute to prevent a strike. And 2 years ago, they brought me in to end the strike. And I worked with the unions and the teachers and the school board, and we were able to bring peace. 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And so I think the community knows I have always been there. I'm not a newcomer. I'm not a visitor. I'm not a tourist. I have always been there fighting on behalf of our city.
8: Ven lo que dijo aquí la medio Karen Bass, pues diciendo pues de que ella no nomás está de visita en los barrios latinos, que ella los ha peleado por ellos.
5: Y esas son sus raíces.
8: Sí. Sus raíces están ahí. Mayor, regardless, it's such an important day. And I would like you to invite all the community to go vote, to go out and vote today, because it's important. Can you just invite everyone?
11: Absolutely. Well, let me just say, today is the day for your voice to be heard. This is the last day to vote. Everybody has a ballot at home, and if you have misplaced that ballot, you can go to a voting center and vote today. But please, the polls close at 8 o'clock tonight. Get that ballot in. Have your voice and know that I will always be there on behalf of the Latino community and my children and grandchildren.
8: Thank you, Mayor. Uh-huh. Thank you. It's such a long day.
6: Best of luck.
8: Best of luck today. And
11: thank you.
6: We hope to see you soon.
11: Absolutely, I'll be there. Thank you.
8: La alcaldesa de Los Ángeles, Karen Bass, aquí con nosotros en el día muy importante. Al rato también vamos a conectarnos con su contrincante, que también ahí andan las encuestas, ahí andan como los caballos. Allí.
6: Ya ha estado muy controversial, Don Cheto, y sí me emocionó de cierta manera saber que también él va a tener la oportunidad de hablar, porque sí hay muchas preguntas que la comunidad también le tiene a esa persona que le ha estado dando batalla y ha sido muy agresivo con la actual alcaldesa. Entonces,
8: antes de más que me mandó un mensaje.
5: ¿Quién?
8: El novio de Giselle.
5: ¿Qué dice?
8: Me dice: amigazo, ¿cómo está? Buenos días. Quiero agradecerle personalmente por cómo me ha treineado a mi ruca.
9: Treineado.
8: Qué profesional se oyó preguntándole allí a la alcaldesa. No cabe duda, todo se lo debo a usted. Algo que se le ofrezca. Pues un reloj, ¿no? Regresamos con los de
9: Ay, no más.
6: Primeramente, no me dice mi ruca. ¿Sabe que no me puede decir?
8: Aquí ya te le he triñado de bien a bien.
5: ¿Cuándo perras? Le he triñado macizo.
8: Oiga, lo que es ahí, Giselle, yo los hice.
9: Espérese.
8: Yo los hice.
9: Antes de que se vaya, ahí en Yucaipa. En Yucaipa, en la. ¿Cómo se llama? Yucaipa, en el Boulevard. Andan en carros Malibus usados.
8: Aguas, porque andan ahí. No, que no, pues regresamos.
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20: 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Buen día.
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24: Ahora un vistazo a las gritas. Vámonos hasta Mesa de Otay. Se reporta 1 hora 30 minutos de espera con 3 líneas entrada general. Mientras tanto, San Isidro reporta 2 horas de espera con 5 líneas. Aquí también entrada general. Mantenga la paciencia. 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Hechos en Diego reportó Pepe Salgado. Buenos días.
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2: Al aire, señores. Saludos a nuestro querido Logan Aniceto, que nos está oyendo ahorita.
3: Ay, Logancito se llama Aniceto.
2: No, ya le puse yo Logan Aniceto, que ahorita va a la escuela el chiquillo.
4: Ay, mi sobrino
2: Logan. Saludos, mamá Jay. Logan Gallardo.
3: Eso.
2: El niño más peinado de la escuela, señores.
3: Y más...
2: Que anda muy gustoso porque va a ir Ochoa al Mundial. ¿Eh?
3: Ah, él es súper fanático de Ochoa, sí, ¿verdad?
4: Pero a veces va muy despeinado a la escuela, yo lo he visto.
2: Siempre va despeinado, nomás que yo te digo que es peinado, más peinado que va a dar desgreñas que trae este a mí. Vamos contigo, Agapito Padilla, ¿cómo estás?
5: Muy buenos días, buenas tardes, buenas noches, donde quiera que se encuentre, Don Cheto. Aquí ya estamos puestos y dispuestos. El día de ayer estábamos platicando acerca de los traspasos que se están dando antes del Mundial. Algunos quieren asegurar ya tener un fichaje para algún club en Europa. Y usted, no sé si usted tiene alguna conexión, pero usted lo dijo la semana pasada, Bernardo Silva cerquitas del Barcelona, si es que ya casi anda firmando. Sería otro gran, aparte de Gordon, aparte de que están luchando por la araña, también para poder traérselos. Vamos a ver, pero dicen que Bernardo Silva se bajaría, escuche bien, Don Cheto, casi un 40% de su sueldo para ir al Barcelona. ¿Qué piensa de eso?
2: Es un jugadorazo, Bernardo Silva. Siento que el fútbol no le ha hecho justicia en el sentido del tipo de jugador que es. ¿Verdad? Es un jugadorazo que te juega de todo, de la media cancha para arriba te juega de todo el vato. Mira, Tito Padilla, ojalá que llegue al Barcelona Bernardo Silva. El problema aquí es el desbarajuste que trae el Atlético de Madrid, que ya juró y perjuró que se iba a quedar Julián Álvarez. Julián Álvarez ya les dijo, yo no me quiero quedar, yo me quiero ir, ya me quiero ir para el Barcelona. Entonces, los directivos salen a decir, no, él se va a quedar, se va a quedar. Si no se quedase y le llegaran a un acuerdo
5: a Julián
2: Álvarez, van a quedar como en ridículo, porque ellos andaban asegurando que no. ¿Te acuerdas con el se queda de Neymar? ¿Te acuerdas del se queda de Neymar?
5: Sí,
2: Así va a ser de ridículo.
5: Pues eso es lo que está, porque también lo que usted acaba de tocar de Julián Álvarez está en la primer línea de los traspasos que tengo. Algunos otros también, como Dybala, señor, se iría al Tottenham recién salvado, se iría al Tottenham, Dybala, incluso Canoté también se iría al Tottenham, lo quieren reforzar el Tottenham para poder tenerlo ya en esto de los traspasos, así de que vamos a ver.
2: ¿Qué otro jugador mencionaste, Tito?
5: Canoté y Dybala.
2: ¿Canuté? ¿Cuál es Canuté?
5: Don Cheto.
2: ¡Conate! ¿No será Conate?
5: Conate.
2: Sí, ¡Remate! ¡Qué pedo para los hombres! ¡El cuervo malo!
5: Conate. El defensor, exactamente. Sí, Canuté es otro. Conate estaría también se iría de Liverpool, y lo que quiere hacer el Tottenham es no pasar lo que pasó la temporada pasada. Quiere asegurar bien las piezas. Pienso, no sé qué piense usted y el chino. Pablo Dybala encajaría súper, pero muy bien en el Tottenham.
2: Sí, Tito Padilla, pero ahorita Dybala ya ahorita anda bien agüitado porque como no fue convocado a la selección.
5: Exactamente.
2: El vato ya como que anda desde ya.
4: Agüitadón.
2: Ahora, sí quedaría bien en el Tottenham. Tienen a Xavi Simons, pero Xavi Simons puede jugar por derecha también.
5: Por derecha.
2: Porque pues Dybala es más enganchito allí, como un falso 9, chalala. Pero el vato anda bien agüitado porque no lo llamaron a la selección argentina, tú.
5: Sí, la verdad sí, Don Cheté, la verdad sí, vamos a verlo. Muchos dicen que Messi mete su mano. Yo no quiero decir si sí o si no, pero está mal, ¿eh? Oye, otro que está, pero que reventó ya reventó, dijo, ya no aguanto, Kevin De Bruyne. Kevin De Bruyne ya anda buscando cómo irse, cómo salirse, no jugamos a nada, no hacemos nada, terminamos con un 5-4-1, explotó con su director técnico, ya le vale, dice, no importa si Conte me manda o no me manda, la verdad... quedamos siempre con el rosario en la mano, estamos jugando mal y anda buscando a ver quién quiere, no sé si usted con el Chilito Martajao puede usted llevárselo para allá.
2: Mira, una vez ya medio Tito, el problema de que De Bruyne, por ejemplo, yo diría que se vaya a León, ¿verdad?
5: Ajá.
2: Pero el gran problema de que Kevin De Bruyne se vaya a León es el siguiente, para toda la gente de León. ¿A quién quitas? Gracias. Ay, eso es lo que iba a decir yo. ¿A quién quitas para llevar a De Bruyne? Ese es el problema de León, que no llegue De Bruyne ahí a León. ¿A quién quitas para meter ahí al güerito? Oye, pensé que estaba bien a gusto en Italia, ahí en el Napoli.
5: Yo también, pues era el protagonista, pero pues no le gusta la forma de juego de Conte, de director técnico, y le digo, explotó el día de ayer, feo, o sea, le aventó con todo, y con esto se dice que pues ya casi tiene un pie fuera, porque pues
2: también
5: como digo,
2: el director técnico. También se pegue mucho con McTominay, que hasta que dio un temporadón el vato, y que juega más o menos parecidón.
5: Y con más velocidad.
2: Sí, con más velocidad y más juventud.
5: Qué es lo que quiere Conte, pero bueno.
2: Fíjate que De Bruyne se pudo haber sentado en la mesa con Zidane y con Xavi, con Iniesta, y nomás el vato no quiso.
5: Fácil.
2: Por una falta de carácter.
5: Fácil. Pero bueno, no sé, muchas veces lo que vienes arrastrando psicológicamente no te ayuda mucho.
2: Sí, pues fue un morro abandonado.
5: Sí,
2: un morro abandonado. Sí. Y luego lo adoptaron y sus familias también lo abandonaron. O sea, los que lo adoptaron dijeron, mejor no. Tampoco, sí. O sea, y el doble y B lo abandonaron al vato.
4: ¿Sí? Sí. O sea, también debe tener broncas, ¿no?
2: Sí, debe tener ahí.
5: Broncas psicológicas,
2: sí, famosos, sus papás.
4: Ahora sí.
2: Los fueron por él y él dijo, no los quiero ver, yo, qué güey.
5: Ya, los veo. Exactamente.
2: Bueno, pero, Tito Padilla, ¿qué más?
5: Oiga, vámonos rápidamente a algunos resultados sobresalientes, Don Cheto, el día de ayer, Turquía, 4-0, señoras y señores, miren a Turquía que está jugando un nivel bueno, le gana Macedonia 4-0, Austria 1-0 ante Túnez, Colombia le da un baile a Costa Rica, hubiesen sido en Colombia entre 4-5, Don Cheto, pero de verdad Costa Rica se pone 3-1 y Canadá 2-0 a Uzbekistán, así de que ahí está, partidos que puede usted mirar el día de hoy. Hablando de buenos, Croacia contra Bélgica, Don Cheto, 10:00 a.m. Dígale, el chino le trae una tableta donde ve todos los partidos, está en su carro, está en el parque, va a entrar a jugar y ya está viendo los partidos del chino ahí, dígale que lo habla. Croacia, Bélgica, partidazo hoy, 10:00 a.m, Don Cheto, ¿qué le parece?
2: Está bueno, pero no lo voy a poder ver porque estamos todavía al aire.
5: Te digo que le ponga chino ahí de ladito. Chino,
2: de veras, trae el teléfono, tío, así feo que trae.
5: Sí.
3: Su iPad.
4: Sí. Chino de ladito.
5: Exacto.
4: Y yo creo que... aquí trae, güey, para que lo vea en 3D.
5: Sí. A ver, irá nomás. ¡Chino!
3: Pantallas, no, manches, vale. Chino.
4: En perro.
3: ¿Por qué no traer mejor tu iPadcito?
2: Un iPad, ¿no? No te creas, sí está chido, chino, sí está chido, pero...
4: ¿Pero para qué, güey, es?
2: ¿Para qué lo quieres? Bueno, está bien, gracias, Tito. ¿Quieres cerrar con algo más?
5: Don Cheto, me permite mandar un saludo porque se lo debo.
4: Sí, no podemos. Mejor,
2: adelante.
4: Sí, te lo debemos.
5: Don Cheto, saludos a mi amigo Lupe, dueño de Los Corales acá en Las Vegas, un restaurante. 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Chino, sí pagué y te lo puedo demostrar.
4: ¿Cuánto te pagaron?
2: ¿Cuánto te pagaron los colares? Sí, colares, corales, ¿cuánto te pagaron? No, qué bueno, pero pues granjeate pues el cóctel de Viena bien, ¿dónde están localizados?

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1: Saludos para Lupe, para los de los corales, sí. Este comercial costó $1,500. Tito Padilla, gracias, hijo, te queremos mucho. Redes sociales.
0: Sí, nos vamos, síganme en mis redes sociales, Tito Padilla 74, todos este espacio, Tito Padilla Deportes en Facebook y Instagram, también en Twitter, bastante información deportiva. Yo me voy, me borro, me espuma, me desaparezco, quien digo, Puga, Deportes.
2: Tito Padilla.
1: Venga, regresamos con los espectáculos, se me casó la ingratota de Dua Lipa, señores, ando triste.
3: Se le casó.
1: Se me casó esta ingrata.
4: También usted está casado, ¿eh?
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3: Vámonos hasta el área de National City, donde se reporta tráfico lento, es en la autopista 5 Norte, entre lo que es el 54 y la calle 28. Tráfico lento en esa área. Recuerde conducir con precaución y sigue escuchando Frontera 100.7 FM. Hecho San Diego, reportó Pepe Salgado. Buenos días.
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1: Vamos a los espectáculos con Saíd García Solís esta mañana. Buenos días, Saíd. No haga trompa de pato, güey.
2: Señor, muy buenos días a toda la gente que nos escucha aquí en Estados Unidos y más allá de las fronteras. En este martes de Despeinar al Peluquín, vamos a iniciar con Natanael Cano, quien libra el proceso de presunto robo de auto. No se encontraron pruebas suficientes en su contra. Le cuento que Natanael Cano no irá a juicio luego de que el caso que lo vinculara con un robo de automotriz en Estados Unidos no avanzara. De acuerdo con información difundida por varios medios de comunicación, la jueza encargada del caso decidió no vincularlo a proceso, pero porque no encontró pruebas o elementos suficientes para acreditar la participación del cantante en dicho delito. Las acusaciones giran en torno a un Corvette blanco 2015 que fue reportado como robado en Phoenix, Arizona, y que posteriormente fue localizado por las autoridades de Sonora. Resulta que las investigaciones llamaron la atención cuando las autoridades confirmaron que las placas colocadas en el vehículo estaban relacionadas con un Porsche propiedad del intérprete. Rumores aseguraban que el auto era manejado por un amigo de Natanael. Durante la audiencia realizada hace algunos días en Sonora, se analizaron las evidencias presentadas por la fiscalía. Sin embargo, se concluyó que no podría relacionarse directamente al cantante por un delito y lo dejó libre de sospechas. No hay pruebas ni hay delitos de ese carro, pues que realmente fue chocolate, y se dicta no vincular a proceso al señor Natanael Rubén Cano Monje, que es el nombre real de Natanael Cano, señor.
3: O sea, de vez chocolataron el carro y allá se lo vendieron a alguien que lo compró por allá.
1: Así es. ¿Vas a hablar de Dua Lipa, me dices?
2: Ah, no, todavía no, okay, si quiere. Me dices. ¿Por qué?
3: Porque quiero que dedicarle una rola a la huella.
2: Ah, ¿le va a dedicar una rola?
3: Sí. Supi que vas a casarte, lo dijo el cura en la iglesia. Y yo no pienso rogarte, porque eres terca y muy necia. Tranquilo, voy a esperar. El otro es el que me pesa. ¡Ahí te va, Dua Lipa! ¡Aquí dormites! Adelante.
2: En Londres con un traje de novia muy inesperado, o sea, muy bonito.
3: Aquí dormite, Sira, en estos brazos dormite.
4: Andar durmiendo ahí.
2: En una ceremonia civil durante que se casó con Colum Turner, que es ese actor.
3: ¿Qué le evites? Puro vanilla. Te casas con puro vainilla, baby. Nunca. Mira, aquí en este pechote dormías, Dua ingratota.
2: La ceremonia fue All Marybone en Town Hall, Londres, señor. Un escenario porque también han pasado figuras como Paul McCartney o Ringo Starr. Ahí se casó Dua Lipa.
3: Yo también con Carmela.
5: ¿Ese fue su vestido?
2: Sí, ese fue su vestido. Un traje sastre muy bonito.
3: Yo no lo voy a perder.
4: Pues se debe haber casado al civil, ¿no?
3: Mira, supongo. Hija, sí, ni arroz te aventaron.
2: Pues es fuego al
3: civil. Arroz te aventaron. ¿Qué?
2: Fue bueno al civil.
3: Yo la voy a ver, tira. Yo la veo.
5: Arrocito. Su molecón.
3: Su moli, sus carnitas, hija.
4: Ay, no.
5: Mira. Entrando la banda.
3: Esos güerillos desabridos, puro vainilla. Ay, ay, mira, aquí dormí.
4: Ve qué clase se ve.
2: Marca que...
4: Es, que le hizo su...
3: Aquí dormía, era aquí en este...
2: Muy bien, Dua Lipa.
3: El pecho aquí se queda dormida, no me le da así nada.
4: Obviamente no es un atuendo tradicional de novia, de muy de una novia moderna.
5: ¡Ay, pretencioso!
3: ¡Se te llena el hocico! Vamos a decir los tres. ¡Se te llena el hocico!
4: ¡Mando marcas!
2: ¡Ferragamo!
3: ¡Ay, con Ferragamo y Schiaparelli! ¡Qué guapo también, mire! ¡Qué guapo va a estar! ¡Qué guapo!
2: ¡Guapo!
5: La puerta de la iglesia, yo era un viejillo.
3: En su interior, una boda celebraban. La hija puta de Dua Lipa está casándose con un vato bien vainilla que no la...
2: Me encantó que adentro... Era todo dorado, se veía muy guapa Dua Lipa.
3: Sombrero bien feo, Dua Lipa, es que...
2: No está feo el sombrero.
3: Así de sus, de como este y como una... ¿De tierra caliente?
4: A ver, mire, hay niveles. Ella con ese sombrerazo con él, y si se hubiera casado con usted, uno de tierra caliente. Mira,
3: a gusto allí.
2: Es una Pamela diseñada por Stephen Jones.
3: ¿Qué es una Pamela?
2: Así se llama el sombrero. Es una Pamela.
3: Oh, sí, está bien. Sí, una Pamela.
2: Una Pamela.
3: Ok, bueno, ¿qué
2: más? ¿Y el espectacular collar de Bulgari?
3: Nos importa Bulgari. Sí. Se ve con todo ese garro.
4: No se ve vulgar, se ve fina.
3: Se ve súper vestido bonito.
2: Guapísima, Dua Lipa. Felicidades por su guada.
3: Mira, guapa. Si te debieras casar conmigo al civil, hija, ahorita anduviéramos en el Shakey's Pizza. ¿Qué nuestra pizza?
1: que nuestro pollo, que un pichel de coca, que un pichel de cerveza, pero no quisitis. Adelante. ¿Eh?
2: Marco Chacón, marido de Maribel Guardia, señaló a Imelda Tuñón por robo y venta de varias bolsas de marca Chanel de la actriz y cantante Maribel Guardia, señor, diciendo que como uña agarró las cosas de la casa y de repente...
4: Imelda Maribel. Supuesta y alegadamente.
1: ¿Son caras esas?
2: Pues las bolsas Chanel, ¿cuánto cuesta una bolsa de Chanel?
4: Pues básica, de 5 mil, una basiquilla.
2: ¿Cuánto? 8 mil dólares.
4: Pero puede llegar a...
1: cuesta más que la Coach.
2: Ay, sí, señor, claro, Chanel, sí. Sí.
4: Obi.
1: ¿Qué pollo? Nomás pregunto, ¿vale?
2: O sea, ya después de Marco señaló a Imelda de que se le desaparecieron varias cosas de la casa, entre ellas varias bolsas Chanel, y que después se encontraron a las personas que les había... Vamos a escuchar lo que dijo Marco Chacón.
1: ¿Qué dijo este?
6: Aquí no lo he dicho en ningún lado. Ella se enojó, se peleó con Marcela, la hermana de Julián. Porque a nosotros se nos venían perdiendo cosas en la casa de hacía mucho tiempo y todos sabíamos quién era, pero ninguno de nosotros nunca, porque nos da vergüenza ajena, nunca enfrentamos ese hecho. Y tengo chats donde se están vendiendo mochilas mías, los tengo. O sea, tengo chats donde se está vendiendo una mochila mía Montblanc. Después en una conferencia, cuando va a la marcha aquí, trae una bolsa Chanel de Maribel, que Maribel nunca le regaló.
1: Ahí viene el agua, ahí viene el agua, y ya está destronido y ya hasta huele a humedad. Ya para mí que ya estoy viendo la rinconada. Adelante.
2: Qué fuerte. Bueno, pues eso fue lo que dijo Marco Chacón. Pues Imelda, vamos a ver qué dice.
4: No creo que va a decir, ay, sí se la robé.
1: Si no, esas bolsas eran mías. ¿Verdad?
2: Pues yo no sé. Dice por ahí.
1: Se achinó Imelda Tuñón ahí.
2: Se achinó.
1: Están en mi casa, yo las agarro. Si no las quisieran aquí,
5: ¿Para qué la dejan?
2: Señor, el que ya es papá fue el vocalista y líder de Eslabón Armado, Pedro Tobar, ¿sí? que acaba de tener a Julián con su pareja Kate. Publicó una imagen donde ya está él cargando a su chamaquito. Miren nomás. Qué bonito que ya es papá.
1: Sí, mira, bien, Pedro, tan chiquito, tan chaparrito, salitis bravo, güeyón.
2: Está chiquito Pedro todavía de edad, ¿no?
1: También de
2: edad. Está en sus 20s.
4: Early 20s, ¿no?
2: Sí, es su early 20s y ya su mamá, mi comadre ya es abuela, ya. Felicidades por ser abuela y también a Pedro, pues por ser papá, que seguramente está muy enamorado y está muy enamorado de su bebé. Mire, ahí lo vemos con Julián. Sí, mira, no, Juliancito.
1: Ahí está, aquí de niño, tan chiquito, mira. Siempre cuando los dan los chiquillos, cuando nacen aquí, te los dan bien parecen burritos.
2: ¿Por qué?
1: Vuelven así como burrito, ¿verdad que sí? Te dan un burrito ahí, sí. Un burrito ahí de asada allí. Chiquillos ahí.
4: Aww.
1: Yo estaba re bonito cuando nací, ¿vale?
2: Ay, ¿sí? ¿Qué le pasó?
1: Era boquito azul, boquito así. Tenía la boquita bien chiquitita, yo así era como niño Dios. Tenía la boca bien chiquita que yo no podía decir tres.
2: ¿Qué decía?
1: Uno, uno, uno. ¡Ay, qué
4: no
1: mami!
4: ¡Puede ser, güey!
1: Voy a decir tres. Decía uno, uno, uno. Porque está bien chiquita mi boca.
2: A mí lo que me sorprende es que usted siempre se vende como niño Gerber con ojos azules. ¿Sí? Y desde que yo lo veo todas sus fotos, los ha tenido más prietos.
1: ¡El norte! El norte me afelló a mí. El norte y se traga todo lo bonito.
4: Además, los bebés desde que nacen, muchos tienen el ojo. O sea, no tienen el ojo.
1: Mi jefa me rentaba para niño Dios a mí.
4: Ay, ay.
1: El rancho, cara, tú llegas. No, no lo empresta.
2: Sí, pero niño Dios de rancho, pues, tan
1: no lo
2: prietito.
1: No, estaba yo bien güerito. Hasta le hacía así, era. Como niño Dios, así era.
2: No le creo nada, señor.
4: Está como
1: mira, mírame.
2: Sí.
4: No.
1: Igualito.
2: No me da. ¡Qué perra! No me da.
4: Es la pose del niño Dios del nacimiento, ¿verdad?
2: A mí me parece que no me da.
1: Mira.
4: Algo no me cuadra.
2: No, ni a mí.
1: Mira. Foto ahí.
2: No me cuadra ni la papada, ni el color de piel, ni el color
4: perfil,
2: de ojos. Nada. Nada, no me cuadra. No.
1: Igualito.
2: No.
1: Adelante. No. ¿Qué envidioso eres, Prieto?
2: Pues es que no me cuadra, pues. No me cuadra. Nos vamos a ir a una pausa, pero al regresar hay una polémica y quiero que la platiquemos. La hija de Jennifer López ya no es M, será Oscar. ¿Cómo se dieron cuenta? Le tengo los detalles al regresar de esta pequeña y minúscula pausa.
5: Vamos a despedirnos.
4: Sí.
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2: Te cuento que Em y Max son los gemelos que tuvieron Jennifer López y Marc Anthony allá en el 2008. Oh,
1: sí, sí, sí.
2: Y asistió Em a la escuela Wingward School, que es una escuela aquí ubicada en Los Ángeles, donde, bueno, pues ya se graduó de high school, ya va a ir al college, va a ir a una
1: pero
2: escuela.
1: Es Marc Anthony, vuelto a su raíz.
2: Sí, va a ir al college, allá se llama Sarah Lawrence College, que es una universidad en Bronxville, allá en Nueva York, señor. Y pues bueno, una de las maestras aprovechó para felicitar a la hija de Jennifer López. Se llamaba Em. La cuestión es que sorprendió que en la publicación de la escuela, una de sus maestras se refirió a Em como Oscar.
1: Oscar.
2: Oscar. Ya no se va a llamar Em. Mucha gente hablaba de que iba a haber una transición porque Em se identificaba como hombre y Em quería que ya le llamaran Oscar. Entonces, en su escuela ya le llaman Oscar desde hace mucho tiempo, porque en la high school que fue aquí en Los Ángeles, que es la Wingard School, cuando se graduó, lo felicitaron como Oscar. Y de hecho Ben Affleck le dio like a ese post, diciendo, chale, qué chino.
1: ¿Qué? Pues
2: no, está bien, o sea, ya no quiere, ya no va a ser Em, va a ser Oscar.
1: A mí no me cuesta absolutamente
2: y va a entrar ya en un proceso Oscar. De transición, ¿no?
1: ¿Cuál es el proceso? Oscar, yo le digo Oscar.
2: ¿Cuál es el proceso? Problema.
1: Hasta Mark, le puedo decir, Mark, te puedes asumir.
2: De hecho, me parece muy, muy bonito que iniciemos el mes de junio, que es el mes del orgullo, del Pride, hablando de una nota de que ya Jennifer López, Marc Anthony, están apoyando a Em para que ahora ya haga su proceso para convertirse en Oscar. No lo han confirmado, pero en la publicación que aparece en la escuela ya se refieren a Em como Oscar. Entonces eso habla de que en su escuela ya se refieren a Oscar así, como Oscar.
5: Ven al psicólogo, hombre.
2: No se requiere un psicólogo chino. No se requiere
9: ¿cómo
2: un psicólogo?
9: No, claro que no. Psicólogo
2: no se requiere.
9: Sí.
2: Yo he ido a muchos psicólogos y no es algo que tú puedas elegir.
9: No, si no te estoy diciendo que elija. ¿Quién te está diciendo que no? Yo no dije que no elija ser hombre, no. Está bien.
2: Entonces dices,
1: ¿qué estás diciendo?
2: Sí, estás diciendo, llévenlo al psicólogo.
9: Tengas que cambiar nombre y hacer tanta tontería, ¿no?
4: Es que
9: señor,
4: a lo mejor ella no lo quiere. Ella.
9: Quiere ser hombre, que sea hombre. Pero
2: por eso.
9: ¿Por qué tenemos que acoplarnos? Ey, no saben ni qué decirle.
1: ¿Qué te cuesta? ¿Qué te cuesta? A ver, ¿qué quieres que te diga a ti, José Ramón o chino?
9: ¿Eso qué tiene que ver?
1: No, ¿sí? No, a ver, ¿cómo crees que te digan?
2: No, tú te aferras en que te digan chino y no te llamas así.
9: Pues, ¿dónde? Entonces, es un apodo.
1: Entonces
9: la
1: vida. Es un apodo. Ella se llama Oscar y así hay que decirle. ¿Sí?
9: Ay, enfado.
1: Te parece a Marc Anthony.
9: Está bien.
1: Pues esto.
2: A él le preguntan cómo te llamas y dice chino.
1: Chino,
2: y no se llama así.
1: Cierto.
2: Y no se llama así. Se aferra que le digan chino y no se llama así.
9: Nada que ver.
1: Pero ¿por qué te molesta que la morra se quiera hacer vato, vale?
9: No, que se quiera hacer vato. ¿Qué
1: pasa la cara?
9: Porque se me hace que estamos en una época donde esas cosas como que, güey, si quieres ser niño está bien. Si no, tu

0: Tu sexualidad es muy tu bronca, pero ya, y hay que cambiarlo, y vamos a... Ay, Nora, ya no te llamas, te llamas Oscar, camán.
1: O sea, ella quiere llamarse Oscar. No, ella quiere llamarse Oscar, y me da mucho gusto que sus papás lo estén apoyando, que la escuela le estén apoyando, y que ya ahora se vaya a llamar Oscar, me parece perfecto. Y
2: nomás el chino, que no la conoce y nunca la va a conocer, sí. Se ofendió.
1: Adelante. Se ofendió. Alguien que no quiere que le digan su nombre, que quiere que le digan chino.
0: Pues tú gracias. La conocías y hablas de ella, pues ya la conoces.
1: Gracias.
2: Que es hija de aquella ingratota.
1: Sí. Gracias, felicidades, Oscar. Sí, soy Said. Bye.
2: Bien, Oscar.
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5: En esta ocasión, vámonos hasta el área de Vista, ya que a esta hora se están preparándose para ir a la escuela o para trabajar. A todos ustedes aquí en Vista le mandamos un fuerte abrazo. Son las 8 de la mañana, por si no con el pendiente. Buenos días.

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1: En vivo, una hora más de programa 5 después de la hora. Su amigo Don Cheto les saluda con mucho cariño para todos ustedes. Transmitiendo desde los United States, Burbank, California, to the world right now. Dice el Bravo, bienvenida, hija.
2: Muchas gracias, señor. Una hora más de programación.
3: Buenos días, señor.
1: Chino Alegre.
3: No, dígale José Ramón Ruiz.
1: José Ramón Ruiz, bienvenido, hijo.
3: Porque ya no le vamos a decir chino, ya no. Dígame. Porque no quiere decirle el otro
4: nombre. Pesa, compa, te pesa. Huevo, tengo que estar con lo que tú piensas. Sí, tú no respetas lo que yo pienso, porque yo tengo que respetar lo que tú piensas. Mira, que a todo dar, que a todo.
3: José Ramón Ruiz.
4: Sí, dime, ese es una misma agüita, en lo absoluto.
1: Pero tú te enojas, pues, por la morrilla.
4: No, a mí no me enoja la morrilla. Entienda lo que no me enoja.
1: ¿Qué te enoja?
4: Ya, seguimos en lo mismo,
1: sí,
4: de todos.
1: Sí, de lo mismo, pues es que no te entiendes que es. Si no te enoja, ¿qué te enoja? Así de, no le hagas caso. Platícame, Yuito. A este no le hagas caso.
2: Estamos en terapia.
1: A ver.
4: Le pones atención a la hija, que no es nadie. Ponle casa, háblame de Jennifer López, pero hablas de la niña y cuando hablan de ella se ofende.
1: Es hija, es hija de la.
4: Entonces que aguante, así de fácil.
2: ¡Ay! ¡Hola, madre!
1: Y a veces hasta fíjate, tu energía es tan mala, chino, que hasta tumba la
4: mera. Yo no fui, qué güey es.
1: Oiga, familia, buenos días. Una hora más de programa. Tenemos
3: Silvia Olmedo, ya estás. Está lista.
1: Vamos con nuestra psicóloga de cabecera, Silvia Olmedo. ¿Cómo estamos, querida Silvia Olmedo?
5: Muy bien, estaba escuchando la tensión en el ambiente.
1: Sí, hay tensión,
5: ¿no?
1: En el ambiente y todo por una muchacha que. De hecho, hoy vamos a tener un tema de cosas tontas por las que te has peleado con alguien.
3: Sí.
1: ¿Ok? Estos dos están peleados por el hijo, hija.
3: No, yo no nada más a él. A ninguna persona le voy a permitir, que sigan teniendo actitudes homófobas en pleno 2026.
4: Eso no es homófobo.
3: Sí, te estoy diciendo que vaya un psicólogo porque se quiere llamar Oscar y se identifica como hombre. Eso fue lo que dijiste.
4: Silvia, es necesario que a un niño, a joven, que no es importante que antes de que tome la decisión de cambiarse de no de género y hasta de nombre y todo. ¿No hay que llevarlo con un psicólogo?
1: Ya tiene.
5: Primero está más relacionada con la identidad de género que con la orientación sexual.
3: Exactamente.
5: O sea, por ejemplo, Said es homosexual.
3: Sí.
5: Y tiene una orientación sexual homosexual, pero es más macho que los machos. O sea, es muy hombre y su identidad de género es de hombre. De lo que estamos hablando aquí es que hay una persona en el que. No está pensando quién le atrae, está pensando qué siente que es, ¿no? Entonces, es un tema en el que sí es importante, al menos en el caso, si son menores de edad y sobre todo si son menores de 13 años, que vayan al psicólogo, pero no porque tengan un problema. Ojo, no porque tengan un problema, es porque aunque esa persona, cuando crezca, su identidad de género todavía sea la de el sexo contrario a la que está, ¿ok? Incluso el decirlo en la escuela le va a llevar a problemas porque va a recibir bullying. Uh-huh. ¿Me explico? O sea, si el psicólogo o la psicóloga dice, bueno, esta persona sí tiene, verdaderamente no se siente en el sexo con el que ha nacido y eso es completamente respetable. Ojo, ahora te tengo que entrenar a que no te rechacen. O sea, cuando tú eres minoría de cualquier cosa, sí es importante que desde niño te entrenen a lidiar con eso. Eso es vital. Es más, si les parece, me gustaría que habláramos la siguiente semana de una serie que he visto que habla de dos hermanos. No sé si puedo decir el nombre o no, porque parecería que lo estaría promocionando.
1: No, ¿qué tiene Silvio Almedo? Por favor.
5: Se llama Half Man.
1: Half Man, ok.
5: La mitad de hombre, y está anunciada, y entonces eso me dio muchísimo que pensar. Y es que si eres una minoría, en cualquier situación, sí creo que te tienen que entrenar a recibir desafortunadamente discriminación para que no te hagan daño. Entonces, yo sí siento igual, si eres una persona que has estado toda la vida viviendo en Estados Unidos y de repente llegas a México, si eres gringo, estoy poniendo el caso, y todos los niños son distintos a ti, al menos para que lo entrenen. Pero sí es verdad que hay que ponerlos, aunque es una minoría, para que se hagan, se den idea, en la población general la homosexualidad puede rondar y bisexualidad puede rondar hasta el 15% o 20%. Y esto es importante que lo reflexionemos. La identidad de género es un porcentaje muy, muy, muy chiquito, o sea, puede llegar a ser el 0.5. Y lo que sí es verdad es que lo que vemos en la sociedad es un porcentaje mucho mayor. ¿Me explico? Igual que todavía yo siento que la cuota de gente que es homosexual no está siendo representativa dentro del ámbito público, en el tema de la identidad de género, el porcentaje de personas en el que hay una identidad de género en el que no es con la que nacen, vamos a hablar, es bastante, bastante, bastante chiquito.
1: Ok, yo quiero así, yo sé que teníamos planeado otra cosa, pero al programa sí va, y a mí me gusta que así sea. Le voy a hacer una pregunta porque quiero estar como en tratar de ponerme en el centro de esta discusión y apelando un poco a lo que dice el chino y tratando de entender lo que quiso decir. Le voy a platicar una historia de un conocido. O sea, resulta que esta vez había un chico que un día dijo que él quería ser mujer, ¿no? Un chico quería ser mujer.
2: ¿Teenager o...?
1: Teenager, okay. Teenager muy joven. Uh-huh. Entonces hubo un apoyo de parte de sus papás, pero después el morro culpaba a sus papás como le empezaron a echar carrilla porque él empezó a vestirse de mujer. Y eso, por eso voy aquí a lo que dijo Silvio Almedo. El morro llegó a su casa bien enojado y llorando y le dijeron, ¿por qué no me detuvieron de vestirme de mujer? Entonces los papás quedaron así como, cabrón, si no te apoyo, estoy mal. Y si te apoyo, estoy
2: también
1: mal. ¿Cuál sería, y tratando de entender al chino, cuál sería la situación donde si nos pasase esto con uno de nuestros hijos pequeños, que nadie estamos exentos de esto, nos puede pasar. Nos puede pasar.
2: A cualquiera, sí, claro.
1: ¿Cuándo se tiene que decir, ¿sabes qué? No quisieras hablarlo con un psicólogo a ver si lo que estás pasando no es nada más una
2: confusión, una etapa o algo. Confusión
1: de las hormonas que están vueltas locas en ese momento. Sí se va con psicólogos como tú, Silvio Almedo, con profesionales como tú, cuando hay una, no quiero decir pérdida de identidad, pero una búsqueda de identidad.
5: Sí se va, porque el psicólogo no trata a gente necesariamente que esté enferma. El psiquiatra sí, ¿no? Entonces, nosotros como psicólogos lo que hacemos es como si tú tuvieras muchos hilos juntos, como un jersey que está todo el hilo hecho un nudo, y te ayudamos a ponértelo derecho. Si vemos que esos hilos están rotos, ahí es donde hay que ir al psiquiatra. Entonces, primero, te ayuda a tener una visión más clara. Dos, te entrena habilidades sociales. Decir, bueno, ya sé lo que creo que soy. Ok, voy a entrenarte a trabajar con la gente y el rechazo. Voy a fortalecer tu autoestima. Entonces, aquí hay algo que creo que es importante porque yo he estado muy vinculada, muy, muy vinculada con todos los temas relacionados con la identidad de género y la orientación sexual. No hay que mezclarlo. O sea, una persona que tiene una orientación sexual homosexual no tiene que ser medicada. Esto es importante. No tiene ningún problema con su físico. Una vez que ha aceptado su orientación sexual, porque hay gente que le cuesta aceptarla por el tema social de cómo nacieron, pues es una persona que incluso sexualmente hablando puede ser una persona más plena que una mujer o un hombre heterosexual. Eso es una situación. Pero cuando hablamos de identidad de género, el problema es que al final, si no es solo decir yo me siento hombre aunque sea mujer, es que hay gente que quiere hacer lo que se llama la transición. Uh-huh. Y esa transición implica varias cosas. Una, fármacos. Fármacos, hormonas, que sí. Todavía, que esto es importante, todavía no ha pasado el tiempo para decir que son lo suficientemente seguros.
1: Porque no hay una situación, y me pasó una vez con un artista que nació mujer, pero él quería que se le presentara como hombre, y yo me acuerdo que yo estaba pues teníamos de alguna manera que, oye, pues él se presenta de esta forma, ¿eh?
3: Sí.
1: Ya sabes a quién me refiero.
3: Sí, sé quién.
1: Entonces yo siempre estaba como cuidando.
3: Sí.
1: Que no se me fuera a salir,
4: el decirle ella.
1: Referirme a ella, a él.
2: En femenina.
1: Ella, porque aunque su así nació. Porque, pues, obviamente, todos lo vemos de diferente manera y yo creo que hay que respetar los puntos de vista de los demás, chalala, chalala, no tienen que estar uno de acuerdo con todo el mundo. Pero yo quisiera preguntarte, Silvio Olmedo, ¿hay confusión en la etapa adolescente como para que la gente vaya... los padres vayamos preparándonos para una cosa aquí, si existe una confusión como tal, o ya lo tienen claro desde pequeños los muchachos?
5: Mira, hay una minoría que sí, que sabe seguro que desde niña o desde niño sabía que no estaba en el cuerpo que le correspondía. Pero también es verdad que hay una proporción grande de adolescentes que hay confusión sobre su orientación sexual. O sea, sobre si le gustan los hombres o las mujeres y sobre lo que se siente. Te pongo un ejemplo. Si yo estoy en un colegio en que me dicen que si llevo falda me siento mujer y te lo dicen así porque te gusta vestir de mujer y lo único que te pasa es que a ti te gusta como hombre llevar falda porque eres diseñador, entonces sí te vas a plantear que estás en el género erróneo, en el sexo erróneo, ¿no? ¿No? Entonces, ¿qué es importante entender? Que... lo que nos diga un adolescente en un momento determinado implica a veces una reflexión en alto de lo que es esa persona, ¿no? Entonces, si a mí me preguntas, porque yo, por ejemplo, recuerden que yo presenté el libro de Morgana Love,
3: sí,
5: que es una de las grandes transexuales de México. ¿Qué pasa con Morgana? Morgana, cuando creció, siempre desde niña, sufría viéndose sus genitales. Ella decía, esto no me corresponde, yo me siento mujer. Esa situación que se dio en Morgana Love normalmente se da en muy poquita. ¿Me explicó? O sea, ¿qué pasa si cometemos un error y empezamos una transición química? No te estoy diciendo ya de la transición quirúrgica, o sea, el hacer ese órgano masculino en femenino, saben que el pene lo convierten en una vagina para que tengas cuerpo total de mujer, como lo hicieron con Morgana Love. ¿Qué pasa? Porque yo les voy a contar otra situación. La persona que era mi asistente y la persona que más quería, o de las más cercanas a mí, es que no se me va a olvidar nunca, porque además todavía me emociono. Yo fui la que le dije, cuando me dijo que ella, porque... yo la conocí como él y me dijo, voy a hacer la transición. Obviamente yo le dije lo que necesites, su primer anillo de zafiro se lo regalé yo porque, bueno, murió. Y murió a consecuencia de los efectos secundarios de los fármacos que estaba tomando. O sea, un trombo se le fue a la cabeza. Porque claro, te dan unas cantidades de estrógenos, unas cantidades de hormona, en el que ya no es decirle a esa persona, ojo, no es que no respete lo que seas, es que todavía en este área somos cobayas humanas, porque no ha pasado el suficiente tiempo para valorar si esos fármacos son sanos, o sea, o no tienen tantos efectos secundarios. Entonces, es verdad también que si tú eres padre y a mí mi hijo o mi hija me dijera, soy gay, ok, mira, me encanta, yo lo que quiero es que seas feliz y te voy a entrenar, igual que sea, eres mujer, te tienen que entrenar a que te discriminen.
1: Es lo que yo sí estoy de acuerdo allí que las personas que se visten, por ejemplo, los chicos, que el otro día fui a una tienda y estaba un morro que ya se maquillaba. Y yo digo, qué bueno que se maquille y que se vea como femenino. Pero el morro sí tiene que saber que no todos agarramos la onda y que va a tener que estar explicando 3 o 4 veces.
3: Claro, es que mira, para el exterior, todo mundo nos ha preparado y hemos estado preparados para eso. Pero ojalá en verdad, y lo quiero decir esto el día 2 del mes de la visibilidad de la comunidad LGBTQ+, ojalá que a nadie le toque un papá que le diga, cuando le diga quiero ser así, te diga te voy a mandar al psicólogo. Ojalá que a nadie le toque uno.
4: Pues te acaba de decir que no, es necesario.
3: No, porque
4: el psicólogo te lo está diciendo en tu cara.
3: No, no, no. Ojalá que no. Ojalá que no. No hay que escupir para arriba.
5: Está mal dicho por la forma.
3: Sí,
5: por la forma.
3: Exactamente. Gracias.
4: No, ¿cuál forma? O sea, mira, Silvia, sí, es gracias. Que yo, a lo que yo me alego, era de
3: ¿Tú
4: que...
3: ¿Tú cómo sabes? Como la niña no la han llevado a psicólogos.
4: Estoy hablando, déjame hablar.
3: ¿Tú cómo sabes?
1: Para que no alegue.
4: Yo lo que alego a Silvia, en el sentido de que si quieres ser mujer, quieres hombre, está bien, es tu sexualidad, yo la respeto, no importa. No la respeto. Esa, yo no estoy en contra de eso.
1: Entonces.
4: Yo estoy en contra de que ahora, de repente, una jovencita, que a lo mejor no desconozco, ahora hasta la escuela y todo, ah, este hoy se quiere llamar Carlos, llámele Carlos. Espérate, o sea... Pero las cosas ejemplo, no son así. O sea, ahora llegamos a una ahora que hoy me identifico como dinosaurio, ver, hoy me identifico como perro. Y ahora tengo que hacer baños para perros y para dinosaurios no, porque identifico como dinosaurio.
1: Es sencillo.
4: No.
1: Si yo me llamo Wenceslao y yo llego a Estados Unidos y me llamo Wenceslao y de repente digo, "¿Sabes qué? Mi pinche nombre me cae gordo. Yo en cuanto me haga ciudadano me voy a poner Robin."
3: Sí.
1: Y ya digo, ya no me digan, Gonzalo, ya me llamo Robin. ¿Te agüitas?
4: No, es que está bien. ¿Por qué? Pero ya eres una persona adulta, ya no eres un niño, ya sabes lo que quieres.
5: El tema es, y esto hay que verlo, estamos hablando de un menor. Exacto. Y ese menor, y esto es importante, porque todavía en los Estados Unidos también es verdad que si en un high school, en algún estado de los Estados Unidos, dices que eres gay, también te quieren todavía, te van a decir que tienes un problema. Uh-huh. ¿Me explico? Te quieren. Entonces, lo que creo que tenemos que entender es que una cosa es un mayor de edad y otra cosa es una persona que es menor de edad, ¿no? Y entonces, sí es verdad que no hay una política mundial, no solo es en Estados Unidos, en el que la ciencia no se separe de la política. Entonces, ¿qué pasa? Si tú eres una persona distinta o te sientes una persona distinta, sí necesitas apoyo psicológico, sí lo necesitas más allá de tu orientación sexual y no quiere decir que estés mal, lo único que quiere decir es que te tengo que entrenar hacia la adversidad. Te tengo, pero si tú a una persona utilizas la palabra tienes que ir al psicólogo como estás loquito, loquita, le estás haciendo daño.
3: Exactamente.
5: Hay que cuidar la forma.
3: Gracias.
5: Hay que cuidar la forma. Gracias. Entonces, hay otra cosa que es muy importante, porque mucha gente, y ya les digo, yo creo que aquí uno de los grandes errores que estamos cometiendo es mezclar la orientación sexual con la identidad sexual. ¿Ok? Pero ustedes no saben todavía, en un país tan abierto, lo que representa para un niño o una niña ser homosexual. Uh-huh. ¿Y por qué digo eso? Porque la cantidad de ataques que reciben cuando son niños son tan grandes todavía que eso les deja un trauma. Y ese trauma, ese dolor que les produce de niños, cuando tú tienes una persona que tiene 40 años y le dices de una manera despectiva, Otto, de mierda, como dicen, lo que estás abriendo es una herida muy grande. Entonces tenemos que ser sensible. Aquí la clave no es hacer lo lógico y lo correcto, sino intentar adaptarnos a la otra persona para que sea ella. Pero igual, esto estamos hablando de los mayores de edad y de los menores de edad, hay que cuidar nuestra infancia. Hay que cuidar nuestra infancia. No estamos solo hablando de identidad sexual, estamos hablando de religión. O sea, si tú aquí en un cierto barrio eres de una religión, se van a meter contigo, vas a ser rechazado. Y ese niño puede volverse también de mayor una persona más agresiva.
1: Silvio Almedo, gracias por montarte gracias, aquí tan a la brava como este programa es caracterizado.
5: Me encanta.
1: Muy a la bravota, pero estuvo muy buena la plática. Silvio Almedo en redes sociales, gracias, querida.
5: Un beso.
1: Te queremos mucho. Ay, ay, ay, mira, nos alargamos, pero estuvo bueno.
2: Estuvo buena la plática.
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0: estoy aquí leyendo la raza. Quiero mandar una saludadera porque tengo una historia que contarles. Resulta que este vato, el otro día, un vato nos mandó un mensaje y dijo, que la Ferrari me mande un beso. Uh-huh. Entonces, empezamos a alegar y el chiste es que la Ferrari no le mandó beso, ¿verdad? Entonces, el camarada se lo enseña a su novia. Ira. Les pedí un beso de la Ferrari y mira, me mencionaron en el programa. Y la morra dijo, ¿quién es esa Ferrari? ¿Por qué le estás pidiendo besos? Y lo cortó.
1: ¡No!
2: ¡No!
0: Lo cortó. Entonces, ahora sí, mándale un beso al amigo. Más que ya se me perdió su mensaje.
2: No, ¿su nombre no?
0: No, no me acuerdo. No,
2: un beso.
1: Dile tú al cortado.
2: Mira, aquí tengo un shoulder si quieres llorar. Aquí.
3: Al rato que venga la ex a desgreñarte aquí afuera.
2: Ay, tengo mucho pelo. Ahí los agarramos.
0: Aquí va. Bueno, vamos a
1: Pues, ¿vamos a tener tiempo o vamos
0: con salud? No, para el tema no vamos a tener tiempo. Porque tenemos muy poquito, así que vamos a hacer buzón ni modo. Porque ahorita nos vamos a hacer un buzonzazo.
1: Ok, saludos.
0: Para dar saludadera, va.
1: Ok.
0: Estamos en Instagram, Don Cheto al aire. Estoy en TikTok también, Don Cheto al aire. Otra vez, bajé.
4: Muy bien.
0: Ya tenía 450 y ahora tengo 340.
4: Pero no sea, ahora sí que no hay que ser seguidores craving, nada más. Si tenía, está bien.
0: No, tiene razón.
4: Sí, tiene razón. De hecho, a mí, ahorita todos los homofóbicos que se vayan a
0: cundir.
4: Prefiero que no me sigan.
1: No te claves.
4: Si sois ahí, denle un follow porque si no les voy a dar yo.
0: No, pero es que tú también te agarras bloqueando raza.
4: Está bien. Yo no quiero tener homofóbicos de followers, no quiero. Y hay muchos homofóbicos de closet. Aquí salen.
1: Yo no soy homofóbico. Mi hermano es gay, güey, ¿de qué habla?
0: Va, vamos a mandar saludos.
1: Ay, yo que mando el pega. Ay, perdón, no me tiene nada.
0: Vamos a mandar saludos, va. Que viva la paz, sí, viva la paz, sí. Viva la armonía. ¿Cómo dice Maestro Fernando? Paz, amor, peregrino, buen genio, peregrino del alma. Hablándolo por claro. Señores, estoy en TikTok como Don Cheto Oficial. Don Cheto Oficial, voy a mandar saludos ahorita a todos los que se metan a TikTok y me manden sus saludos en este momento. ¡Jálate, chiné!
1: Saludos a los troqueros de G en J. G, en, que es J Heavy.
0: ¿Eh? Es que... ni para mandar un
1: perro. G en J Heavy. Y ojo, así se llama, G en J Heavy.
0: Oye, ocupo dos...
1: En Tulare, California.
0: ¿No sabes quién tiene o quién renta ¿cómo se llaman los...?
3: ¿Cuartos?
0: No, ¿dónde metes tiliches?
3: Storage.
4: Hay un montón de storage en cada esquina.
1: Todos lados.
0: ¿Cómo? ¿Cuánto sale una madre?
1: No, depende.
4: Como 120
1: tamaño.
4: Por semana, el más chiquito.
1: ¿Qué? De 100 a 400, 500.
4: Como de 120 por mes, hasta depende del tamaño.
0: No, pues un chicampeano, nomás para meter ahí a la familia.
1: A vivir ahí.
0: Ok, está bien.
1: Saludos a los troqueros de G&J Heavy U-Haul en Tulare, California.
0: Claro, altas arañillas y la casa. No pueden ir a fumigar allí, pero sin salir.
4: Ah, yo tengo un fumigador.
3: El chino.
0: Sin salir, sí, de la casa.
4: ¿Cómo?
0: No quiero que pongan el circo.
4: No, el circo solamente lo pones si tiene termitas.
1: Sí, okay. Plaga.
3: ¿El chino sabe fumigar arañas?
0: Sí, pura de esa. No, el chino sabe agarrar arañas.
1: Okay, señor, yo las mato, pero no se mueren.
0: Saludos desde Fresno, Melissa. Saludos a la gente de Fresno. Nos vemos el día 21. ¿Cuándo
1: sale? 21 de junio.
0: En Hanford, el chino y Don Cheto. Su show cómico, mágico, musical. Voy a llevar mi caballo amestrado.
4: Dice Hilda Marcarián, dice, por favor, hace mucho que no escucho un saludo para de mi parte. Estaré 5 minutos sin pasajeros, o sea que los amo, porque ya no puede ahora sí que más que escucharnos cuando trae pasajero, entonces ahorita no trae. Hilda Marcarián, te amamos.
0: Saludos para Hilda y arriba Argentina, boleda. Saludos a mi hermana Vero, que lo escucha todos los días desde Morelia, Michoacán. Saludos para Norma y para Vero Cortés.
3: Oh.
0: Besos, estoy en TikTok, Don Cheto Oficial. Jálate, Giselle.
3: Don Cheto, preguntan aquí, chino, uno que no tiene cable, ¿dónde podemos ver el mundial?
1: Pues tengo Conecte, que se los paso luego.
0: ¿Qué, no lo van a pasar en Disney?
1: Pero creo que lo pagan. Es abierto, el mundial es abierto.
0: Es, ¿no? Abierto, es en teleabierta.
1: Es en teleabierta.
0: Es en teleabierta.
3: No sé.
1: Ahora, si quieres, tengo un Conecte que te lo pone como yo en el teléfono y lo ves, pero pagas, ¿no? Así gratis no es.
0: Saludos para mi esposo Alejandro Suárez, que no fue a trabajar por estarlo viendo. Para Tatiana y Alejandro, saludos, amigos, estoy en TikTok.
4: Yasandili dice, hoy es mi cumpleaños, mándenme un saludo, por favor, los amo. Yasandili.
0: Yasandili, saludos a Yasandili, saludos desde Zamora, Michoacán, para Guadalupe Fuentes, saludos a todos los paisanos de Zamora, Mich.
1: Alejandro, saludos, chino, un saludo para la Frutería del Valle en Puruándiro, Michoacán, y Giselle, mándanos un besote.
0: Frutería del Valle.
3: No, porque yo no quiero que divorcien.
0: No,
1: que te valga.
0: Que divorcien gente. A lo loco, para que divorcien a raza. Dice Don Checho, saludos a Moncada, no sé qué es Moncada, es un rancho, ¿no, Moncada? ¿Quién sabe? Dice por acá, saludos para los pobres. Para Juan Montañez y a todos los pobres, de parte de Silvia Orozco. Saludos para los pobres.
4: Saludos para mi esposa Daisy Méndez y Camila Méndez, de parte de Jorge.
0: Da Jorge Méndez.
1: John Escobar. Ah, les cuento rápido que de niño yo jugaba a ser emprendedor y ahora estoy fabricando botas en negocio familiar.
0: A ver, que me
1: haga. Y quiero, ¿quién me dijo? Dice, saludos para aquí desde León, Guanajuato. Somos fabricantes de botas bien perronas. Díganme su size y quiero hacer una colaboración Cheto Boots.
0: Cheto Boots. Dile que ahorita me mando, no lo pierdas, por favor, porque quiero unas botas Chelsea. Perronas.
1: Ok, le voy a tomar foto. Aquí está.
0: Perronas, pero livianitas. Suela blandita.
2: Yo soy 6'9".
0: Y anchas, porque tengo la pata bien ancha.
2: Oh, W.
0: Dice Don Cheto, saludos para Jacuarán, Michoacán. Saludos para Wendy Rodríguez y su esposo Hugo Obispo. Saludos para Stephanie Rivera de Pasadena, California. De parte de Cassandra. Para a Pancho, Ana, desde Baldwin Hills, arriba Irapuato y Sonora. Saludos.
1: Yo quiero mandarle un saludo para Jesús Centeno.
2: Ah, no hay
1: de verdad, porque nos está escuchando en Puerto Rico.
0: Saludos a Puerto Rico.
1: Dice, saludos a todos, escuchamos acá en Puerto Rico. Ah, saludotes, brother, Jesús Centeno.
0: ¡Ah, HOPR, otra cosa! Lo grité yo bien perrón, hijo, me avisa.
3: Diga, que me lleve a la casita.
0: ¡Ah, HOPR, es otra cosa! ¿Sabes qué? Si a mí Mabón me diera chance de gritar, yo le haría... ¡Acho, la Sauceda es otra cosa y te me sienta, chiquillo! ¡Ah! Y ahí me van a agarrar,
4: mano. Un saludo y un beso puerco para hasta Zapotiltic, que me deportó la migra. Ya tengo 2 semanas acá y lo sigo mirando desde YouTube, dice Fernando. ¡Fernando!
0: Saludos. ¿Cómo te agarró la migraña?
4: ¡Ándale, bebé!
0: ¿Te agarró la migraña, carnal? ¿Cómo?
4: Se fue.
0: ¡Qué pedradón, vale! Dice, saludos para... Un perro, lugar perro para la para birra y tacos. Voy a Los Ángeles en una semana.
1: Aquí el de la esquinita donde íbamos con el... Con el
0: de,
1: Marco.
0: La neta de... Pues, ¿cuál? ¿Aquí a la Paxingán?
1: Simón.
0: Está esa, está también la auténtica acá en la... Está también la auténtica, la birra, la auténtica, aquí la de esa. Y ahí está entra una loncherita de mariscos muy decentes, ¿eh? Muy decentes.
1: Dice, Chino, manda saludos para Julio El Pomo hasta Lake Tahoe, California. Dice que los ama mucho desde hace 20 años. Besos, Gabriel Hernández.
0: Órale, pues. Saludos para Tortillería El Maná hasta Torreón, Coahuila. Gordito hermoso. Ay. Saludos a la Tortillería El Maná. El Mana. ¿El Mana o el Maná?
1: Tortillería. Uy, ahorita se va a enojar el de la lotería. El ganso.
0: ¿Por qué?
1: La lotería. ¿Qué?
0: No, ya le dije que le hacía su comercial y ya nomás le dije que
1: ¿cuánto?
0: Sí.
1: ¿Cuánto? Y se rajó.
0: Luego le hablo. ¿Qué chingada?
3: ¿Quién estaba persistente, dice?
1: Maximus, saludos desde Utah, de parte de la familia Vargas Lugo.
0: Saludos a la familia Vargas Lugo. Dice Don Cheto desde Tejupilco, Estado de México. Oye, ¿qué en una novela no era Tejupilco? ¿Quién era Tejupilco? ¿Quién no era esta ingratota de Vivi Gaitán? ¿No era de allí?
4: No sé, a ver, déjame ver.
3: En
4: la novela.
0: Sí, hay una novela que hablaba de Tejupilco.
4: Nunca había oído nada de Tejupilco. Sí, ¿no?
0: Dice Don Cheto, saludos al Estado de México, a Tejupilco. Saludos al Bori, al Pato y al Coro de parte del Chatito. Puro licenciado. Saludos a la panadería Lupita en Lagos de Moreno, Jalisco.
4: Vidriería Lezama en Atlixco, el del Ganso, dice.
0: Vidriería Lezama. ¿En dónde?
4: Atlixco del Ganso, dice.
0: ¿Atlixco del Ganso?
4: Vidriería Lezama.
0: Vidriería. Oye, ocupo también a alguien que ponga
4: ventana. ¡Oh! ¡Oh! ¡Señor, todo ocupa!
3: ¡Me estresa!
0: Dice, saludos para... ando de vacaciones en Jalpa, Zacatecas. Vivo en Majuarla, en California. Besos, Giselle, Jesús. Ah, mira, qué
3: tengo miedo.
0: Cosas de allá, de Zacatecas. ¿Traenos, ¿no? ¿Qué será? ¿Qué traenos?

0: Piriche, ¿verdad?
1: Machín.
2: Está bien.
0: Aguantar por Piriche.
3: Ándale.
2: Saludos para Beliar Valadez. Diario nos escucha en Moreno, en Lagos de Moreno, Jalisco. Es mi tío, de parte de Irma.
0: Saludos desde Salinas, California, familia Medina. Saludos para el chino, de parte de Miguel Esparza. Te debes, Miguel Esparza, chino.
2: Saludotes, brother.
0: Saludos al chino. Otro saludo para ti, de parte de Normis Cortés. Dígale al chino. Ay, este me perdió.
2: Bueno.
0: Bueno, Normis Cortés te saluda.
2: Saludotes. Saludos desde Houston, Texas, y a la raza de Matamoros, Tamaulipas.
0: Saludos de Fort Worth, Texas, para la raza de Jalpa, Zacatecas. A Penjamillo, Michoacán.
1: Oh.
0: Saludos a toda la raza de Penjamillo. A Emilio Reyes de Durango. A Tepic, Nayarit, a León, Guanajuato. A de Cotija, Michoacán. Jalpa, Zacatecas, Ciudad Acuña, Coahuila. León, Guanajuato. Y Curtidos, Juliort. Saludos para Curtidos Julior de León, Guanajuato. Se dejan caer la greña los güeyes.
1: No.
2: Le puedes mandar un saludo a mi esposo David Hernández, que trabaja en HDR Transporte, que le sigue echando ganas y que lo amo, de parte de su esposa.
0: Qué bonito cuando las esposas mandan.
3: Saludos a Dolores Hidalgo, el pueblo más hermoso, de parte de Gael Quintero.
0: El pueblo más hermoso se llama La Sauceda, Michoacán.
1: Ya sabía que iba a decir eso.
0: Y en segundo lugar, ya ahí pone.
1: ¿Dónde dice que Diosito pasó y qué?
0: No, sí, Diosito pasó por la Sauceda y dijo, pues que me quede aquí a vivir. Dijo, no, ya vienen por ti, ahí vámonos pues, pero ahí se iba a quedar en la Sauceda a vivir.
3: Saludos a las Amalias, pueblo mágico en León, Guanajuato.
0: Las Amalias, pueblo mágico. Dos topes, 45 perros y 6 casas habitadas.
2: Saludos a Brian Sánchez de Eastern Maryland.
0: Oye, qué hermano, saludos a todos los graduados. ¿Cómo se graduó, raza, el fin de semana, era?
3: Pues es que es época de graduaciones. Les
0: miraba a todos con sus
1: caponas. En todos lados.
0: Batman allí en la calle.
3: Botas de Batman.
0: Sus caponas de Batman ahí, chido, vale. Órale, pues. Saludos para. Saludos para Francisco Figueroa de Arkansas. A la gente de Lagos de Moreno, Jalisco, Panadería Lupita. Saludos para el Chocorrol, el Chichis de Perra Embarazada y el Panza de Iguana.
1: Ok.
0: Puro licenciado que están ahorita trabajando allá en Nueva York, en la bolsa de Nueva York.
1: Oh.
0: Allá viendo cómo está el Dow Jones, ¿verdad?
1: Hey.
0: Están ellos allá, como quiera. Saludos a la Giselona Tracas, de parte de Big Daddy.
1: Big Daddy.
4: Big Daddy.
1: Big Daddy.
4: Oh, Big Daddy, girl.
1: What's wrong with men today?
0: Mira, me mandaron una cabra. Ay, qué bonito, qué bonita cabra.
3: ¿Qué son las cabras?
0: No sé, salió un chivito ahí en el TikTok. Saludos a Las Vegas, Nevada, Don Cheto.
2: Saludos a mi sobrino, el Porky, que ya le debe 2 meses de corte de pasto a un amigo y que no le paga.
1: ¿Te
0: le debe 2 meses?
2: Sí, al que corte el pasto y no le paga, ¡págale!
0: ¡El Porky!
2: Ahí está.
0: Porky. ¿Sabes? Ahí en Michoacán ves que todos decimos con la I. Pepi.
1: Dosi. Tresi. Ajá.
0: Y una vez te da una tía, ¿vale? Y todo decía con la I, pues mi tía igual que yo, ¿verdad? Y que. Pepi, y todo pues con la I, ¿verdad? Y sí. ¿Dónde está? Le dije que tenemos un primo, ¿verdad? Y Pepi se llamaba. ¿No está Pepi? Y le hace mi tía. ¡No, no está Pepi! Se fue al cine con el porqué.
1: ¿Por qué?
0: ¡Ay, al porqué! O sea, tú decís, no está Pepi, se fue al cine con el porqué. ¡Le puso una E!
2: ¿Qué pues?
0: Se fue al cine con el porqué. Porky, ahí sí va la I, tía. Hombre, como
3: regresamos con la abogada.
0: Regresamos con la abogada. ¡Recarga! ¿Quién está ahí, verdad?
3: Con la abogada.
0: ¡Recarga!
1: ¡Richard!
0: ¿Quién está ahí?
3: Con la abogada.
0: ¡Richard!
1: ¿Hoy anda?
0: Ahí
1: anda. Anda usted muy deschongado.
0: Bueno, me quedo aquí un ratito aquí en TikTok. ¿Cómo están, TikTokers? ¿Cómo están?
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0: Ella es una eminencia en asuntos de inmigración y es la única que nos puede decir cómo estar atentos y aguas con la migra. La abogada Leti Valencia en Don Cheto al Aire.
1: ¡Llega la abogada!
2: Recarga.
1: Pero de todo,
2: ¿cómo? La abogada de migración,
1: Leti Valencia. Preséntala bien.
3: Como debe ser.
1: Vamos en este momento con mi querida amiga, la abogada de migración, Leti Valencia.
2: ¡Recargas!
1: ¿Cómo que? Yo no sé qué significa eso, abogada, pero vamos con usted.
4: Qué falta de respeto.
1: Muy buenos días.
3: Y no estés haciendo
4: Hola,
3: esas
4: ahí,
3: cosas.
4: Bueno, usted empezó.
3: Quiero dar la bienvenida a la abogada Leticia Valencia de
2: Recargos.
3: La Liga Defensora. Y le recuerdo que la Liga Defensora tiene abogados bien expertos, bien profesionales y bien guapos, así como la abogada el día de hoy, que anda un poco sentido con ellas ahí. Yo quisiera no dirigirme a ella directamente.
2: ¿Por qué?
3: Mira, primero me manda mensajes y luego me deja abandonado cual trapo viejo. Abogada, yo no soy ese tipo de hombres. Yo soy un hombre que se tiene que estar every day, every day, every day. Si no, yo me voy.
2: Pero andaba ocupada ahí el fin de semana.
3: Yo me voy, abogada. Yo me voy. Y no, believe me, you don't want me to leave.
2: Pero la abogada andaba de party el fin de semana y usted no es de ese tipo.
3: ¿Andaba de party?
2: Y usted no es de ese jale.
5: El que no me ha contestado es usted.
3: ¿Sí?
5: Yo le mandé mensaje y no me ha contestado.
4: ¡Oh! ¡Ándele!
3: Bueno, abogada, bienvenida. Queremos invitar al público a que le haga preguntas a la abogada en nuestras redes sociales. Bravo, Giselle, sí, sois ahí del Chino al Aire, Don Cheto al Aire.
4: En YouTube también, en YouTube.
3: Y en YouTube también, con los pocos que quedaron que no bloqueó Said, ahí nos puede usted mandar sus mensajitos para.
1: Y voy a seguir.
3: Bueno, adelante, vamos. Abogada, ¿qué nos tiene que platicar?
5: El día de hoy solo quiero comentar sobre un beneficio para personas que tienen familiares en una rama de las Fuerzas Armadas. Se llama el Parole in Place. Esto es específicamente para familiares inmediatos, que son los cónyuges o los hijos. Y pueden solicitar el Parole in Place cuando entraste de manera ilegal a los Estados Unidos. Esto es para que tengas la manera de poder solicitar el ajuste de estatus, que es cuando pides la residencia aquí adentro y no tengas que hacer el proceso consular. Pero si entraste de manera legal, como con visa de turista o tal vez un tipo de parole, pues no vas a calificar, pero puedes hacer el proceso consular. Y si no lo puedes hacer por el parole in place, puedes pedir acción diferida. Acción diferida es otro beneficio discrecional para personas que tienen familiares en el ejército. Y esto te da la protección contra la deportación por 2 años y un permiso de trabajo.
3: Oh, abogada, tengo una pregunta de parte de Humberto. Dice, Oda Petiota, ¿qué va a pasar con los cambios de inmigración que con el perdón y 600...
5: No ha pasado nada. Ese es un perdón que todavía pueden solicitar personas que entraron de manera ilegal para que puedan salir a hacer el proceso consular y no tengan que esperar afuera por 10 años. Ahorita lo que está pasando con el ajuste de estatus es que lo quieren negar para personas que tienen violaciones migratorias, como quedarse a vivir aquí después de entrar con una visa de turista. Pero todavía pueden aplicar para ajuste de estatus y pueden demostrar que son personas de buen carácter moral y que están no pueden salir y hacer el proceso consular por circunstancias extraordinarias.
3: Dice, abogada, ¿tener tatuajes te frena a arreglar papeles? Pregunta el tacuachi.
5: No necesariamente, eso va con lo del buen carácter moral. Si tienes tatuajes que demuestras que has estado en una pandilla o que has cometido
3: delitos. Sí, si traes un perro 18 en los ojos, pues a lo mejor sí te van a, pues, ¿quién güey te va a querer así? Si traes una M y una S en la cara, pues también malicia le sé. Uh-huh. ¿Verdad?
5: Exacto.
3: Dice, abogada, ¿qué me recomienda usted? ¿Casarme en México y pedir a mi prometida o aplicar para la visa K1? Pregunta Brian, que ya anda bien empelotado el camarada. De bien a bien, dijo Chuchera.
4: Enamorado, anda enamorado.
3: ¿Cómo ve? ¿Quién mejor, abogada?
5: La K1 es la visa de prometidos y suele ser más rápida que una petición familiar. Si te casas en México, entonces ya no puedes hacer la K1, tienes que hacer la I-130, la petición familiar, y se están demorando más en darte la entrevista para la residencia que la entrevista para la K1. So, sí es un poco más rápido traértela como prometido.
1: Abogada dice, yo tengo un número de seguro válido, pero me dicen que no es para trabajar. Mi pregunta es, ¿cómo puedo solicitar la licencia de manejar? Vivo en el estado de Nebraska.
5: cada estado tiene sus propias reglas, pero típicamente el seguro social, si no tienes un permiso de trabajo válido, pues no puedes trabajar. Te dan un seguro social cuando te dan un permiso de trabajo, pero si ese permiso ya se te venció, no tienes autorización de trabajar y va a ser más difícil conseguir una licencia de conducir, al menos que puedas renovar tu permiso de trabajo.
3: Vamos a nuestro regaño del día. Pregunta Juan López. Mi cuñado perdió su mica. ¿Qué ocupa para hacerse ciudadano? Hasta que no pierden la mica, se quieren hacer ciudadanos. Lo primero ahí andan dejando las
5: cosas. La tarjeta verde para poder pedir la ciudadanía. Tienes que tener la residencia para pedir la ciudadanía. Pero puedes pedir un FOIA para tener una copia de tu tarjeta verde o de tu número de extranjero para que todavía puedas solicitar la ciudadanía. Incluso si quieres hacer la I-90 primero y luego la N-400, también esa es otra opción.
4: ¿Cuánto se tardaría un proceso así, abogada?
5: La I-90 se tarda más o menos 2 años en que te llegue la nueva tarjeta y la N-400, que es la aplicación de ciudadanía, se está demorando de 4 a 6 meses en que te llegue la entrevista.
3: Okay, va. Sigamos leyendo mensajes del público. Dice, abogada, por matrimonio, el ajuste de estatus con el nuevo memorándum, si no tengo hijos, ¿tengo que salirme al consulado?
5: No tiene nada que ver con los hijos, tiene que ver con las violaciones migratorias. El nuevo memorándum está diciendo que los oficiales pueden usar su discreción para negar el ajuste de estatus si cuando tú entraste a los Estados Unidos ya tenías la intención de quedarte a vivir aquí, o sea que era una violación de cómo usaste la visa de turista, pero si puedes comprobar que no tenías la intención de violar las condiciones de tu visa, que no puedes hacer el proceso consular, todavía te pueden aprobar el ajuste de estatus.
3: Ok.
1: Vamos. ¿Cuánto tarda un parole en place, abogada?
5: Más o menos como de 8 a 12 meses. Antes era mucho más rápido, ahorita estoy viendo que se demoran casi 12 meses en que te llegue la aprobación.
1: Dice, tengo mi green card, pero tengo un misdemeanor, que es la 243. Fue mucho antes de que agarrara la green card. ¿Me puede afectar si salgo del país o si quiero arreglar la residencia?
5: La 243 a veces puede ser violencia doméstica, pero no, si ya fue algo que tú revelaste antes de que te dieran la residencia, el gobierno ya te perdonó eso y no te va a perjudicar al momento de salir y tampoco al momento de pedir la ciudadanía.
3: Ok, abogada, tengo la visa C10, estoy esperando el número de mi residencia, no saben en qué año vienen ahorita atrasados, en qué año están dando las residencias, tengo esperando desde el 2022, abril.
5: La C10 es la cancelación de deportación y se están tardando más o menos como de 5 a 6 años en que tengan la residencia disponible para esa categoría, porque solamente otorgan 5,000 residencias al año basado en cancelación de deportación. So parece que te toca seguir esperando porque si es normal, 5 a 6 años.
4: Abogada, una persona que es residente permanente y que quiere salir del país, pero debe al Child Support y dice que no ha terminado su programa de DUI que tenía en el 2013 y que tiene problemas con el IRS también, de que está ahorita en proceso con su abogado, dice que si corre riesgo de poder entrar y bueno, de más bien no poder entrar.
5: Lo del Child Support y lo del IRS no te perjudicaría para viajar porque
6: escóndete.
5: Para la ciudadanía, pero lo del DUI sí, si tienes una orden de arresto, si tienes todavía probation, sí te pueden hacer la de problema en la frontera. Termina eso antes de que salgas de los Estados Unidos.
3: Ok, está bien, abogada, gracias por estar con nosotros. Todavía tenemos chance.
4: Sí, de todavía una tiene más. Chance.
3: Sí, tengo chance de una más, así que jálense pues, chavalada.
6: A ver, abogada, mi hijo nos pidió, él es militar. Ya nos aprobaron el parole in place hace un año, ya nos mandaron al chequeo físico, nos pidieron nuevamente las huellas. ¿Tardará mucho el permiso de residencia o residencia?
5: No necesariamente, se está demorando como 3 a 6 meses en que te llegue la entrevista para ajuste de estatus. Aunque tu hijo sea militar y tengan el parole in place aprobado, van a tener una entrevista con un oficial para que puedan asegurarse de que calificas para la residencia antes de que te llegue la residencia. So, si todo sale bien en la entrevista, como a las 2 o 3 semanas te va a llegar tu tarjeta verde.
3: Abogada, ahora sí, thank you very much. Gracias por estar con nosotros. 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
3: Ok, abogada, ya leí su mensaje. Mire, yo no empresto mis cosas porque luego no me las regresan. Así que no le voy a poder emprestar lo que me pidió.
4: ¿Qué le pidió prestado?
3: Una olla para hacer tamales y unos libros.
4: Ah, mire.
3: No, así le hago su bandolcito, abogada.
5: Gracias.
3: Pero nada de que tráigamelos a la casa. ¿Qué dijiste? Ahí te agarro. No, a mí ya me han hecho esa muchas veces y no voy a volver acá.
4: Ay, a ver.
3: Gracias, abogada. Se le quiere
4: mucho. ¿Se lo han aplicado mucho, viejo?
3: Ay, regresamos.
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9: Saludos a toda nuestra gente bonita en la ciudad de Bonita, porque todos ellos escuchan bonita música a través de Frontera. Son las 9 de la mañana por Cena con el Pendiente.

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1: La que sigue, esa está buenísima.
2: Otra de mis favoritas, compa Mimoso. Borrón y cuenta nueva. Te va chiquitita.

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0: que hoy es un día muy importante porque hay votaciones. Hace rato tuvimos ya a la alcaldesa aquí de Los Ángeles a hablar y hoy tenemos a su contrincante que también va muy arriba en las encuestas y también hay que darle su espacio de bien a bien. Un muchacho muy joven que también trae ganas de estar aquí de alguna manera, pues encabezando la dirección de la ciudad de Los Ángeles, la segunda ciudad más importante de Estados Unidos. Le damos la bienvenida Spencer Pratt. Hello Spencer, how are you?
1: Excelente, muchas gracias, mi amigo.
0: No, muchas gracias a ti, amigo. You are so young, Spencer. Welcome to the show.
1: Gracias.
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1: 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So I don't think I represent anything but Angelinos who are fed up and want change.
0: Bueno, él se
2: deslinda
0: de un partido específico y sí. Dice que eres un angelino que quiere pues gobernar para los digo, pues estar en el mandato para la gente de Los Ángeles aquí como mayor, como alcalde.
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1: 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She can't do that because she chose to do, you know, war. 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
0: Spencer Pratt, un muchacho joven que también se está lanzando aquí para ser el alcalde de la ciudad de Los Ángeles, se identifica como una persona que no pertenece a ningún partido en específico, que es un ciudadano y no un político que ha perdido su casa en el fuego y que así es como empezó su carrera en esta contienda, queriendo sacar a los hombres y drogadictos de las calles en algún lugar seguro y con ayuda, no nada más dándole, como dijo él, jeringas para que se sigan drogando, palabras textuales que dijo Spencer para el día de hoy. Spencer, the best of luck today. Thank you for your time. We really appreciate it here in the show.
1: Prometo proteger tu familia. Muchas gracias.
0: Gracias, Spencer.
3: Thank you, Spencer.
0: Tiene ahí, porque son tres candidatos que están ahí en la carrerita.
3: Está muy reñida, don Chico.
2: Tengo entendido que solamente los dos más altos van a pasar a la boleta de noviembre, entonces por eso es tan importante la elección de hoy. Creo que son más de 15 candidatos para la elección de alcaldía, son 61 para la elección de gobernador, y creo que 21 para la elección de alcalde en Los Ángeles.
3: De gobernador me sorprendió mucho porque no pensé que eran tantos que sí, estuvieran sí, detrás sí. De...
0: O sea, señor que está se aventó. ¿Sí? Sí, un señor así de maventa.
3: ¿Usted se hubiera aventado, viejo?
0: No, luego gano yo, ¿cómo va a ver?
3: El compromiso.
0: Compromisón, güey. Oigan, es como la rifa del tigre. La neta, yo siento que la política es como la rifa del tigre.
3: ¿En qué aspecto, viejo? ¿Cómo es eso?
0: O sea, como, tengo una noticia buena, te ganaste una rifa.
2: Uh-huh. Están ahorita las últimas encuestas de Barclay y de LA Times que las publicó esta mañana.
0: Spencer con 22%,
3: Nitya Raman
0: con 25% y Karen Bass con 26%. Ahí está, mira, de bien a bien ahí.
2: Pero tomando en cuenta que tienen un porcentaje de 2 o 3% de error, eso podría ponerlos a todos en un empate técnico.
3: Y todavía falta.
2: Por lo que cualquiera de estos tres podría ser, bueno, los dos más altos podrían ir a perseguir la alcaldía en el próximo noviembre.
0: Suerte,
2: señor,
0: para los tres, para Nitya, para Spencer y para Karen Bass, en este día tan crucial aquí para que ver quién va a estar allí en la cabeza de una ciudad la más grande de Estados Unidos, de segunda más grande de Estados Unidos, Los Ángeles, Califastlán. Regresamos, buenos días, familia. Me mandó un mensaje tu vato, Bernard.
2: ¿Qué dice?
0: Dice, wow, Don Cheto, qué bien alivianó a mi ruca. Ya se escucha como una periodista la huella.
3: Pero no me dice huella.
2: Me dijo, mire. Oigan, vamos a seguir con el tema de una vez, ahora sí. Vamos a tener este tema y el que sigue, el que dijo hace rato de los pleitos, ¿no?
0: Pleitos, cosas estúpidas por las que te has peleado con amigos, con parientes o con la pareja.
3: La pareja.
0: Y yo creo, y este tema nos lo dijo el vato, el que le mandó un saludo, mandó un saludo en el programa y dijo que la Ferrari me mande un beso. Y se lo presumió a su novia y su novia lo cortó. Porque dijo, ¿por qué andas pidiéndole besos a esa pinche vieja? Así te dijeron, Ferrari. Te dijeron pinche vieja.
3: ¿Qué tienes que decir al respecto?
0: Vamos contigo, estás en vivo.
4: Un besote para el bebé que dejaron.
5: ¡Aquí estoy!
0: A ver, vete, ese aquí es un tonto, un pro, ese es una cosa tonta.
2: ¿Qué? ¿Que dejar a alguien?
0: Sí, o sea, dejar al novio porque le pidió un beso. Ahora está en aquel atarantado que anda pidiendo.
2: No, yo alguna vez que hablamos de cosas tontas, literal, es que le dije que mi amiga Ingrid, que bueno, vive en Austria, no creo que me está oyendo, pero mi amiga Ingrid...
0: No, Láspid.
2: No, otra. Mi amiga Ingrid Hernández vivía en Texas con su novio y ella toda la vida dijo... Que la única persona por la que cortaría a su novio es por Alejandro Sanz. Le llamaron para trabajar con Alejandro Sanz y su novio le dijo, si te vas a trabajar con él, cortamos.
0: No, Alejandro Sanz no se le iba a perdonar, ¿eh?
2: Sí.
0: Alejandro Sanz hasta cables pelones se agarra.
2: Bueno, pues cortaron.
0: Ah, bueno. Ahí te va una. Yo trabajaba, cuando hacía el programa de Don... ¿Se acuerdan el programa de Don Cheto?
2: Sí.
0: Era real, ¿eh? Programa de Don Cheto, que yo salía ahí, que había una chica colombiana, muy guapa, que salía de enfermera. Uh-huh. Entonces un día me dijo, oiga, amor, que quiero ir al no sé qué. Le dije, si tengo, a ver si regalas boletos, me das, ¿no?
3: Sí.
0: Y venía yo, me acuerdo, con mi ruca manejando, y yo le, y que me manda un mensaje, amor, sí voy a querer los boletos. Y que me dice, ¿quién te está diciendo?
3: Pues sí.
0: Sí. Y yo, yo le decía, Dave, es que así dicen ellas, son colombianas.
3: No, ¿qué coincidencia?
0: Pero en mi defensa, sí, a todo el mundo le decía amor, a todo, camarógrafos y todo. La Paulina, gracias, viejo. ¿Ya ves?
5: saben. También te decían amor,
2: ya todos saben.
0: Todos le decían amor, la Paulina. Sí. Nada que ver, o sea, ojalá que sí, viejona, pero no se armó. Era el pico. Pero lo que voy es, dos semanas...
3: Y cuello.
0: En sillón, viejonas. En sillonao. ¿Sí? En sillonao.
3: Oh, sí, man. Pues no estaba...
0: Sí. A mí se me hizo tonto, pues, pero pues... Porque yo ni... Es que a mí se me hizo tonto porque yo todavía era dicho... Sí, ya me agarraron. Me
3: a ver, pero que un colo... Que también un compañerito de ella, entiendo, colombiano, entiendo, le mandara mensaje y le dijera... Amor, oiga, sí voy a querer ese plan receta que me dijo. A ver, también.
0: Sí, está bien.
3: Volté la chuleta.
0: No, está bien. Acepto mi derrota, sé feliz, dijeron los Bukis.
3: Sí.
0: Okay, pero nomás... Pero voy. Chino.
3: Chino.
0: Que te has peleado con tu ruca o con algún amigo.
5: Un compa, bueno, yo estaba en Chicago y jugaba fútbol y el dueño del equipo nos pagaba por jugar en ese tiempo, un equipo, el vato tenía dealers de carros y pues yo le dije que quitara porque traía una estampa de un Goku en su carro. Le dije, güey, quítese Goku de tu carro, se ve naco. Me dejó de hablar. Ya es más, ya no me llevó al equipo, ya ni me pagó nada.
0: A ver, tengo una parecida.
5: Solamente por una estampa de Goku.
0: Porque le dijiste, Kit, es que también tú.
5: Es que la cama. No te... Se veía bien ridículo. Traía un Mercedes Benz en ese tiempo del año con un Goku atrás en el retrovisor, en el espejo de atrás.
0: A ver, tengo una parecida. Oh. Dice, Don Cheto, no me hablo con mi hermana. ¿Sabe por qué no me hablo? Porque le dije. Esas pinches camisas nacas de fútbol, soccer, se ven ridículas. Se enojó.
5: ¡No!
0: La hermana. Porque le dijo que no le gustaban los vatos que usaban camisas de fútbol, soccer, para salir.
3: Pero ella, ¿por qué se lo tomó personal?
2: No sé si la hermana traía una playera.
3: Ya entendí.
0: O, o lo tomó personal o ella traía también una playera. A ver, deja, deja.
3: Sí, pregunte cómo fue. O sea, a lo mejor el vato de su hermana se viste así o qué.
0: Que se enojó. A ver, vamos a seguir. Estamos hablando de cosas nada que verientas por las que te has peleado con amigos o familiares o parejas. Regresamos. Está bien, Gude.
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16: 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Muy buenos días. Ahora un vistazo a las garitas. Vámonos hasta San Isidro, donde se reporta 2 horas de espera con 4 líneas entrada general. Mientras tanto, Misa Nota reporta 1 hora 30 minutos de espera. Aquí también entrada general. 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Hechos de Diego reportó Pepe Salgado. Buenos días.
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1: Estamos en vivo, señores. Tema de hoy: cosas tontas por las que te has peleado. Ya me contestó la morra de por qué se peleó con su hermana. Le dice, Don Cheto, es que yo le dije que no me gustaban los hispanos que se ponían las playeras de fútbol para salir, que se miraban ridículas y nacas. Y ella me dijo, por eso estás quedada. Me colgó y ya no me habla.
2: Uy, híjole.
1: ¿Y si estás quedada, baby? Así yo ya así. ¿Si estás quedada? A ver.
2: Eric también dice lo mismo. Don Cheto, yo me enojé con mi esposa por una banderita de los Dodgers en el carro. Dice, y no es por nada, pero ella nunca ve béisbol. Ella no sabe ni de béisbol. Pero como los Dodgers llegaron a la final, ahí estaba con su estúpida banderita.
1: ¿Y qué le dijo él? ¿Para qué traes eso?
2: ¿Para qué traes
1: eso?
2: ¿Tú ni béisbol ves? Y se enojó. Te pegaron.
1: Ah, es que también, pues, vale, ¿qué te quita a ti también, cara?
3: La esposa de mi tío me dejó de hablar porque siempre andaba de gestosa torciendo el hocico. Tenía esa maña de ser de gestuda. Y un día que yo estaba hablando, me empezó a hacer jetas y le dije, ¿qué, pues, se le va a torcer el hocico un día que por andar haciendo gestos? Y me dejaron de hablar.
1: Pues sí, pues, quiere decir que sí andaba, que sí estaba haciendo gestos la señora. Es que hay gente bien gestosa. Parece Donald Trump. A ver, ahí te va. Dice, Don Cheto, no, esta no creo, bueno, la voy a decir.
4: Dígala.
1: Mi ruca no quiere dar mi sexo y andamos peleados por eso. No.
2: Ay, no. Ahí está, le va esta. Dice, Don Cheto, me enojé con mi esposo, pero le voy a decir por qué. Sé que es tonto, pero dígame si yo no tengo la razón. Íbamos juntos en el carro y de repente el güey se le va la onda y ve una morra y voltea y me dice, mira, güey, esa morra está re buena. Y después voltea y dice, ay, pensé que iba con mi hermano.
4: No es cierto, güey, que dijo eso.
2: Sí, o sea, él iba con su esposa, pero se le fue la onda pensando como voy con mi hermano. Y mira, güey, esa morra está re buena. Y, ah, caray, no.
1: Esa no es cosa tonta, viejo. Bien sacado ahí la amarilla.
2: No, le dejó de hablar por un rato y se le dejó de hablar a mi esposo por eso.
3: Dice, mi esposo se dejó de hablar con su hermana como 2 años porque ella es americanista de hueso colorado. Y un día se estaban peleando por los equipos y como le criticó al América, se dejaron de hablar.
1: A ver, ahí te va. ¿Te?
2: Hijo, no.
1: No sirve para nada el América y se dejan de hablar. Ahí te va.
4: Qué fuerte.
1: Don Cheto, terminé con mi novia. Yo creo que esta va a ser la top. Dice, terminé con mi novia. Porque la mujer a huevo quería ponerle a mi troco un sticker de tengo novia tóxica. Yo le dije que no. ¡Hell no!
2: ¡Hell no!
1: ¡Hell no! O sea, de cuenta que tú le quieres poner al carro de pollis, tengo novia tóxica. Y él te dice, no, ¿para qué puedes poner
4: eso? Yeah, that's tacky.
1: Yeah. ¡Ey! Les voy a decir algo polémico, pero no me hagan caso. No romanticen el término tóxico.
2: No.
1: No lo romanticen, no está chido, chavalos. Tengo novia tóxica, es mi tóxica, mi tóxica. No romanticen esa madre.
2: Porque al rato agárrate.
1: No, ¿cómo se dice? Lo normalizan muy a la brava.
2: Dice Santiago.
1: Qué bueno que te largó esa novia porque sí es tóxica y lo estaba romantizando la güey.
2: Santiago, yo me peleé con mi carnal porque le corté sus nopales. Estaba bien emperrado porque me dice, güey, ni los cortaste bien, no van a crecer más. Dice, Don Cheto, los mendigos nopales ya con plaga, él ni los cuidaba.
1: Ya sí cenizos.
2: Ya cenizos, bien prietotes.
1: Bien grises, se ponen grises.
4: ¿Sí?
1: Sí, cuando ya los viejos, el nopal viejo es grisáceo.
4: Y ya de plano ya no. O sea, los puedes volver a.
1: Con eso, lo malo, ¿sabes dónde mucharle? Pues otra vez sale.
4: A revivir.
1: Ah. Que yo le llegue.
3: Dice este que se peleó con su novia por un mensaje de Giselle. Estaban hablando en el programa y él le mandó un mensaje a Giselle y Giselle pues no le contestó. En la tarde estaba en el gimnasio con la novia y cuando le estaba mostrando su celular, vi un mensaje de Giselle que decía gracias bebé y un corazón, y que por ese mensaje un perro pleito no con la vieja, que le tuvo que enseñar todos los mensajes de Giselle. Mira, ella está en el programa, yo le escribo cosas y comentarios del programa, y como él ya le contestó gracias bebé y un corazón a la hora del gimnasio cuando él estaba con su mujer, casi me lo cortan.
2: Es lo que provocas.
1: Ahí te va una. Dice, Don Cheto, mi marido se peleó conmigo, no nos hablamos, primero porque yo no quise tener intimidad el día que él quería. Y otra vez, ¿sabe por qué? Porque un día yo estaba durmiendo en el sillón, en la sala. Esta es la mujer, ella se salió del cuarto. Y él y se enojó conmigo porque según él, yo le revisé el teléfono y salió una página que él esa noche no la había dejado en esa página. que por qué salió otra página donde él no dejó el teléfono en esa página.
4: ¿Un vato una morra, no?
1: Sí, un vato una morra. Tú me estás revisando el teléfono en la noche.
2: Porque yo no me metí a esta página ya.
1: No, es que yo no tenía esta página ahí. ¿Por qué está esa página ahí?
4: Ahora, vato que se emperra porque les checan el celular y se pone a la defensiva, ya también es una red flag.
3: Dice, yo me dejé de hablar con una compañera de trabajo porque era su cumpleaños y yo le compré el pastel. Pero resulta que ella decidió darle para llevar pastel a una morra del trabajo con la que no me hablo y me caigo bien gorda. Entonces yo le dejé de hablar por darle pastel a la que no quiero, porque el pastel se lo llevé yo.
1: Es muy de mujer. Es muy de mujeres, pleitos, ¿eh?
4: Sí, sí, es muy de mujeres. A ver, esto de Carmen Vanegas en YouTube dice, nos dejamos de hablar con mi hermana porque su novio me piropeó una vez y yo le enseñé los mensajes. Y ella aún así me dijo que por qué yo lo permití. Pero para rematar, la engañó y tuvo un hijo.
1: Ay, no contigo, fíjate. Ay, estúpida ella. Uh-huh. A ver, ahí te va. Dice, había una morra que nos llevamos re bien aquí en el trabajo y escuchaba mucho bachata. Y un día me dice, ¿tú no oís bachata? Me dijo, no me gusta mucho. ¿Por qué? Me dijo, es que Romeo Santos canta medio gay. Se ofendió y ya no me habló. ¿Por qué dijo que Romeo Santos cantaba medio gay?
2: Don Cheto, me peleé con mi esposa por ustedes.
1: A ver, bien, son los que me gustan.
2: Dice, nos estábamos bañando y yo quería escucharlos a ustedes y ella me dijo que no le gusta. Total, ya ni se bañó conmigo, se enojó y no nos hablamos.
1: Pero, por... ¿cómo estás a bañar con tu boca conmigo de fondo?
4: Malicia, la que tiene de atractivo.
1: Hay un algo así, ¿no? El concierto de Aranjuez, dijo Arjona, pon algo
4: sensual.
1: Familia, pon algo chido ahí, ya están ahí los dos.
3: Dice, una disque amiga me dejó de hablar porque le vendí un auto y como su casero dijo que se lo di caro, me dejó de hablar. Dice, la verdad se lo di a buen precio, se lo dejé en pagos y sin intereses y todavía no nos hablamos.
1: A ver, dice, Don Cheto, yo soy una mujer que le va a los Pumas y mi vato se le ocurrió burlarse cuando perdimos la final. Le dejé de hablar.
2: Sí, te manchaste. No puedes, un Puma herido en ese momento no puedes hacerle.
4: Ay, pero por un equipo de fútbol se está... I don't know.
2: Dice el vato de la banderita que se pelearon y lo mandó a dormir a la sala por 3 días. Por la perra banderita. Mío.
1: ¿La qué?
2: Por la banderita
4: de los Dodgers.
1: A ver, ahí te va. Esta está buena. Dice, no nos hablamos con mi esposa desde el sábado. Porque, del sábado de la semana pasada. Uh-huh. Íbamos a estar solos y le dije, cuando no estén las niñas, dame 20 minutos de pasión locochona. Y me dijo, sí. Toda la semana me trajo que sí. Y me bañé, me rasuré, me perfumé. Y en la noche se hizo la cansada y me dejó como estúpido desflechado. Y me peleé con ella, ya no le hablé. También, ¿para qué la morra se anda comprometiendo?
4: Sí, ¿para qué se compromete mi comadre? Ahora.
1: ¿Qué le hubiera costado nomás decir, ándale, pues, ya la Celia, ya la...
4: ¿Puedo ser también abogada del diablo?
1: A ver, venga.
4: También no, porque también ya lo hemos hablado con Edelmira Cárdenas los viernes, que ha hablado de que también no se pongan exigentes si la morra todo el día le está perreando, trabajando en la casa y eso, los hijos, y todavía quieren pasión después de que no le ayudaste, o sea.
1: Pero él previamente ya le había dicho días anteriores, el viernes se va a armar, sí, el viernes, y de seguro lo trajo como estúpido, saca esto, pon esto acá, lleva esto acá, y
4: por granjearse abusó el taco, de él.
1: Anduvo ahí, entonces ya el día del mero día del Weary Minay, ya ella se rajó.
4: Sí, no, pues sí.
1: Dice, Don Cheto, mi ruca se enojó porque le dije que no anduviera agarrando mis chanclas. ¿Quién está peor ahí, él o ella?
4: Él.
1: Yo creo que es muy romántico que se pongan tus cosas, ¿no?
4: I think it's cute. Yeah,
3: yo creo que sí.
4: Why not?
2: Ya, a ningún vato le molesta que
1: su... A él sí. Él le molesta que su esposa se ponga sus chanclas.
2: Chale.
4: La chicotota más.
1: Una chicotota más.
4: Sí, machín.
1: A ver. Dice, Don Cheto, esta está bien buena. Le dejé de hablar a un vato con el que andaba ahí queriendo con él. Me invitó a unos tacos sorpresa de tortillas hechas a mano. Y yo le había dicho, a mí no me gustan los tacos hechos con tortillas hechas a mano. Y me enojé y no comí tacos y ya no me habla. Pues también tu hija, déjate llevar.
3: Yo y mi carnal nos dejamos de hablar porque dice que yo aprendí inglés y tengo mejor trabajo y que por eso ya no me puede hablar. Y ya nos dejamos de hablar.
4: Ay, no es cierto. Ese es envidioso.
3: ¿Cómo ve?
1: O sea, ¿qué hermano le tiene envidia a otro hermano?
3: Pues hay varios. Uy, señor, yo conozco varios. Sí. Claro.
4: Claro que sí. Claro.
1: Este dice... Ay, ¿saben qué? Dame una aguantada. Dame una aguantada. Dale mi aguantada así, me imaginaba. Ah, no, yo voy.
3: Yo le doy la salida.
1: Es que yo, aunque digan lo que digan, yo sigo, yo quiero seguir viviendo en mi burbuja donde todo.
4: Ay, no.
2: No.
4: Pues
3: estúpido.
4: Le puedo tronar su burbujita ahí que en la que vive. Hay gente mala, señor, en este mundo. Así como hay buena, hay mala. Dice, a ver aquí María Ortega en YouTube, dice, dice, mi esposo se enojó porque cociné sopa de fideo cuando hacía mucho calor.
3: Dile que mamá mexicana que se respeta con sopa y con caldos hacen cuando más calor hace. ¿Sí o no?
1: O cocinó sopa de fideo, sí. Mamá mexicana que se respeta así caldos cuando está un perro caloroso.
4: Sí. Es tradición.
1: Cuando caigas, así decía mi jefa, oh, está tu calor, está su caldo, para que te entrenes cuando caigas al infierno. Ok, va.
2: Dice, yo me enojé por culpa de ustedes y por culpa del chino.
1: A ver.
2: Resulta que estaban un día un tema hablando, no me acuerdo de qué, y yo le mandé mensaje al chino diciéndole, yo me eché un round con una prima. Y checó el mensaje de mi vieja y pues me dejó dar.
1: También, ¿qué le dices?
2: Pues también tú, ¿por qué no borras ese tipo de mensajes, brother? Pues y luego, ay, no.
4: Está cañón esa.
1: A ver, sí, fíjate que sí nos enojamos por cosas tontas, ¿verdad?
4: Bueno, no tan tontas.
1: A ver, yo tuve una amiga.

0: que él cuando empezaba la escuelita VIP, creo que era. Y la mujer, porque él estaba viendo la tele, les enojó. Que por qué estaba viendo esas viejas güeras ahí, chichisto. La hora pico, gracias, la hora pico. O sea, porque el vato estaba mirando la tele normal y empezó la hora pico.
1: Bueno, si estás viendo la tele normal, sí, pero si le pones para morbosear, también ya. La hora
0: pico, Sabrina Sabró allí, moviendo aquello.
2: Y valió madre.
1: Los melones.
0: Y valió madre ahí. También no la malicia, también la morra, también inseguridades allí.
2: Este vato se enojó con su esposa por Giselle.
1: Ay, ahora yo, ¿por qué?
0: ¿El vato dice, de la foto?
2: Llegamos a visitarlos a cabina. Me saqué una foto con ustedes y agarré a Giselle de la cintura. Le conté llegando a mi vieja Sacramento y...
0: Se enojó. Come on, guys.
2: Chale.
0: Morra. Créeme.
1: Morra, yo tengo mi vato. ¿Qué voy a querer su vato?
0: ¿Qué voy a querer su tacuache?
1: ¿Qué voy a querer su tacuache?
0: ¿Qué quiere su tacuache, güey? Usted fue la quiso seguirle. Sí. Como hombre, ni que le pele su tacuachero, hombre. Sí. Como que era, brincos diera el güey, yo, no me.
1: Ay, no, qué risa.
0: Dice, Don Cheto. Ah, y habló el vato que no le dieron.
1: ¿Amor?
0: La promesa. Mi ruca es ecuatoriana, se llama Diana. Dígale para que escuche y que me debe.
1: que pague.
0: Págale, Dianona. Agárrale, Di. A ver, deja para pagarte. A ver, para que veas que no va a traer con qué pagarte.
1: Y tracas.
0: Y cuando lo noquee, le vas a decir así. ¡Ahí está, pues!
1: ¿Para eso?
0: ¡Ahí está, pues! ¡No, que quién saqué! Y el vato te va a decir así. ¡Ay, es que cómo te mueves!
1: ¡Ay,
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3: Ahora un vistazo a las autopistas. Vámonos hasta el área de Fallbrook. Se reporta autoviado que está en el divisor central. Es una autopista 15 Sur a la altura de Old Highway. Recuerde conducir con precaución y sigue escuchando Frontera 100.7 FM. Hechos San Diego reportó Pepe Salgado. Buenos días.
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0: Oiga, vamos a hablarle en vivo. Si no contesta, vamos a marcarle 2 veces. Si no contestan, bye bye, ¿eh?
1: Sí.
0: Ahora, voy a hacer una dinámica diferente.
1: A ver.
0: Yo te voy a preguntar a ti algo, Zahir, y luego a Giselle. A ver, venga. Ahorita, a ver, también el chino, también aquel se sale en medio un momento. Arriba, abajo, en medio.
1: En medio.
0: En medio, va. Voy a sacar una hoja de en medio. Y tú dime una letra del abecedario. Dime cualquier letra del abecedario. Si en esta hoja está la primera letra esa, es gana.
2: B.
0: La B. Uh-huh. B de burro, B de vaca.
2: B de bravo.
0: B de bravo. Uy, está, me la cogiste una muy difícil tú.
2: Ports.
0: A ver, si hay un nombre con la B.
2: Puede ser nombre o apellido.
0: No, con B. No, ni uno vale.
2: ¿No?
0: No, con B.
2: ¿Cambio?
0: No, deja ver si hay en esta uno B.
1: ¿Del otro lado?
2: Atrás del... it has two pages, ¿no? ¿Son double-sided? ¿O no?
0: No, ni uno con la B, ¿no?
2: ¿O qué bueno, G?
1: G de gato.
2: ¿Qué de gato?
0: ¿Una con la G?
2: Uh-huh.
0: Con la G... Giovanni.
1: A ver.
0: Coria Guzmán. Ahí está, mira. Giovanni Coria...
2: Guzmán.
0: Oye, creo que está en México.
1: A ver.
0: Mira.
2: Ah, es doble... ¿Cómo? Doble G.
0: Giovanni Coria Guzmán. ¿Le marcamos al vato, qué?
1: ¿Está bien? Uy.
0: ¿Está en México, edad?
2: Pues dijeron que de todas maneras pueden venir, ¿no? Mientras ellos paguen
3: su... Ah, no, tiene visa y él paga sus boletos.
0: ¿Sí le puedes marcar?
1: Sí, claro.
0: Tú eres perro para marcar, hijo. Vamos a ver si nos contesta este vato. Si no nos contesta, agarramos otra, ¿eh? A ver, vamos a ver si nos contesta.
3: Mientras tanto, recuerde que usted...
2: Si es de aquí, viejo.
0: Sí, a ver. Es que dice ahí.
1: A ver, chile.
0: Uno.
1: A ver.
2: A ver.
0: No se oye.
1: Sí, ahí está. Está.
0: ¿O sí?
2: ¿Es de México?
0: ¿Es de México? No, no suena a México.
4: No suena a México.
0: En México cuando habla suena...
2: Sí, no.
1: A ver, está ahí.
0: ¡Bueno!
5: ¡Ricky!
2: Bueno.
0: Bueno.
3: Súbele a tu celular. Ahora el volumen está bajo.
0: No. ¡Ey, Giovanni!
5: Bueno.
0: ¿Qué pasó, Vale?
5: ¿Qué pasó?
0: ¿Cómo estás, hijo? Presta el papel para ver cómo se llama. ¿Tú eres Giovanni Coria Guzmán?
5: Sí, señor.
0: ¿Dónde vivís, hijo?
5: En Meritito Pátzcuaro, Don Cheto.
0: Pátzcuaro, Michoacán. ¿Hoy te registraste para lo de Disneylandia?
5: Sí, señor.
2: Oye, pero pregunta, ¿tú puedes viajar a Estados Unidos?
0: ¿Puedes viajar para acá, para el norte?
3: ¿Tienes visa?
5: Tenemos visa para donde nos invite, Don Cheto.
1: Oye, a ver, Giovanni, yo tengo preguntas. A ver,
0: pregúntale.
1: ¿Por qué alguien de Pátzcuaro? Conozco mucha gente de Pátzcuaro que escucha a Don Cheto, pero ¿cómo te enteraste? ¿Cómo lo escuchaste por primera vez? ¿Dónde nos escuchas? Cuéntanoslo todo y exagera, Giovanni.
5: Tengo escuchándolos varios años, David, y de hecho ahorita ando en carretera aquí en tus tierras, en Morelia. Venimos por acá a dar una cita médica, pero siempre al pendiente ahí de ustedes.
0: Don Cheto, ¿cómo ven? Vale.
1: ¿Y por dónde nos escuchas, Giovanni?
5: Ahorita traigo la de Tuning y por ahí los estoy escuchando.
0: Que a toda madre. Oye, Giovanni, pues qué chido que lo ganaste, hijo, desde allá de Pátzcuaro, Michoacán.
2: A ver, yo le quiero preguntar, ¿a quién vas a traer a pasear a Disneylandia?
5: Y justamente, Giselle, ayer me registré, decía mi nena, y si crees que salgamos, papá, le dije, ya verás que sí.
2: Llego
5: tengo a mis dos niñas y a mi esposa.
0: Ahí está.
1: Oye, Giovanni, quiero recordarte que nosotros no nos encargamos de la transportación, pero sí del hotel dos noches de hotel, tres días de parque, un día diferente cada parque, para que vivas la magia del lugar más feliz del mundo y sus 70 años en Disneylandia. Felicidades.
0: Que también, que gracias a Disneylandia, que son muy flexibles y que no tienes que venir para la próxima semana ni nada. Tienes, creo que hasta noviembre.
1: Sí, algo así.
0: Para que vengas por tus boletos. Nos visitas a cabina, por favor, Giovanni. Te traes a tus niños y a tu mujer.
5: Y le voy a llevar otro bonche de corundas, don Cheto.
0: ¡Eso sí! Mataril,
1: yo quiero chepos.
0: Ya está, Giovanni, un abrazo. No vas a colgar para tomarte los datos. Felicidades a Giovanni Coria Guzmán de Pátzcuaro, Michoacán, para que vean que también de México están.
3: Donde sea.
0: Están registrando. Y recuerde que en ninguno de los casos que no viva usted cerca de Disneylandia, el transporte corre por cuenta del ganador.
1: Claro, usted tiene que llegar ahí al hotel, desde donde sea que venga, y tener visa, porque nosotros no sacamos ni visa ni pagamos transporte.
0: No, si sacáramos visa, cae a ti.
1: Vea, entonces, pero todo lo demás, o sea, la diversión de los tres días a cargo de Disneylandia, los hoteles, cortesía de Disneylandia y de Don Cheto al aire.
0: Toda la cosa está bien, felicidades. Bueno, ya nos desconectamos de YouTube.
1: Sigas inscribiendo porque todavía mañana pasado y todos los días que salgamos en plataformas, en YouTube y en televisión al mismo tiempo, esta y la próxima semana.
0: Chino, con esa voz tan bonita y tú que eres tan bonito con la gente, ¿cómo se pueden registrar?
3: Rápido, entra a Instagram de Don Cheto al aire, búsquelo en Instagram, váyase a su biografía y ahí está el link para que usted se pueda registrar.
0: Ahí está una cadenita y ahí dice donchetoshow.com en One More. Y ese One More es Disneylandia. Gracias. Okay. Los quiero mucho, familia. Regresamos.
2: Lo amo, bye. Sonrían.
3: Quedan 8 segundos.
0: Pose de niño.
1: Sí.
6: Vamos a bailar.
0: Ay, que está perrón.
2: No, Don Cheto, no haga eso.
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Querida familia, muy buenos días, feliz martes, no te cases ni te embarques, y de frontera no te desapartes, es el dicho. Los saludos van para nuestra gente en Imperial Beach. Usted que vive, trabaja aquí en Imperial Beach, le mandamos un fuerte abrazo. Y usted que viene de visita a esta hermosa ciudad de Imperial Beach, le mandamos también un fuerte abrazo. Yo soy Pepe Salgado y damos inicio a nuestra programación regular con una hora de pura música sin comerciales. Súbale, somos Frontera 100.7 FM, échale, digo, buenos días, feliz martes.

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Ahí nomás quedó arrolladora Banda Limón con su éxito. Y que quede claro, seguimos con más de una hora de pura música sin comerciales. Los invito a que me acompañen ahora a recordar los 70s y 80s con esta gran agrupación que hoy en día han roto muchos récords. ¿Cómo fui enamorarme de ti? Con los Bukis, aquí a través de Frontera 100.7 FM. Hecho San Diego, buenos días, feliz martes.

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¿Qué tal, gente? Muy buenos días, feliz martes. Yo soy Pepe Salgado y los saludos van para nuestra gente en San Isidro, Barrio Logan, Logan Heights, National City y aquí mi gente en Imperial Beach, que a esta hora del día están al pendiente de nuestra programación. Ahora acompáñenme a escuchar algo movidito, algo para sacudir la polilla y menear ese esqueleto, con esta reggae cumbia como la flor a cargo de Selena y los Dinos. Súbale, somos Frontera 100.7 FM, Edge San Diego. Buenos días, feliz martes.

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Familia, yo me despido, soy Pepe Salgado y regreso mañana en punto de las 5 de la mañana en los controles con Don Cheto. Los dejo en buenas manos con mi compañero Alberto Murillo. Más al ratito, el compa Teo y en la nochita, mi compañera Mayra Berenice. Recuerden ser felices y sobre su radio, porque somos Frontera 100.7 FM. Hechos en San Diego. Buenos días, feliz martes, un abrazo.

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La música de Frontera 100.7 FM y la voz de Bobby Pulido, Desvelado. Soy Alberto Murillo acompañándote hasta las 2 de la tarde. Gracias por estar presentes, amigos de Lemon Grove, a todos los pintores, los amigos que trabajan en la construcción. Saludos cordiales aquí en Lemon Grove con la buena música de Frontera, porque dicen ellos, andamos ready, y también tu Jales de Tijuana. Buenos días.

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Qué gusto de saludarte en esta mañana de martes aquí a través de Frontera 100.7 FM, hecho en San Diego. Te acompañaré hasta las 2 de la tarde, despidiendo a todo el equipo del show de Don Cheto y también a Pepe Salgado, que mañana regresan a partir de las 5 de la mañana. Mayormente nublado el día de hoy por acá en San Diego, temperatura máxima 65 grados, mínima esta noche de 61. 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Te saludo con el gusto de siempre aquí en Frontera 100.7 FM, hecho en San Diego. Buenos días.

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1: Hecho en San Diego, efectivamente, aquí a través de Frontera 100.7 FM. Y bueno, pues tú sabes que el día de hoy hay elecciones primarias en el estado de California. Hay otros estados también que seguramente están, de alguna manera participando en estas elecciones primarias, porque no en todo el país. Es muy importante que tú conozcas esta votación, que es importante. Y si tú estás registrada o registrado para votar, tienes tu boleta B, muchos de ustedes, porque piensan que el hecho de no haberla enviado por correo, pues se pierde esta oportunidad, pero no es así. Y es justamente este martes 2 que hay 6 elecciones primarias para que el Partido Demócrata y el Partido Republicano elijan candidatos para diversas contiendas estatales y para el Congreso Federal. Y bueno, la jornada incluye contiendas de alto impacto nacional, como por ejemplo aquí en California y New Jersey, donde se concentra en gran parte de la atención política nacional debido a sus disputadas carreras por gobernar. En el caso de California, pues obviamente están otros estados que celebran primarias legislativas. ¿Cuáles son estos estados? Por si no lo sabías, pues nada más y nada menos que New Jersey, está Nuevo México, está Montana, Dakota del Sur y Iowa, los estados que tienen elecciones primarias únicamente el día de hoy. Tú que estás por aquí en San Diego, eres ciudadano americano, te has registrado para votar, haz tu voto, porque recuerda que siempre he sabido que el voto cuenta. 11 de la mañana, 35 minutos, aquí en Frontera 100.7 FM, hecho en San Diego. Muy buenos días.

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Frontera 100.7 FM, hecho en San Diego. En un ratito te voy a platicar lo que se supo ya más acerca de, en relación con el narcotúnel localizado entre Tijuana y San Diego. Se dio a conocer que había sido descubierto. Bueno, pues hay más cosas interesantes, ¿eh? Ya te platico.

0: Como recordamos al cheque con este tema, Chuy Vega, el tema de Dueño de Ti a través de Frontera 100.7 FM, hecho en San Diego. 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
9: 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En el Minuto Mundial les habló Andrés Canto.
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El amor de mi vida, dice la adictiva, aquí en Frontera 100.7 FM, hecho en San Diego con tu amigo Alberto Murillo. Spring Valley presente con nuestra amiga Alejandra. También un saludo para Julie y para Lupita, que nos están acompañando por aquí en Spring Valley y que nos piden esto con el grupo Firme. Frontera 100.7 FM, hecho en San Diego con tu amigo Alberto Murillo.

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poniéndote el ritmo a la hora del descanso aquí en San Diego a través de Frontera 100.7 FM, hecho en San Diego. Oye, en un ratito voy a sacar una ganadora, un ganador de una tarjeta de regalo con valor de $200 cortesía de los distribuidores Toyota del Sur de California. 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Oiga, hablamos justamente de este túnel de casi 200 pies de longitud que se extendió o que se extendía desde la colonia Nueva Tijuana hasta la Mesa de Tai, lo que ha dado lugar a la presencia justamente de cargos federales por tráfico de drogas contra 4 personas. Sí, investigaron. 4 personas están siendo, en estos momentos acusadas, detenidas, ya justamente por los investigadores que están llevando a cabo, información que están dando a los medios de comunicación. Detallaron que los investigadores que estaban justamente ya desde el mes de diciembre, fíjense, desde el mes de diciembre estaban merodeando el área y que con frecuencia miraban a un grupo de supuestos empleados dentro y alrededor de una tienda, aunque el lugar no parecía corresponderse a un establecimiento minorista normal. Presentaba un mínimo tránsito de clientes que entraban y salían de las tiendas Buy for Less. El viernes pasado, los agentes detuvieron una furgoneta y 2 camiones que o bien salían de esta tienda, de este establecimiento, recibían carga de un vehículo que había salido de la tienda. Y bueno, le echaron el ojo y eso fue lo que encontraron. Aparte, también encontraron droga en este narcotúnel. Las investigaciones se están llevando a cabo y bueno, pues aparentemente ya hay 4 detenidos que están en estos momentos bajo la custodia de las autoridades para indagar más acerca de esta situación. Vamos también a hablar en un ratito de, pues obviamente, de estas elecciones. Hay algunos centros de votación aquí en San Diego hoy en este día de elecciones primarias para que tú ejerzas tu voto. Ya te platico para que pues antes de las 5 tú tengas la oportunidad de ir a votar en estas elecciones primarias. Aquí en San Diego hay más de 200 centros. Te platico enseguidita.

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Somos Frontera 100.7 FM, hecho en San Diego. Buenas tardes. Oye, ¿sabías que hay más de 200 centros de votación que, bueno, abrieron desde el sábado en todo el condado de San Diego para la votación anticipada de las elecciones primarias del 2 de junio? O sea, hoy. Los centros estarán abiertos a diario. Comenzaron también el día de ayer, primero de junio, de 8 a 5 de la tarde, y el día de las elecciones, que es el día de hoy, todos los centros de votación, los buzones oficiales para depositar boletas y la oficina de registros de votantes ampliarán su horario de 7 de la mañana hasta 8 de la noche. En cada centro, los residentes pueden votar en persona, entregar una boleta de voto por correo, usar un dispositivo para marcar la boleta, inscribirse para votar o actualizar su registro electoral. Los votantes que envíen su boleta por correo deben de asegurarse de que tenga, pues, el matasellos de el 2 de junio o antes y de que se reciba dentro de los 7 días siguientes. Así es de que vamos a ver cuánta concurrencia, afluencia hay de las personas que el día de hoy ya salieron desde muy temprano a votar, quienes ya lo hicieron el día de ayer o el fin de semana en estas elecciones primarias, que es muy importante, ya lo hemos dicho, de que usted ejerza su voto, muy importante que lo haga, ¿ok? Bueno, pues saluditos para ti que estás acá en el área de San Diego, que estás en la hora de tu descanso o que apenas la vas a tomar, a ti que estás trabajando, a ti que estás conduciendo, a ti que nos acompañas en todo lo ancho de aquí del bello San Diego, te mandamos un saludo cordial y cariñoso aquí a través de Frontera 100.7 FM con tu amigo Alberto Murillo. Buenas tardes.

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2: Oye, te comunico para que estés enterado. Amantes de los chocolates, y es que la Administración de Alimentos y Medicamentos de aquí de Estados Unidos ha anunciado el retiro de los famosos chocolates Bonner Bears. Bonner Bears, el fabricante JXK Enterprise, quien los elabora, pues obviamente también dio a conocer el retiro, debido a que contiene un ingrediente activo no declarado en el empaque que puede poner en riesgo pues la salud de algunos consumidores. De acuerdo con la entidad sanitaria, el producto destinado a mejorar el rendimiento sexual contiene sildenafil, un medicamento comúnmente conocido como Viagra, el cual es recetado para tratar la disfunción eréctil en los caballeros. Aunque productos o comestibles como los Bonner Bears Sex Chocolates se venden en las tiendas para adultos con la promesa de mejorar pues la intimidad, los están quitando. El fabricante, como la FDA, no han recibido reportes de personas afectadas por el consumo de este producto, pero pues si usted tiene este producto, invitan a desecharlo, a tirarlo, porque puede ser de alguna manera, con un riesgo, puede resultar en un riesgo para su salud. Se llama Bonner Bears, son chocolates utilizados para la intimidad y están siendo retirados del mercado. Aquí la información, como siempre, en Frontera 100.7 FM, hecho en San Diego. Buenas tardes.
3: Que se te

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1: ¿Quién es el favorito para el Mundial 2026? A poco tiempo para el torneo, Francia, España, Argentina y Brasil se perfilan como los máximos favoritos para ganar el Mundial 2026, con Francia y España frecuentemente citados como los principales candidatos según algoritmos y cuotas actuales. El torneo contará con 48 equipos, aumentando la competitividad y las sorpresas. Aquí otro dato. ¿Por qué será única la Copa Mundial de la FIFA 2026? La ratificación de la asignación de plazas también le otorgó a la OFC una plaza garantizada en el torneo final por primera vez. La Copa Final de la FIFA 2026 será el primer torneo en el que las 6 confederaciones tendrán al menos una plaza garantizada. Y también la primera vez desde la edición 2010 en la que todas las confederaciones tendrán una plaza. Yo soy Pepe Salgado y nos escuchamos en la próxima.
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Frontera 100.7 FM, hecho en San Diego, es demasiado tarde. Qué gusto enorme de saludarte por acá en el área de Oceanside, el buen amigo Héctor y también Raúl y su amiga Angie, que están presentes por acá en Oceanside, escuchando la buena música de Frontera 100.7 FM, hecho en San Diego con tu amigo Alberto Murillo.

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algo romántico en este martes a través de Frontera 100.7 FM, hecho en San Diego con Joan Sebastián, el rey del jaripeo. Oye, pues me traen aquí justamente el papelito ya doblado de las personas que han participado con sus mensajes de texto con la palabra RAV4 para esta tarjeta de regalo con valor de $200 cortesía de los distribuidores Toyota del sur de California. Si tú te registraste enviando tu texto en días anteriores, estás automáticamente entrando al sorteo. Vamos a ver quién es el ganador o la ganadora. Me traen el documento por acá. Vamos a desdoblarlo. Se trata de, caray, será pariente, Freddy Murillo. Freddy Murillo, muchas felicidades de la ciudad de Vista. Usted es el ganador de esta tarjeta de regalo con valor de $200, cortesía de los distribuidores Toyota del sur de California. Mañana habrá otro ganador de las personas que han enviado su texto con la palabra RAV4 aquí al 619-777-1007. Felicidades, Freddy Murillo. Felicidades a través de Frontera 100.7 FM, hecho en San Diego.

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0: día de hoy en Frontera 100.7 FM, hecho en San Diego. Oye, pues hasta el día de hoy, 2 de junio, un total de 374 mil personas cancelaron su seguro médico en el mercado de Cover California durante los primeros tres meses del año, representando un 19% de las renovaciones. Esto excede el rango del 13 al 15% de cancelaciones de los últimos tres años, manifestando una tendencia alarmante. ¿Qué es lo que está pasando? Bueno, las primas significativamente aumentaron, están más altas en los planes de seguro de salud de los californianos de clase media, y que han provocado que opten por abandonar su cobertura. Pero a la vez es peligroso, riesgoso. ¿Por qué? Porque el no tener un seguro médico aquí en California te puede convertir en una persona que puedas tener que pagar una multa, ¿eh? El estado de California ha tomado medidas para mitigar el impacto de las cancelaciones, destinando 190 millones de dólares para subsidios de primas a familias de bajos ingresos. En la propuesta presupuestaria del 2027, el gobernador Gavin Newsom sugiere incrementar este monto a 300 millones de dólares con el fin de expandir la elegibilidad de subsidios. Y es que no nada más el seguro médico aquí en California es caro. El seguro de casa y el seguro de auto también está por las nubes, ¿eh? Y esto es lo que se está viendo, ¿eh? Clínicas gratuitas y programas locales, pues muchas de ellas podrían estar en riesgo justamente porque, pues al no tener ya pacientes, pues de alguna manera pone en riesgo también a estas clínicas, ¿eh? Crisis en el mercado de seguros aumenta cancelaciones de Cover California Médica aquí en el estado, ¿eh?
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2: Lamento mucho decirle esto, pero usted está muy mal. 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

En Frontera 100.7 FM, hecho en San Diego, te saludamos. Alberto Murillo contigo hasta las 2 de la tarde. Oye, fíjate que hay una noticia que, pues, causa de alguna manera sorpresa, porque la tasa de tabaquismo entre los adultos estadounidenses ha alcanzado un mínimo histórico, con tan solo el 9% de los adultos identificándose como fumadores regulares. Este descenso sostenido se atribuye, ¿saben a qué? A los múltiples factores de la persona, que incluyen, pues, el impuesto sobre el tabaco y las campañas educativas. En el 2025, uno de cada 11 adultos que afirmaron ser fumadores habituales, según datos en una encuesta gubernamental publicados justamente en esa fecha, pues dio a conocer que había menos personas que, pues, les daba por el fumar. Y es que probablemente usted dirá, pues también tiene que ver los cigarrillos electrónicos. Parte de, sí, pero ¿saben también qué es también, amables amigos y amigas?

una cajetilla de cigarrillos todavía la podrían comprar en 6, 7 dólares. Ahorita unas valen 12 hasta 15 dólares. Entonces, pues los precios a estos productos de alguna manera también afectan el bolsillo de las personas. ¿Ha disminuido el tabaquismo entre personas adultas aquí en Estados Unidos? Ya no.

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La muchacha chula de Chihuahua en Frontera 100.7 FM, hecho en San Diego. Footbrook está por acá presente con nuestra amiga Marisela. Dice, mándale un saludo cordial para nuestro patrón, que es el señor Don Agustín. Aquí estamos escuchando en Footbrook la buena música de Frontera. Y si tienes algo de Josie Quen, te agradeceremos con mucho gusto aquí en Frontera 100.7 FM, hecho en San Diego, con tu amigo Alberto Murillo. Saludos, amigas y amigos de Footbrook.

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Frontera 100.7 FM, aquí con su compa Teo, en este junio 2, martes junio 2. Estamos aquí en vivo de todo color, estamos iniciando este show, traemos información de las garitas, el tráfico. Traemos a Argüende, también muchos premios, ¿dónde vamos a estar con toda la regaladera, oye? Y saluditos y complacencias, por acá se está reportando el compa Mike, de acá de la ciudad de San Marcos, oye. Que le mandemos saluditos a toda su familia, ya está San Marcos, la familia Pérez Ruiz, saluditos, hasta allá está San Marcos. Y arrancamos esto escuchando la mejor música, las más perronas, aquí en Frontera 100.7 FM, no le cambies.

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0: Frontera 100.7 FM, aquí con su compa Teo en este martes, martes 2 de junio. Y aquí andamos en vivo, a todo color, escuchando la música más perrona, la más buena. Claro, la de Frontera 100.7 FM. Recuerden que también estamos de saluditos, complacencias. Ahí búscame en Instagram como Teo Cepeda Radio. O mándame el texto al 619-777-1007. Por acá se reporta el compa Juan en el Instagram. Y dice que si le ponemos algo de Espinoza Paz, ahorita te la ponemos. ¿Cuál tenemos? La de Lo Intentamos. Ahí te va, compa Juan, por Frontera 100.7 FM, no le cambies.
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0: Frontera 100.7 FM, aquí con su compa Teo en este martes 2 de junio. Aquí andamos al 100.7 FM con la mejor música, claro, la de Frontera 100.7 FM. 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Oye, qué chulada. Así que cáile, ahí te esperamos el día de mañana, de 3 a 7. Mientras tanto, vamos con la información de las garitas, no le cambies.
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0: ¿Cómo están las garitas este martes 2 de junio? Por la garita de San Isidro, el carril normal es de 2 horas 10 minutos de espera. La Ray Lane 2 horas, la Sentry 30 minutos y el cruce peatonal es de 45 minutos de espera. Por la garita de Otay, el carril normal es de 1 hora 40, la Ray Lane 1 hora 50, la Sentry 35 minutos y el cruce peatonal es de 30 minutos de espera.
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0: Frontera 100.7 FM, aquí con su compa Teo en este martes 2 de junio. Recuerden que en un ratito iniciamos con el Argüende. Hoy es martes de no te cases ni te embarques. Fíjate que en el Instagram me escribieron otra vez la comadrita Lorena y me dice: mi Teo un día hace el Argüende para mandarle saludos a esos exes que se mancharon, oye, que fueron regachos. Al más gacho, a tu ex más gacho que hayas tenido, solo para saludarlos, oye.
1: Santa madre, ahorita vemos qué pedo.
0: En un ratito iniciamos con este Argüende, ¿eh? Ah, qué chulada. Mientras tanto, sigamos con la mejor música aquí de Frontera 100.7 FM. No le cambies.

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Frontera 100.7 FM, aquí con su compa Teo. Iniciamos otra hora más de show, ya son pasaditas de las 4 de la tarde. Y nos vamos rápidamente con saluditos, complacencias. Por acá se anda reportando el compa George de la ciudad de La Mesa. Saluditos hasta allá, hasta el compa George. Dice que está trabajando ahí en un restaurante de dishwasher y que le mandemos saluditos al chef y a todos los meseros ahí de este restaurante, ¿eh? No me dice el compa George el nombre del restaurante, pero dice que está ahí en La Mesa. Ah, ese George, pues dime, para mandarle saludos bien, ¿verdad? ¿Eh? Me pide el compa George la de Javi, aguántame. Ahorita te la ponemos, compa George, aquí por Frontera 100.7 FM, no le cambies.

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Frontera 100.7 FM, aquí con su compa Teo en este martes 2 de junio, aquí andamos en vivo y a todo color, y pues ya escuchaste el promo. 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Mientras tanto, seguimos con más música, la mejor, claro, aquí en Frontera 100.7 FM, no le cambies.

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3: Frontera 100.7 FM, aquí con su compa Teo en este martes, martes 2 de junio. Ya estamos iniciando el mes de junio, y de volada se está pasando este año, ¿verdad? Y también de volada se pasan los cumpleaños. Si tú cumples años el día de hoy o algún ser querido cumple años, váyanse reportando, ¿eh? Vamos a festejar a los cumpleañeros. Ahí escríbeme, búscame en Instagram como Teo Cepeda Radio. O mándame el texto al 619-777-1007. Ahí repártense, repórtense. Mientras tanto, vamos con la información de las garitas. No le cambies.
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3: ¿Cómo están las garitas este martes 2 de junio? Por la garita de San Isidro, el carril normal es de 2 horas 10 minutos de espera. La Ray Lane, 2 horas. La Sentry, 30 minutos. Y el cruce peatonal es de 45 minutos de espera. Por la garita de Otay, el carril normal es de 1 hora 40. La Ray Lane, 1 hora 50. La Sentry, 35 minutos. Y el cruce peatonal es de 30 minutos de espera.
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0: Frontera 100.7 FM, aquí con su compa Teo en este 2 de junio, martes 2 de junio, que andamos en vivo a todo color, oye. Y nos vamos con los cumpleaños. ¿Quién cumple años el día de hoy? Producción, ponme las mañanitas, oye, para que celebremos a todos los cumpleañeros el día de hoy. Ándale, así. Pues hoy cumpleaños una amiga locutora mía, oye, Claudia Costa. Feliz cumpleaños, mi Claudia. También cumpleaños el primo, el buen primo Nelson Morales, mejor conocido en el bajo mundo como el primo, el primazo. Saluditos, mi primo. También cumpleaños una amigocha acá de Tijuana, Selene Soria. Feliz cumpleaños, Selene. Y pues le deseamos que se la pasen a todo dar hoy en su cumpleaños. Oigan, salgan a pasear, aunque sea martes. Ustedes háganlo San Martes y disfrútenlo. Y aquí su servidor y todo el equipo de Frontera 100.7 FM, les deseamos que cumplan muchos años más. Oigan, recuerden que ahorita al regresar nos vamos con este Argüende. Hoy es martes de No Te Cases Ni Te Embarques y va a ser de amor, pero lo opuesto. Le vamos a mandar saludos a ese ex, el ex que fue regacho contigo, al más gachupín, el que tú dices, este es el más mendigo o mendiga, puede ser. Así que repórtense, búscame en Instagram como Teo Cepeda Radio o mándame el texto al 619-777-1007 para que mandemos saluditos a tus exes gachos. Oye, vámonos con más música, no le cambies.
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7: Hoy viajamos a Boston, específicamente a Nueva Inglaterra en el Minuto Mundial.
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7: En la histórica región de Nueva Inglaterra, Boston se suma una vez más al Mundial con el emblemático Gillette Stadium, la casa de los Patriotas de Nueva Inglaterra en la NFL y de los New England Revolutions de la Major League Soccer, una ciudad con tradición deportiva donde cada evento se vive con intensidad. Aquí jugarán Haití y Escocia del grupo de Brasil y Marruecos el 13 de junio. Irá contra Noruega el 16, Escocia-Marruecos el 19. Inglaterra gana el 23 cerrando la fase de grupos el 26 con Noruega frente a Francia. 3 días más tarde recibirán un partido de 16avos de final y el 9 de julio uno de cuartos. El fútbol llega para escribir una nueva historia en este icónico escenario. Este fue el Minuto Mundial de Fútbol de Primera. Les habló Sami Sadovnik.
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10: Frontera 100.7 FM en este martes 2 de junio, aquí con su compa Teo. Ya van a ser las 5 de la tarde y nos vamos con este reporte de tráfico, no le cambies.
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10: ¿Cómo están las carreteras este martes 2 de junio? Por el 56 hacia el oeste, a la altura de Carmel Valley Road, hay un accidente que bloquea el carril de la izquierda. También por el 163 hacia el norte, a la altura del Freeway 5, hay un accidente que también bloquea el carril de la izquierda. Y también por el 5 hacia el norte, a la altura de Coronado Avenue, hay un objeto obstruyendo el carril de la derecha. Manejen con precaución.
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